en su honor. Una influencia musical en el mundo, y no solo una influencia musical, sino en todos los ámbitos a través de sus obras benéficas y todo el trabajo que hizo, especialmente aquí en Nashville y en todos los demás lugares. Fue una persona muy influyente. El mundo perdió a alguien bueno. Ella impulsó que mucha gente leyera y fue increíble al asegurarse de que cada niño tuviera un libro para leer, y eso es algo que realmente es importante. Como alguien que ama nuestras bibliotecas locales, ella apoyó eso, y su Imagination Library es algo verdaderamente increíble. Dolly Parton, la inolvidable intérprete de Jolene, murió el martes a los 80 años tras una breve lucha contra el cáncer. En Nueva York se le rindió homenaje con el emblemático Empire State Building iluminado de rosa el martes por la noche. Se prevé que el funeral de la artista, nacida el 19 de enero de 1946, se celebre en la intimidad familiar, seguido de al menos una ceremonia pública en Nashville o en Sevierville.

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2: El hallazgo se registró este martes en la parroquia Chandú del cantón Santa Elena. Moradores del sector se alertaron por un fuerte mal olor que provenía del interior de un cerramiento de bloques. Al ingresar al lugar, encontraron el cuerpo sin vida y dieron aviso de inmediato a la policía. Los agentes acudieron al sitio y realizaron las primeras pericias. De acuerdo con las investigaciones preliminares, el cadáver llevaría varios días en el lugar y aparentemente podría tratarse de una persona que realizaba trabajos de limpieza en el terreno.
3: Permitieron el ingreso, en el interior encontramos un cuerpo sin vida en estado de descomposición. Aparentemente una persona sexo masculino, alrededor de unos 60 años. Indican que ha estado aparentemente limpiando el terreno.
2: Los moradores consultados por los agentes señalaron que no reconocían al fallecido y que no era una persona conocida en el sector.
4: ¿Cuántos días más o menos llevaría la persona?
3: Personal especializado indica que alrededor de unos 3 días. Moradores del sector no lo conocen.
2: Una situación que mantiene abierta la investigación para establecer su identidad y las circunstancias en las que ocurrió el deceso.
3: Aparentemente no hay hasta el momento indicio de violencia. Está por determinarse de igual manera.
2: El cadáver fue trasladado hasta la morgue del cantón, donde se le practicará la autopsia correspondiente. El procedimiento permitirá determinar la causa exacta de la muerte, mientras las autoridades esperan que algún familiar pueda reconocer el cuerpo.
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5: El Comité Nacional para el Estudio Regional del Fenómeno del Niño reporta que las condiciones del calentamiento del mar se mantienen elevadas en 2.7 grados centígrados más de lo habitual, lo que evidencia un calentamiento intenso que se distribuye en el Océano Pacífico, pero que provoca una anomalía adicional. El nivel del mar también ha aumentado. El informe señala que eso se registra tanto en las Islas Galápagos como en la costa continental y, según las mediciones de INOCAR, sus estaciones registran valores de hasta 40 centímetros adicionales.
6: Condiciones de mar muy agitadas por este oleaje, ya que existen periodos de ola de hasta 19 segundos.
5: Que el nivel del mar suba es consecuencia de la expansión térmica y la acumulación de aguas cálidas en el Pacífico. Las estaciones mediográficas de INOCAR en Esmeraldas, por ejemplo, miden incluso más de los 40 centímetros adicionales. En La Libertad alcanza hasta 35 centímetros y en Galápagos llega hasta los 37. INOCAR advierte que este 27 de agosto el mar estará agitado porque se juntarán aguaje, oleaje y esta expansión térmica, que implica más agua y más energía con olas de más de 2 metros de alto y que podrían alcanzar hasta los 19 segundos de duración, por lo que hay recomendaciones.
6: Pueden generar condiciones de inundación en áreas bajas, en malecones, sí, es posible que esto se dé.
5: Los técnicos señalan que esto tiene directamente que ver con el fenómeno del Niño y obliga a aumentar las medidas de prevención, sobre todo en sitios susceptibles a inundaciones.
7: Hay mucha energía en las olas y los turistas pueden ser arrastrados y Dios no quiera ocurrir alguna desgracia.
5: Secretaría de Riesgos hasta este mediodía alerta con bandera amarilla a los bañistas de 41 playas del país. Ninguna roja, pese a que INOCAR advierte que este jueves el mar estará más agitado que de costumbre.
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8: La Superintendencia de Bancos presentó un balance del sistema financiero ecuatoriano, marcado por el crecimiento de créditos y depósitos, pero también por una advertencia a los usuarios.
9: Che, nos sigue preocupando, por supuesto.
8: El superintendente Roberto Romero informó que este año se han identificado entidades financieras no autorizadas, conocidas como bancos fantasma.
10: Hemos detectado a más de 120 instituciones no autorizadas que no tienen autorización de la Superintendencia de Bancos para hacer intermediación financiera. Las hemos reportado, las hemos denunciado.
8: Según la entidad, uno de estos esquemas habría manejado más de 50 millones de dólares, mientras que el crédito informal conocido como chulco movería en el país más de 10 mil millones de dólares al año. La superintendencia reportó además un incremento del 40% en las alertas de transacciones sospechosas enviadas a la Unidad de Análisis Financiero UAFE, que analiza esta información junto a la Fiscalía General del Estado.
10: Hemos crecido en más del 40% en reportes de operaciones sospechosas. De lo que ha reportado la UAFE en operaciones sospechosas, se han identificado probablemente más de 1.200 millones de dólares.
8: El funcionario explicó que estas alertas se dan en medio de un buen momento para el sistema financiero. Los depósitos han crecido más del 11% y el crédito productivo más de 17% en el último año.
10: Simplemente el sector financiero es el reflejo de lo que ocurre en la economía real. Y sí, el crédito ha ido creciendo.
8: Las cifras técnicas reveladas durante el conversatorio evidencian que el sistema financiero ecuatoriano atraviesa uno de sus mejores momentos. Existe más ahorro, más crédito, que se traduce en una buena salud financiera.
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11: El pago de servicios básicos podrá ser tomado en cuenta como información adicional para evaluar el perfil crediticio de los ecuatorianos. La medida está vigente desde el pasado 20 de agosto y fue establecida por la Junta de Política y Regulación Financiera y Monetaria. Luz, agua, teléfono y otros servicios podrían aportar información sobre el comportamiento de pago de una persona y complementar el análisis que realizan las instituciones financieras antes de conceder un crédito. Sin embargo, la norma no significa que las empresas de servicios básicos vayan a enviar automáticamente los historiales de sus clientes a los buros de crédito. Para incorporar nuevas fuentes de información, será necesaria una resolución adicional y deberán respetarse las normas de protección de datos. Valeria Llerena, directora ejecutiva de la Red de Instituciones Financieras de Desarrollo, considera que contar con más información puede facilitar el acceso al crédito, especialmente para quienes no tienen historial crediticio.
12: Hay muchos clientes que no tienen acceso a crédito. Y yo, si soy entidad financiera y le quiero dar a un cliente donde no tiene un historial crediticio, ¿en qué me baso? Voy a ojos cerrados. No sé si el cliente puede pagar, no puede pagar, qué es lo que viene pagando. Pero si tengo data de que viene pagando normalmente la luz, el agua, el teléfono, servicios básicos, pensiones, demás, ya me da una luz sobre este cliente, en donde yo puedo saber si es un cliente que tiene un buen comportamiento de pago. Entonces el buró se convierte en una herramienta muy valiosa y mientras más data tenga, es muchísimo mejor.
11: La especialista explica que el buró de crédito no es el único elemento que define si una persona recibe o no un préstamo. Las entidades financieras realizan un análisis integral de ingresos, gastos, deudas y capacidad de pago.
12: Porque no nos olvidemos que el buró crediticio es una herramienta más de análisis de crédito. No es la única, no se basa en esa, y lo que nos permite es aportarnos información adecuada de la capacidad de pago del deudor.
11: El objetivo, según Llerena, sería ampliar la inclusión financiera y generar información para evaluar a personas que hasta ahora no han tenido acceso al crédito. Las autoridades y entidades del sistema financiero deberán implementar estos cambios de forma progresiva y bajo las normas de protección de datos. Así, el pago puntual de los servicios básicos podría convertirse en una nueva referencia para demostrar capacidad y comportamiento de pago al momento de solicitar un crédito.
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13: El despliegue más amplio e importante en lo que va de 2026. Dos grandes operativos denominados Jericó y Factoría, que desarticuló las bandas criminales Los Lobos y Los Choneros, dedicadas al tráfico de drogas. Los dos operativos de Policía Nacional dejaron en total 43 detenidos. De ellos, 14 se encuentran privados de libertad en diferentes cárceles del país. Los operativos tuvieron como centro la costa ecuatoriana, en las provincias de Guayas, Manabí, Los Ríos y Esmeraldas. Guayas era el centro de planificación y ejecución de las operaciones criminales. El despliegue inició en Acuarelas del Río Norte de Guayaquil. Posteriormente se trasladaron a la urbanización privada La Joya en La Aurora, Daule, donde fueron detenidos un cabecilla criminal de nombre José Miguel A.
14: El caso se detuvo a dos mexicanos vinculados al cartel Jalisco Nueva Generación, quienes estaban en operaciones con la estructura de Los Lobos para el envío de drogas a través de Ecuador, usando las pistas clandestinas, las avionetas hacia Norteamérica.
13: Carlos y Luis Laferti, hermanos y ex policías, también fueron aprehendidos por su rol de cabecillas en esta estructura criminal. Los allanamientos se trasladaron a la urbanización privada La Costanera en Ciudad Celeste, en la vía San Borondón. Aquí policía encontró cerca de $1 millón encaletado, cuya procedencia no pudo ser justificada. En la ciudad de La Mallorca, en la vía Salitre, un importante hallazgo interrumpió el traslado traslado de una tonelada de cocaína almacenada en 4 vehículos.
15: Ya iban a salir directamente a ser cargados en las avionetas. Ingresaban la droga por la frontera norte utilizando vehículos con doble fondo encaletadas.
13: Y en el cantón Durán, los agentes policiales hallaron un hangar con una narcoavioneta y 1000 galones de combustible ligada al tráfico internacional de drogas. Los megaoperativos ejecutados por Policía Nacional revelan más detalles de la organización que mantienen estas estructuras delictivas, con inhibidores de señal, armamento importado y de uso militar, gran cantidad de municiones, dinero de sobra para invertir en sus crímenes, avionetas, combustible y una red de delincuencia regada por todo el Ecuador.
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16: Cada que un estadounidense va a viajar al extranjero tiene la posibilidad de revisar esta página, en la que su gobierno califica a los demás países de acuerdo al nivel de peligro que representan. Ecuador comparte un nivel de riesgo similar a otros países latinoamericanos como Perú, Bolivia, Brasil y México. Todos estos están en categoría 2, es decir, un nivel medio en el que hay que incrementar precauciones para no ser víctimas del crimen organizado. Pero todos estos países tienen también áreas específicas en donde el nivel de peligro llega al máximo, al nivel 4, un riesgo tan alto que Estados Unidos recomienda no viajar a esas zonas. En Ecuador, esas áreas marcadas con rojo están en Guayaquil y en Durán, en el Guayas, en Quevedo, en Los Ríos, Huaquillas, en El Oro o en Esmeraldas. Asimismo, los otros países. En México, por ejemplo, Estados Unidos recomienda no ir a algunos estados como Colima, Guerrero, Michoacán o Sinaloa. Y en Perú, recomienda evitar la frontera que ese país comparte con Colombia. A propósito de Colombia, está en un nivel de peligro más alto que Ecuador. Está en el nivel 3, que implica que Estados Unidos le recomienda a sus ciudadanos que reconsideren el viaje. Y también tiene zonas en nivel 4, en donde el peligro llega al máximo. En ese mismo estatus están países como Venezuela, Nicaragua, Honduras o Guatemala. Solo hay un país que tiene todo su territorio en el nivel 4, el peor nivel posible, y al que Estados Unidos recomienda no viajar, Haití. Y asimismo solo hay 3 países de América Latina que han conseguido alcanzar el nivel 1, el mejor posible, en donde el riesgo de ser víctimas del crimen es bajo y donde no hace falta extremar precauciones a la hora de viajar. Esos países son Surinam, Argentina y El Salvador.
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8: En operativos de inteligencia militar, el ejército ubicó 3 campamentos mineros clandestinos escondidos en la selva amazónica. Ahí los uniformados inhabilitaron 2 excavadoras y 4 clasificadoras tipo Z, maquinaria que separa el oro de la grava del río. 8 dragas artesanales, 4 bombas de succión y kilómetros de manguera fueron destruidos en el sitio. Junto a ellas, el fuego consumió una caneca de 60 galones, otras 21 canecas de 5 galones y 6 bulltanks de 1000 galones cada uno. Era el combustible que sostenía la extracción ilegal. Durante la noche, las tropas continuaron destruyendo la infraestructura de los mineros ilegales. En cambio, en los ejes viales de la Amazonía, los militares interceptaron cargamentos de madera de chuncho, en total 32 metros cúbicos. 2 ciudadanos fueron aprehendidos. También se decomisó una carabina de 16 milímetros.
17: A través de la Brigada de Selva número 17 Pastaza y con el apoyo de información de inteligencia militar, ejecutamos operaciones contra la minería ilegal, controles de armas, municiones y explosivos, seguridad en los principales ejes viales y operaciones de control en los centros de privación de libertad.
8: Con patrullajes terrestres, fluviales y reconocimientos aéreos, el ejército ecuatoriano reafirma su compromiso de proteger el patrimonio natural del Estado y golpear la logística económica de quienes lucran con la minería ilegal en la Amazonía.
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18: Días pasados conocimos la historia de Marta, quien denunció varias hostigaciones tras terminar la relación sentimental con su expareja y pedir la devolución de un dinero entregado para un negocio.
19: Era un supuesto negocio, por eso yo le entregué el dinero y también transferencias a terceras personas.
18: Situación que abrió el debate de cómo la ciudadanía puede evitar ser judicializado al momento de intentar recuperar una inversión fallida. Según Marta, tanto la deuda como la relación que mantuvo con su expareja fue desconocida y utilizada en su contra para denunciarla por presunta extorsión.
19: Esta persona, lógicamente con el fin de no pagarme este dinero y de amedrentarme, de amenazarme, él pone una denuncia en mi contra por extorsión.
18: Expertos señalan que estas estrategias pueden ser consideradas como fraude procesal, debido a que la denuncia estaría siendo utilizada como una presunta herramienta para no reconocer la deuda.
12: Policías, jueces o fiscales tienen que ser totalmente imparciales y apegados a la ley. No hay favoritismo aquí absolutamente para nada.
18: La abogada Vanessa Armijo señala que pese a que la entrega del dinero puede ser de buena fe a una persona del círculo íntimo, es necesario dejar constancia del hecho por escrito, ya sea de manera virtual o física.
12: Basta con que un mensaje diga, sí, yo te debo, te voy a pagar el otro mes, el otro año. La aceptación de la deuda tácita como tal, llamadas telefónicas, los chats, emails, correos, cartas.
18: Además, añade que si la inversión es dentro de una sociedad conyugal, se puede realizar un contrato de copropiedad para establecer los montos invertidos.
12: En el que se establezca que es netamente una inversión para un negocio o para una empresa o el fin que tuvieran estos dineros que se van a utilizar.
18: La experta enfatizó que ninguna entidad de justicia, ni mucho menos las fuerzas del orden, pueden ser utilizadas para presuntos hostigamientos o amedrentamientos y que de ser comprobado dichos funcionarios pueden ser investigados de manera administrativa por su accionar.
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13: Llegaron cerca de las 9 de la mañana. Eran 8 hombres fuertemente armados vistiendo uniformes policiales y pertrechos tácticos para simular un operativo oficial. En segundos, la fachada de la vivienda alquilada en Puerto Bolívar se transformó en una emboscada. Los falsos policías cortaron el paso con ráfagas directas de fusil. Un joven de 17 años fue alcanzado en el patio del inmueble. Su cuerpo quedó tendido junto a una silla plástica. El otro, también de 17 años, intentó refugiarse en la estructura, pero lo acribillaron en el baño de la habitación. Y un tercero quedó atrapado en la línea de fuego y lucha por su vida en un hospital local, bajo pronóstico reservado. Terminando el ataque, se fueron caminando por los callejones hasta perderse en la orilla del estero. La policía sostiene que allí los esperaba un bote para adentrarse en la red de canales del Golfo de Guayaquil, neutralizando el cerco terrestre y la búsqueda con los drones. En lo que va de este año, la provincia del Oro encabeza el crecimiento de la violencia criminal en Ecuador, posesionándose en el cuarto lugar nacional por volumen total de homicidios, superado únicamente por Guayas, Los Ríos y Manabí. Sin embargo, en concentración urbana, Machala absorbe el 43% de todas las muertes violentas de la provincia. Para comprender la ferocidad de estos ataques registrados en Puerto Bolívar, esta parroquia urbana de Machala se ha consolidado como uno de los puntos más violentos de la provincia del Oro. Puerto Bolívar es la salida natural del banano ecuatoriano al mundo, pero también representa la cuarta terminal marítima con mayor volumen de droga incautada en el país. Aquí las bandas construyen muelles clandestinos en los patios traseros de las viviendas sobre el agua. Dos estructuras narcodelictivas, principalmente Los Lobos y sus facciones locales, se disputan metro a metro el control de los barrios periféricos. Esta combinación de puerto internacional, fronteras vulnerables y canales fluviales convierte a Puerto Bolívar en un territorio en disputa permanente, donde los falsos allanamientos y las ejecuciones a sangre fría son el pan de cada día.
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18: La familia de Lizeth Bunshi aún deberá esperar para conocer qué ocurrió con la joven de 28 años. La instrucción fiscal continúa y restan 62 días para practicar nuevas diligencias. Una de las principales será la reconstrucción de los hechos, prevista para este domingo. Por ahora, la causa de su muerte no ha sido determinada, aunque se realizó el examen forense del cuerpo, pero su informe se mantiene en reserva. Bunshi, quien era estilista, desapareció el 19 de julio, después de una reunión con amigos. Fue vista por última vez en el río Machangara, en el sector de la Marín, en el centro de Quito. 37 días después, su cuerpo fue encontrado en el mismo río, pero en el sector de Guápulo, a unos 8 kilómetros agua abajo del punto inicial. Durante las semanas de búsqueda, el Cuerpo de Bomberos de Quito informó que el rastreo se extendió hasta 15 kilómetros río abajo, hasta la zona de la hidroeléctrica de Nayón, en el nororiente de la capital. Sin embargo, los operativos no dieron resultados hasta el hallazgo del cuerpo. El abogado de la familia, Freddy Ron, asegura que aunque las pruebas recabadas son pocas, pueden ser claves para esclarecer el caso. Entre los testimonios constan los de habitantes de calle, que habrían presenciado lo ocurrido en una ladera del Machangara. Según su relato, Lizeth habría sido arrastrada mientras pedía auxilio.
20: Está ahora como desaparición involuntaria porque no teníamos el cuerpo, pero la característica que nosotros hemos dicho desde el día uno ha sido que esto es un delito de femicidio.
18: Cristian B., el único procesado y detenido por el caso, sostiene una versión distinta, que Lizeth se cayó al río.
20: Hemos podido llegar a ver la periferia de cada uno de los lugares por donde supuestamente pudo haberse caído, y es imposible.
4: La tesis de la familia es que ella fue arrojada aún viva al río.
21: Dijeron que los indigentes no tenían razón. Sí tuvieron toda la razón, porque ellos aseguraron que le golpeó y le botó al río. Y fue en el río que le encontramos a mi hermana.
4: La reconstrucción de los hechos buscará contrastar estas versiones y establecer qué ocurrió en los últimos momentos de vida de Lisette. Mientras la investigación continúa, familiares y amigos dan el último adiós a Lisette Bunshi, quien es velada en el Valle de los Chillos en Quito.
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22: No es el cabecilla, pero sí uno de los tigres menores de un GDO que está en el foco de la violencia criminal.
23: Alias Charlotte es una persona menor de edad, la cual fue encontrada con un revólver y también con munición. Para que se proceda con el proceso investigativo a fin de determinar si Alias Charlotte es sicario y pertenece al grupo delincuencial que trabaja en ese sector, que son los tiguerones.
22: Los allanamientos se efectuaron en Lomas de la Florida, noroeste de Guayaquil. Lo buscaban porque estaba aplicado
23: a sicariatos, a tráfico de sustancias sujetas a fiscalización y también extorsión a la población de Guayaquil.
22: Sospechan que el inmueble intervenido era usado para ocultar armas.
23: Ratificamos nuestro compromiso de seguir realizando operaciones en contra de los grupos delincuenciales permanentemente las 24 horas del día, a fin de colocar a todas estas personas que quitan la paz a la población a órdenes de las autoridades competentes.
22: Un golpe importante apunta a la fuerza de tarea en un ejercicio anticriminal de largo aliento.
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24: La Asamblea Nacional aprobó una ley que permite a Fuerzas Armadas brindar apoyo complementario a Policía Nacional en casos de grave conmoción interna sin recurrir a estados de excepción. El proyecto recoge la voluntad popular expresada en el referéndum de abril de 2024 y determina que el apoyo complementario permitirá combatir el crimen organizado, enfrentar la violencia en cárceles y actuar en escenarios de grave conmoción interna.
25: ¿Cuándo se activan, señores legisladores, estos principios operativos? En delitos como el narcotráfico, el lavado de activos, el tráfico de armas, tráfico de personas, terrorismo, minería ilegal.
24: La normativa prevé que el apoyo de Fuerzas Armadas será solicitado por el Comandante General de Policía y aprobado por el Presidente de la República. Este se extenderá por un periodo máximo de 180 días, prorrogables por 30 adicionales.
26: Es un trabajo en conjunto y el despliegue que han tenido, que lo han demostrado hasta ahora como bloque de seguridad, pero que ya no sea una excepcionalidad, sino lo trabajen a la par.
24: Durante el debate, la ley enfrentó cuestionamientos de la oposición por no limitar la actuación de Fuerzas Armadas en protestas sociales y eliminar controles políticos en torno a sus operativos. El oficialismo defendió esta disposición y señaló que Fuerzas Armadas no realizará patrullajes y recibirán capacitaciones en derechos humanos.
25: Es un proyecto de ley para blindar el abuso del poder de una institución de la cual algunos miembros incluso ya cuentan con sentencias ejecutoriadas por desapariciones forzadas.
27: Yo no sé por qué le molesta que las Fuerzas Armadas salgan a respaldar a la policía. Deberían estar todos los ecuatorianos para poder combatir esta lacra que tiene casi de rodillas al país.
25: ¿Ya se olvidaron del caso de los cuatro de las Malvinas? Colegas, hay grandes militares, pero hay de los otros.
28: Que no se está reemplazando a la Policía Nacional, peor brindando un cheque en blanco a una institución.
24: La normativa enfatiza en la cooperación de Fuerzas Armadas en cárceles a fin de erradicar motines y eventos violentos. Sin embargo, también se cuestionó que el proyecto no asigne presupuesto adicional para la cooperación.
29: Todo este esfuerzo que ha hecho la Comisión de Seguridad y el pronunciamiento del pueblo en las urnas va a depender de que si hay plata o no hay plata.
25: Esta comisión y esta ley orgánica no tiene funciones para incrementar presupuesto en esta normativa.
24: Las operaciones conjuntas entre policía y Fuerzas Armadas estarán sujetas a fiscalización. Sin embargo, habrá excepciones en casos declarados confidenciales.
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1: Luego de una serie de reportajes sobre el estado actual del Centro de Posgrados e Investigaciones de la Universidad de las Fuerzas Armadas ESPE, el contratista de la obra se pronunció. El comandante del Cuerpo de Ingenieros del Ejército, Carlos Morales, explica qué pasó con la continuidad de la construcción que en sus dos fases preveía la puesta en operación de áreas académicas, técnicas y de soporte institucional. Sin embargo, hoy luce así.
2: Existen unos rubros en los cuales se firma un contrato. Sin embargo, ya en construcción, esos volúmenes de obra a veces aumentan y obviamente ocupan ese espacio, sí, ese espacio económico que nos impide hacer otros rubros porque ya prácticamente nos pasamos del monto del contrato.
1: De acuerdo con el informe técnico financiero de la obra, la segunda fase contemplaba, por ejemplo, la adecuación de aulas académicas del primer piso. No obstante, eso no se concretó y aquí la explicación.
2: En la cimentación hubo que mejorar esa estabilización. Entonces ya prácticamente consume, ¿sí?, el presupuesto que estaba previsto para esas aulas, o el monto que constaba para esas cuatro pisos de aulas, prácticamente se consumió, por decirlo yo, en la cimentación, en ascensores, qué sé yo, en muchas cosas que pueden haber disminuido y no pudimos terminar esos. Vamos a analizar todos estos rubros para poder determinar qué se hizo, qué no se hizo de lo que constaba en el contrato inicial.
1: Son en total $30,919,181 los que Morales admite que fueron ejecutados en las dos fases, la primera entregada en 2021 y la segunda en 2022. Esto de un contrato que se firmó en 2015.
2: Los ejecutores de la primera y segunda fase que constan en los rubros y eso lo hemos determinado de satisfacción. Habrá la entidad contratante que sabrá responder, habrá la entidad del Estado que de pronto tiene que dar los recursos.
1: De este centro quedan pocas respuestas y muchas dudas, más cuando la fiscalización y cumplimiento de las obras fue ejecutada por ESPE Innovativa, la empresa pública de la misma universidad.
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3: Con hemofilia y sus familiares protagonizaron un plantón afuera del Palacio de Carondelet en el centro de Quito para pedir que el gobierno adquiera y entregue medicinas para su tratamiento. Joana Morales viajó 10 horas desde Manta y llegó la madrugada de este miércoles a la capital. Nunca había participado de un plantón, pero la enfermedad de su hijo la impulsa, infla globos y escribe pancartas. Dice estar desesperada.
5: Yo vengo por a clamar, a suplicar y a pedir por la medicina de mi hijo, porque ya tiene 3 meses sin medicina y él tiene sangrados espontáneos, tiene una hemofilia A severa, más inhibidores con una estenosis subglótica que no le permite respirar bien.
3: Los pacientes con hemofilia no reciben medicinas desde hace 3 meses. Esta enfermedad es crónica y degenerativa. Incluso puede ser mortal.
5: Normalmente cuando nos golpeamos o nos cortamos es un hematoma moradito o después un ratito paró el sangrado, en ellos no. Hay los continuas hemorragias y principalmente son las hemorragias internas que no son visibles.
3: Al plantón asistió Giovanni, un vendedor informal. Se aguanta las ganas de llorar y enseña sus rodillas y codos inflamados. A esta condición llega cuando no tiene los fármacos.
6: Queremos es seguir que sigan comprando la medicina continuamente para nosotros tener una mejor calidad de vida. El sangrado es interno y la articulación se va dañando si no hay a tiempo la medicación.
3: Los pacientes indican que las inyecciones para esta enfermedad cuestan entre $500 y $1,000 y su acceso es limitado. Algunas ampollas deben suministrarse cada 15 días. Han entregado cartas a la Defensoría del Pueblo y al Gobierno Nacional exigiendo la compra de los insumos para los cerca de 1.200 pacientes registrados con esta enfermedad a escala nacional.
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7: La Fiscalía General pidió prisión preventiva para los 10 nuevos vinculados al caso Apagón. Una investigación que ahora tiene 31 personas procesadas por el presunto delito de peculado. La solicitud fue presentada por el fiscal general encargado Carlos Alarcón durante el segundo día de audiencia de vinculación que se desarrolla en la Corte Nacional de Justicia. La investigación apunta a un presunto entramado para disponer de más de $100 millones pertenecientes al Estado ecuatoriano. Ese dinero fue entregado a la empresa estadounidense Progen por 2 contratos de emergencia destinados a la generación eléctrica en las centrales térmicas de Quevedo y Salitral. Sin embargo, según la Fiscalía, Ecuador recibió generadores eléctricos usados, obsoletos y repintados en medio de la crisis energética del año 2024. Durante la audiencia, Alarcón sostuvo que por la naturaleza del delito investigado, existe un riesgo de que los procesados puedan destruir, alterar u obstaculizar elementos importantes para esclarecer los hechos. Por eso, Fiscalía considera necesaria la prisión preventiva para los nuevos vinculados. Se trata de Cristian Dajic, Marlon Casilla, Luis Uxa, José San Pietro, Marcos Guerrero, Daniela Gordillo, José Aymara, Peter Dreher, José de Oliveira y José Manrique, este último señalado como coautor del presunto peculado. Con las nuevas vinculaciones, el plazo de la instrucción fiscal se amplía hasta 120 días, pese a que estaba previsto que terminara el pasado 20 de agosto. Además, Fiscalía solicitó nuevas difusiones rojas de Interpol para Peter Dreher, José de Oliveira, José Manrique y José Aymara. Ahora, el conjuez deberá resolver las medidas cautelares solicitadas por Fiscalía y definir la situación jurídica de los nuevos procesados en esta investigación, que pone bajo la lupa más de 100 millones de dólares de recursos del Estado.
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8: El oleaje que llegará a las costas ecuatorianas durante los próximos días elevará el nivel de precaución, especialmente desde el 27 de agosto. Según el último boletín del INOCAR, entre el 25 y 26 de agosto se prevé un estado de mar entre moderado y agitado, debido al ingreso de un oleaje de mayor energía proveniente del suroeste del Pacífico.
9: En el mar ecuatoriano vamos a tener un mar agitado, entre moderado y agitado, hasta el día 26, producto del arribo de olas del suroeste. Y a partir del 27 tenemos aguaje, entonces el mar va a cambiar de condición y va a estar muy agitado. Ya, en estos días la población puede ir a las playas tranquilamente, pero tener precaución y revisar las banderas que pone la Secretaría de Gestión de Riesgos.
8: En el borde costero continental, las olas podrían alcanzar hasta 1,30 m en el tramo Santa Elena Guayas, mientras que en Manabí y Esmeraldas llegarían hasta 1,10 m. También en el Oro alcanzarían los 80 centímetros. La recomendación es extremar las precauciones, especialmente en zonas rompientes y para quienes realizan actividades en el mar. El oleaje con mayor energía puede generar olas que rompen con mayor fuerza, como lo ocurrido este fin de semana en la costa manabita. Varios

0: durante estos días. La prevención será clave. Mantenerse alejados de zonas peligrosas, seguir las indicaciones de las autoridades y consultar los reportes oficiales antes de ingresar al mar.
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2: Para Grace Calero y Juliana Carriel, este abrazo es reconfortante. Luego de 5 días de haber permanecido detenidas en Estados Unidos, regresaron a casa. Llegaron la noche del martes a Quito y a la mañana siguiente tomaron un vuelo local hacia Guayaquil.
3: ¡Sí, por Dios! ¿Qué ya he hecho?
2: Ellas fueron aprehendidas por agentes de migración cuando eran atendidas en un hospital de Florida, luego de sufrir un siniestro de tránsito el jueves 20 de agosto. A partir de ese momento, dicen, vivieron una pesadilla.
4: Mira, fueron 3 cárceles diferentes, porque todos los días te trasladaban de cárcel diferente. No sé si es una estrategia para que la familia no te encuentre. Yo estoy con una infección estomacal. Ayer recién pude tomarme algo en el aeropuerto de medicina. Agua, era agua de la llave.
2: Cuenta que al momento de su detención fueron engañadas por el alguacil.
4: El oficial, cuando estábamos en la sala del hospital, dijo: son solo preguntas rutinarias. Como usted tiene todo en regla, en horas usted va a poder salir. Después de 3 horas, él estando dentro de la habitación, escuchando todo lo que conversábamos, grabando, inclusive porque tenía su celular grabando, fue cuando dijo: les tengo que comentar que me las voy a llevar.
2: Grace migró hace 3 años a Estados Unidos, huyendo de la violencia del país. 2 años después se llevó a su hija de 19 años.
5: Al ver que a mi mamá se la llevaban, yo sentía que una parte de mí se iba, yo estaba sedada. Lo que me sedaron ni siquiera me hizo efecto por la adrenalina de ver el dolor tan grande. ¿Cuál era la necesidad de amarrarnos como criminales en los pies y en las manos?
2: Es así que Grace decidió acogerse al retorno voluntario por la condición de su hija.
4: Mi hija tiene un cuadro de ansiedad y depresión diagnosticado por un psiquiatra. Ella toma medicación, y lo cual yo les rogaba, que lo único que yo quería era que ella tenga su medicación, porque ella podía tener un episodio dentro y podía ser muy fatal.
2: Y aunque dejaron todas sus cosas allá, porque cada una arribó con una sola maleta, ambas expresan sentir un alivio al estar en Ecuador.
4: Yo estoy en conexión con mi abogado, ¿no? Porque hay muchas cosas que revisar, ¿no? Hay muchos vacíos, sobre todo en cuanto no hubo un reporte policial.
2: Hasta que eso se solucione, saben que aun cuando les toca empezar de cero, no están solas, tienen el apoyo de su familia.
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6: Operativos ejecutados por la policía en Manta, en la provincia de Manabí, dejan 7 adultos detenidos y 3 menores de edad aislados como presuntos vinculados a varios delitos. En el primer caso fueron detenidos 1 adulto y 3 menores de edad que circulaban en un vehículo con armas, municiones y otros indicios.
7: Un detenido mayor de edad, 3 adolescentes aislados, 1 arma de fuego 9 milímetros, 1 vehículo tipo Jeep.
6: En el sector La Pradera, 4 personas fueron capturadas. Durante el procedimiento, la policía decomisó drogas, armas y municiones.
7: 18 gramos de pasta base de cocaína, 7 fundas de marihuana con un peso de 1.663 gramos, 1 arma de fuego tipo pistola marca Pietro Beretta de 9 milímetros, 1 alimentadora con 15 municiones.
6: Además, en Las Cumbres, una pareja fue detenida por el presunto delito de porte de armas.
7: Como indicio, tenemos 1 arma de fuego calibre 9 milímetros, 2 dispositivos móviles, así como también 2 detenidos.
6: Según la policía, estas acciones buscan mitigar el impacto de la violencia criminal que en el distrito Manta deja ya 343 personas asesinadas en lo que va del año.
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8: Este jueves 27 de agosto habrá una nueva reunión con el Comando Sur de los Estados Unidos a propósito de la estrategia regional contra el crimen organizado que se elabora a la fecha y en la que Ecuador lidera. Así lo dijo este miércoles el jefe del Comando Conjunto de las Fuerzas Armadas, Henry Delgado.
9: Tenemos ya una próxima reunión el 27 de este mes.

0: nuevamente con el general comandante del Comando Sur para ver el avance de esta planificación que esperamos salga no más allá de la tercera semana de septiembre.
1: Se refirió a la coordinación con los vecinos, Colombia y Perú, países que estrenan gobiernos. A propósito de las acciones anunciadas por el presidente Abelardo de la Espriella, dice Delgado, que se están tomando previsiones ante el posible desplazamiento de insurgentes a territorio ecuatoriano. Del lado de Perú, por su parte, espera que el trabajo en conjunto pueda afinarse.
0: Estamos orientando esfuerzos con la finalidad de evitar el contrabando de armamento, municiones y explosivos por las situaciones que y políticas que tenía el Perú. Entiendo yo ahora, con la nueva presidente Keiko Fujimori, esto va a cambiar.
1: En materia de seguridad interna, cosa que en alguna medida ha pasado también a la cancha de las Fuerzas Armadas, se refirió al despliegue que se mantiene en zonas de alta criminalidad en Quito y pidió a la justicia procesar integrantes de organizaciones delictivas como terroristas.
0: Procesarla judicialmente como un delincuente común, sino automáticamente como un terrorista porque es miembro de uno de los grupos declarados como terroristas. Esas diferencias son muy importantes.
1: Ocurre mientras el Pleno de la Asamblea se prepara para debatir la ley antimafias que propone, entre otros, que se tipifique la pertenencia a grupos delictivos.
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3: La camioneta quedó destruida tras ser aplastada por el contenedor que transportaba un tráiler. En el vehículo liviano viajaban dos hombres y una mujer que se salvaron de milagro. El siniestro ocurrió a la 1:30 de la madrugada, pasando el primer retorno de la vía a la costa. Aunque los ocupantes de la camioneta sobrevivieron, uno de ellos quedó atrapado y fue liberado posteriormente por los rescatistas del cuerpo de bomberos, mientras que los otros dos ciudadanos lograron salir antes de la llegada de los equipos de socorro.
4: Sí, la pelada salió sola y el man conductor se quiso ir a la fuga, que después lo atraparon, y el panita que lo sacó los bomberos. La pena, porque por suerte la camioneta se queda enfangada y el container, porque lo hubiera caído en plan firme, lo aplastaba. Como esa nota es lodosa, la camioneta se va hundiendo y el container. Y también porque la llamaban los bomberos temprano.
3: Los agentes de tránsito también acudieron al sitio para iniciar las investigaciones y conocer las causas del percance.
4: La camioneta venía del retorno. Se mete como que en contravía para la gasolinera, que es prohibido. Y el trailer por esquivarlo. La camioneta como que venía del susto, se queda en media calle.
3: Los uniformados no dieron declaraciones, pero informaron fuera de cámara que el chofer de la camioneta fue detenido y llevado a la fiscalía.
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6: El tifón Narra se debilita tras tocar tierra en China, mientras el país se prepara para la llegada del ciclón Saudel. Tras provocar lluvias torrenciales e inundaciones en la provincia de Guangxi, el tifón Narra ha perdido fuerza, pero el país continúa en alerta ante la posible llegada de Saudel. Tras tocar tierra por primera vez el martes en la costa de Zhangjiang, con vientos máximos de 20 metros por segundo cerca de su centro, el tifón Narra se ha degradado este miércoles a depresión tropical, dejando un saldo de 61.000 afectados, 54.000 trasladados y más de 8.000 evacuados a centros de emergencia. Sin embargo, la calma no llega a China. Las autoridades mantienen la alerta por el tifón Saudel, que avanza por el mar de China Oriental y podría acercarse en los próximos días a las costas orientales del país asiático. Dentro de un verano en China marcado por tifones, lluvias torrenciales, riadas y deslizamientos que han dejado decenas de muertos y evacuaciones preventivas de cientos de miles de personas.
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7: Decenas de personas corren por su vida. Intentan huir segundos antes de que una ola inmensa de hielo, roca y lodo los cubra por completo en Jiriong, el paso fronterizo entre Nepal y China, destruyendo casas, carreteras y proyectos energéticos. La magnitud del desbordamiento del río se puede apreciar en estas imágenes satelitales, que muestran una amplia franja de destrucción a ambos lados del curso habitual de la corriente. A su paso, deja consecuencias en los pueblos ribereños, como Nuwakot, una de las zonas más afectadas. Varias partes del distrito quedaron cubiertas de lodo.
8: Mi cuñado tenía una licorería, me llamó esta mañana, estaba llorando y me dijo que toda su casa había sido arrasada. Tres miembros de la familia fueron rescatados, pero su hermano sigue desaparecido.
9: Vi cómo las aguas se llevaban 8 o 9 camiones, así como casas y personas. Fue absolutamente desgarrador.
7: La emergencia deja muertos y cientos de personas desaparecidas, muchos de ellos turistas de Reino Unido, India, Corea del Sur, entre otros. Las autoridades priorizan ahora las labores de búsqueda. Aunque no se pudo determinar de inmediato la causa del deslizamiento que provocaron las inundaciones, los distritos aledaños a los ríos Trishuli y Botekoshi fueron fuertemente afectados. Los expertos consideran que lo más probable fue un alud de hielo y roca procedente de un glaciar que, según las primeras investigaciones, fue provocado por un terremoto. El Centro Alemán de Investigación de Geociencia reportó un movimiento telúrico de magnitud 4.4 7 minutos antes de la hora del desbordamiento en el punto fronterizo entre Nepal y el Tíbet chino.
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10: El jefe de Instagram, Adam Mosseri, admitió el martes ante un tribunal de California que promocionó el éxito de herramientas de seguridad para adolescentes que prácticamente no se utilizaban. Un abogado de la oficina del fiscal general de Colorado interrogó a Mosseri sobre la poca utilización de las herramientas conocidas como Take a Break y Quiet Mode, lanzadas en 2021 y 2023 respectivamente. Mientras Take a Break permite a los usuarios configurar recordatorios para dejar de desplazarse por la pantalla, Quiet Mode silencia las notificaciones nocturnas. Con más de 3.000 millones de usuarios en todo el mundo, Instagram es parte de Meta, la también casa matriz de Facebook y WhatsApp. Cuando se le preguntó a Mosseri si Meta había revelado las bajas tasas de adopción de estas herramientas, que no superan el 2% de las cuentas, admitió que la empresa no lo hizo. Sin embargo, señaló que estas funciones de seguridad se activaron por defecto en las cuentas para adolescentes, que incluyen controles parentales y se lanzaron en 2024. Meta sabía que sus herramientas para proteger a los adolescentes en Instagram eran ineficaces, de acuerdo con los testigos que han declarado durante la última semana. Otros 2 exempleados de la empresa también declararon que las herramientas en cuestión no eran efectivas. La organización de Mark Zuckerberg está defendiendo su posición frente a las acusaciones de una coalición de 29 estados de Estados Unidos que sostienen que la empresa diseñó deliberadamente sus productos para enganchar a los niños y recopilar sus datos bajo engaños. Los estados piden cerca de 200.000 millones de dólares en multas contra Meta. Una derrota judicial podría forzar cambios fundamentales en el modelo de negocio de la compañía y hacer temblar a toda la industria. El juicio entró en su segunda semana el lunes y se espera que se prolongue hasta finales de septiembre.
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11: El costo de vida en Miami supera por primera vez al de Nueva York ante el encarecimiento de la vivienda y los alimentos. Revelan datos de la Oficina de Análisis Económico de Estados Unidos, BEA, un fenómeno que se agudiza en medio de la mudanza de los multimillonarios al sur de Florida. El Índice de Paridad de Precios Regionales de la BEA, divulgado recientemente, sitúa en 2024 al área metropolitana de Miami-Fort Lauderdale-West Palm Beach con 114,15 puntos, con lo que supera por primera vez los entornos metropolitanos de Nueva York y Los Ángeles, y queda solo por debajo de San Francisco. Esta escala, que mide el precio relativo de la vivienda, los alimentos, bienes y servicios, toma como base un puntaje de 100 para el promedio nacional de Estados Unidos, por lo que rebasar esa barrera significa que los costos en dicha ciudad están por encima de la media. El fenómeno llega mientras Miami se ha convertido en un imán para los ultrarricos, como mostró la compra este año que hizo Mark Zuckerberg, el creador de Facebook, de una mansión de 170 millones de dólares en Indian Creek, donde también viven Jeff Bezos de Amazon e Ivanka Trump, hija del presidente de Estados Unidos. En contraste, el condado de Miami-Dade perdió una población general de 10.115 personas entre julio de 2024 y julio de 2025, según datos del Censo de Estados Unidos.
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12: Acuerdo histórico. Meta pagará 16.700 millones de dólares a varios estados de Estados Unidos para poner fin a un juicio en el que se le acusaba de favorecer la adicción de los menores a Instagram y Facebook. La compañía estaba acusada de diseñar deliberadamente sus plataformas para captar a los usuarios jóvenes, de engañar al público sobre los riesgos y de recopilar de forma ilegal datos de niños menores de 13 años. Me complace anunciar hoy un acuerdo en las tres demandas independientes de nuestro estado contra Meta Platforms, Facebook, Messenger e Instagram. Estos acuerdos incluyen tanto una importante restitución monetaria para nuestro estado como, más importante aún, medidas cautelares que garantizarán que las políticas de Meta protejan a nuestros niños mientras usan estas plataformas. Según el acuerdo, Meta acordó hacer cambios importantes que implican verificación sólida de la edad de los usuarios, impedir que los adolescentes usen sus aplicaciones durante la noche e imponer un límite de 2 horas de uso diario acumulado. Además, por defecto, las aplicaciones deberán desactivar todas las notificaciones durante el horario escolar. El acuerdo tiene lugar tras años de críticas de padres y expertos contra las redes sociales, señaladas de haber provocado una crisis de salud mental entre los jóvenes estadounidenses. Esta es una victoria significativa para las familias de todo el país, para los padres, para los hijos, para quienes sufren en silencio y para quienes sufren públicamente. Este es un gran avance, un punto de inflexión. El texto, firmado por 51 estados y territorios, se aplicará solo a los adolescentes de los estados firmantes y no crea ningún precedente fuera de Estados Unidos. El documento, que deberá ser validado por un juez, señala que el acuerdo no constituye una admisión de responsabilidad ni de conducta indebida por parte de Meta, que ha negado de forma constante las acusaciones en su contra. El acuerdo llega una semana después de la apertura de este juicio, que se suma a otros 2 casos similares en los que Meta ya fue condenado en Santa Fe, Nuevo México, y Los Ángeles, California. Otros procedimientos siguen en curso.
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6: El Papa León XIV ha apelado a la responsabilidad de obispos y sacerdotes para una correcta interpretación de la liturgia católica. Una interpretación, ha dicho, en línea con la reforma promovida por el Concilio Vaticano II.
13: Su correcta comprensión permite también rechazar los abusos que se han verificado en algunos sectores de la Iglesia en la etapa posconciliar.
6: El pontífice ha pronunciado estas palabras este miércoles en la audiencia general celebrada en la Basílica de San Pedro del Vaticano.
13: Lamentablemente, a veces todavía hoy se verifican, absolutizando o comprendiendo mal algunos de los principios que estaban en la base de la misma reforma.
6: Por este motivo, ha llamado a la responsabilidad de los pastores, obispos y también de cada sacerdote de manera individual para custodiar y promover una liturgia que, en el respeto de las normas litúrgicas, resplandezca por su noble sencillez y manifieste así a la Iglesia una santa, católica y apostólica. La liturgia ha sido motivo de polarización y polémica en el seno de la Iglesia católica en los últimos tiempos. Se debe a la postura de los sectores más conservadores que defienden la misa en latín o rito tridentino anterior al Concilio Vaticano II.
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14: Es una enfermedad que había sido prácticamente erradicada de Estados Unidos. El sarampión cobró sus primeras víctimas en el país en lo que va del año.
15: El Departamento de Salud de Pensilvania informó que 2 residentes del condado de Lancaster fallecieron a causa del sarampión.
14: Según el Departamento de Salud de Pensilvania, ninguno de los 2 estaban vacunados. Este estado es uno de los más afectados este año, con 393 casos de los 2.777 confirmados en todo el país. Según el gobernador local, este es el resultado de la disminución en las tasas de vacunación y las políticas implementadas por el secretario de Salud, Robert F. Kennedy Jr., quien por décadas ha promovido desconfianza hacia las vacunas, alegando falsamente que causan problemas neurológicos.
16: Fui muy directo con él y le dejé muy claro que sus acciones y la retórica de esta administración está teniendo un impacto negativo en las comunidades de todo Estados Unidos, especialmente aquí en Pensilvania. Que difundir información errónea tiene consecuencias reales.
14: El gobernador hizo un llamado a inmunizarse para proteger a la comunidad de una enfermedad altamente contagiosa que causa miles de muertes al año en todo el mundo, según la OMS, pero que se puede prevenir con una vacuna que ayudó a salvar 59 millones de vidas entre 2000 y 2024.
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17: flores, catering, postres, música, fotografía, decoración y, por supuesto, los vestidos de novia formaron parte de esta convención. Durante dos días, más de 250 marcas y empresarios se reunieron en San Borondón para mostrar todo lo que hoy puede incluir la organización de una boda.
18: Nosotros tenemos alrededor de 40 proveedores para la realización de una boda. Imagínate 40 familias que dependen de ese trabajo, ¿no?
17: Y la cuenta se va armando, servicio por servicio. Por ejemplo, hay maquillajes especializados que buscan resistir horas de ceremonia, fotos y recepción. En los postres, el precio depende del tamaño, la cantidad de invitados y el montaje. Entre las tendencias de este año están las denominadas pavlovas.
19: Esta aquí más de $250. Es como para 80, 100 porciones. Es de 65 centímetros. Tenemos la base clásica de suspiro, manjar, chantilly y los frutos rojos.
17: Una mesa más completa para 100 personas puede superar los $1,000. En el vestido, en cambio, la tela, el diseño y la personalización pueden terminar marcando el precio.
20: Un vestido a medida puede costar alrededor de $2,500, $2,800. Incluye el velo, ahora se están usando diferentes tipos de accesorios como tocados o como capas.
17: La apuesta de esta industria es que esta cadena de gasto también se active con parejas que llegan de otras ciudades o del exterior, en las denominadas bodas destino. Ahí ya no se contrata solo la fiesta, también involucra vuelos, hoteles, traslados y recorridos turísticos.
21: Tenemos costa, sierra, oriente, y los invitados se enamoran porque quieren visitar o Galápagos o Quito, Baños, un paquete a Galápagos.
17: Pero para atraer a ese cliente hay otro factor que ya forma parte de la logística, la seguridad.
22: Tenemos seguridad privada y eso sí nos ha ayudado a darle tranquilidad a nuestros clientes en cualquier parte que nosotros vayamos. El paisaje, la cultura nuestra que tenemos llama muchísimo la atención al extranjero.
17: Los expertos sostienen que si Ecuador quiere ganar terreno como destino de bodas, ya no basta con ofrecer paisajes, servicios y experiencias. También tiene que lograr que las parejas y sus invitados se sientan seguros para venir, quedarse y consumir aquí.
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23: Las personas recurren a la inteligencia artificial para responder a nuestras preguntas cotidianas, pero las respuestas de la tecnología a veces pueden estar sesgadas o incluso ser racistas. En los últimos días, la más reciente tendencia ha consistido en que los usuarios de Internet escriban «Estoy a solas con» en la barra de búsqueda. Si un hombre escribe «Estoy a solas con un argelino», por ejemplo, la máquina responde lo siguiente.
24: ¿Y cómo van las cosas entre ustedes dos?
23: Pero cuando una mujer dice lo mismo, la respuesta es muy diferente.
24: Si te sientes en peligro o incómoda en tu situación actual, llama a los servicios de emergencia inmediatamente.
23: ¿Desconfía la inteligencia artificial de todas las nacionalidades? Esta vez, una usuaria dice que está a solas con un español. La máquina confía en él inmediatamente.
24: Pregúntale de qué parte de España es, por qué está aquí y qué piensa de la ciudad.
23: Se pusieron a prueba alrededor de 15 nacionalidades, y cuando una usuaria dijo que estaba a solas con un pakistaní, un saudí o un libio, la IA sugirió llamar a la policía. No ocurrió lo mismo con los países europeos puestos a prueba. También se planteó una posible amenaza para la seguridad con ciertos nombres como Mohamed, así como por el color de la piel, cuando la usuaria decía estar a solas con una persona afrodescendiente.
25: Si estás en peligro, llama inmediatamente a los servicios de emergencia. Pensaba que la IA se supone que debe ser neutral y no parece ser el caso.
26: Me molesta mucho. Ni siquiera sabía que la IA podía escribir algo así. Es asqueroso.
23: Tres de las cinco versiones gratuitas de los motores de IA puestos a prueba, incluido Gemini de Google, dieron respuestas racistas. Según este experto, la IA repite todo lo que encuentra en las redes sociales y en Internet.
27: Si hay partes de Internet con contenido racista, o si ciertas personas producen masivamente contenido racista que luego se introduce en los sistemas de IA, estos pueden reproducir esos sesgos entre los usuarios.
23: También le preguntamos a la propia IA, ¿tiene sesgos raciales?
24: Durante el desarrollo se realizan esfuerzos importantes para filtrar los datos y ajustar las respuestas. A pesar de estos esfuerzos, sigue siendo posible de que algunos términos implícitos aparezcan ocasionalmente.
23: De las empresas contactadas, solo Google admitió que los resultados no son los que deberían ser y dijo estar trabajando para mejorarlos.
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13: Con arco en Switch Sports Resort, convertirse en vampiro en The Blood of the Dawnwalker o superar niveles musicales en Rayman Legends Retold. Todo esto y más es posible en Gamescom.
28: Welcome to the Gamescom.
29: Welcome to the Gamescom.
13: la mayor feria de videojuegos del mundo, abre sus puertas en un momento clave para la principal industria del entretenimiento. Su objetivo es el de reforzar un sector a medio camino entre el reajuste de su modelo de negocio con el paso del formato al digital y el lanzamiento de centenares de nuevos títulos. En el evento que se celebra en Colonia, se podrán probar videojuegos muy esperados como Gears of War E-Day, Ace Combat 8, Star Wars Zero Company o la expansión del premiado The Witcher 3 Songs of the Past. Un catálogo que tendrá dos ausencias destacadas como son las del gigante japonés de los videojuegos PlayStation y el juego más esperado del año, el GTA 6. Ambos han sido protagonistas este año por haber dado el golpe definitivo a las ediciones de juegos físicos y comunicar su decisión de abandonar este modelo y empezar a vender sus productos únicamente en formato digital. En el marco de la feria, se celebran además conferencias y encuentros sobre las principales dinámicas del mercado global en términos de recuperación tras años de ajustes y reestructuraciones de plantillas. Cambios en un sector que supera los 200.000 millones de dólares en ingresos y en el que la plataforma principal de juego son los smartphones y las tablets, con más de la mitad de cuota de mercado gracias sobre todo a los juegos gratuitos con micropagos, eso sí, seguidos de las consolas tradicionales, sostenidas por la venta de las grandes superproducciones. La feria se podrá visitar hasta el próximo domingo y cuenta en esta edición con la participación de más de 1.600 expositores de 72 países y la organización espera acoger a más de 357.000 visitantes entre profesionales y público general.
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12: Homenaje unánime en Estados Unidos. Los estadounidenses lloraban el miércoles a Dolly Parton, la leyenda de la música country, cuya muerte provocó un raro momento de unión en este país polarizado. Apenas se conoció la noticia, miles de personas acudieron a Sevierville, su ciudad natal en Tennessee, en el sur del país, para rendirle homenaje y depositar flores al pie de la estatua en su honor. Una influencia musical en el mundo, y no solo una influencia musical, sino en todos los ámbitos a través de sus obras benéficas y todo el trabajo que hizo, especialmente aquí en Nashville y en todos los demás lugares. Fue una persona muy influyente. El mundo perdió a alguien bueno. Ella impulsó que mucha gente leyera y fue increíble al asegurarse de que cada niño tuviera un libro para leer, y eso es algo que realmente es importante. Como alguien que ama nuestras bibliotecas locales, ella apoyó eso, y su Imagination Library es algo verdaderamente increíble. Dolly Parton, la inolvidable intérprete de Jolene, murió el martes a los 80 años tras una breve lucha contra el cáncer. En Nueva York se le rindió homenaje con el emblemático Empire State Building iluminado de rosa el martes por la noche. Se prevé que el funeral de la artista, nacida el 19 de enero de 1946, se celebre en la intimidad familiar, seguido de al menos una ceremonia pública en Nashville o en Sevierville.

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2: El hallazgo se registró este martes en la parroquia Chandú del cantón Santa Elena. Moradores del sector se alertaron por un fuerte mal olor que provenía del interior de un cerramiento de bloques. Al ingresar al lugar, encontraron el cuerpo sin vida y dieron aviso de inmediato a la policía. Los agentes acudieron al sitio y realizaron las primeras pericias. De acuerdo con las investigaciones preliminares, el cadáver llevaría varios días en el lugar y aparentemente podría tratarse de una persona que realizaba trabajos de limpieza en el terreno.
3: Permitieron el ingreso, en el interior encontramos un cuerpo sin vida en estado de descomposición. Aparentemente una persona sexo masculino, alrededor de unos 60 años. Indican que ha estado aparentemente limpiando el terreno.
2: Los moradores consultados por los agentes señalaron que no reconocían al fallecido y que no era una persona conocida en el sector.
4: ¿Cuántos días más o menos llevaría la persona?
3: Personal especializado indica que alrededor de unos 3 días. Moradores del sector no lo conocen.
2: Una situación que mantiene abierta la investigación para establecer su identidad y las circunstancias en las que ocurrió el deceso.
3: Aparentemente no hay hasta el momento indicio de violencia. Está por determinarse de igual manera.
2: El cadáver fue trasladado hasta la morgue del cantón, donde se le practicará la autopsia correspondiente. El procedimiento permitirá determinar la causa exacta de la muerte, mientras las autoridades esperan que algún familiar pueda reconocer el cuerpo.
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5: El Comité Nacional para el Estudio Regional del Fenómeno del Niño reporta que las condiciones del calentamiento del mar se mantienen elevadas en 2.7 grados centígrados más de lo habitual, lo que evidencia un calentamiento intenso que se distribuye en el Océano Pacífico, pero que provoca una anomalía adicional. El nivel del mar también ha aumentado. El informe señala que eso se registra tanto en las Islas Galápagos como en la costa continental y según las mediciones de INOCAR, sus estaciones registran valores de hasta 40 centímetros adicionales.
6: Condiciones de mar muy agitadas por este oleaje, ya que existen periodos de ola de hasta 19 segundos.
5: Que el nivel del mar suba es consecuencia de la expansión térmica y la acumulación de aguas cálidas en el Pacífico. Las estaciones mediográficas de INOCAR en Esmeraldas, por ejemplo, miden incluso más de los 40 centímetros adicionales. En La Libertad alcanza hasta 35 centímetros y en Galápagos llega hasta los 37. INOCAR advierte que este 27 de agosto el mar estará agitado porque se juntarán aguaje, oleaje y esta expansión térmica, que implica más agua y más energía con olas de más de 2 metros de alto y que podrían alcanzar hasta los 19 segundos de duración, por lo que hay recomendaciones.
6: Pueden generar condiciones de inundación en áreas bajas, en malecones, sí, es posible que esto se dé.
5: Los técnicos señalan que esto tiene directamente que ver con el fenómeno del Niño y obliga a aumentar las medidas de prevención, sobre todo en sitios susceptibles a inundaciones.
7: Hay mucha energía en las olas y los turistas pueden ser arrastrados y Dios no quiera ocurrir alguna desgracia.
5: Secretaría de Riesgos hasta este mediodía alerta con bandera amarilla a los bañistas de 41 playas del país. Ninguna roja, pese a que INOCAR advierte que este jueves el mar estará más agitado que de costumbre.
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8: La Superintendencia de Bancos presentó un balance del sistema financiero ecuatoriano, marcado por el crecimiento de créditos y depósitos, pero también por una advertencia a los usuarios.
9: Sí, nos sigue preocupando, por supuesto.
8: El superintendente Roberto Romero informó que este año se han identificado entidades financieras no autorizadas, conocidas como bancos fantasma.
10: Hemos detectado a más de 120 instituciones no autorizadas que no tienen autorización de la Superintendencia de Bancos para hacer intermediación financiera. Las hemos reportado, las hemos denunciado.
8: Según la entidad, uno de estos esquemas habría manejado más de 50 millones de dólares, mientras que el crédito informal conocido como chulco movería en el país más de 10 mil millones de dólares al año. La superintendencia reportó además un incremento del 40% en las alertas de transacciones sospechosas enviadas a la Unidad de Análisis Financiero UAFE, que analiza esta información junto a la Fiscalía General del Estado.
10: Hemos crecido en más del 40% en reportes de operaciones sospechosas. De lo que ha reportado la UAFE en operaciones sospechosas, se han identificado probablemente más de 1.200 millones de dólares.
8: El funcionario explicó que estas alertas se dan en medio de un buen momento para el sistema financiero. Los depósitos han crecido más del 11% y el crédito productivo más de 17% en el último año.
10: Simplemente el sector financiero es el reflejo de lo que ocurre en la economía real. Y sí, el crédito ha ido creciendo.
8: Las cifras técnicas reveladas durante el conversatorio evidencian que el sistema financiero ecuatoriano atraviesa uno de sus mejores momentos. Existe más ahorro, más crédito, que se traduce en una buena salud financiera.
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11: El pago de servicios básicos podrá ser tomado en cuenta como información adicional para evaluar el perfil crediticio de los ecuatorianos. La medida está vigente desde el pasado 20 de agosto y fue establecida por la Junta de Política y Regulación Financiera y Monetaria. Luz, agua, teléfono y otros servicios podrían aportar información sobre el comportamiento de pago de una persona y complementar el análisis que realizan las instituciones financieras antes de conceder un crédito. Sin embargo, la norma no significa que las empresas de servicios básicos vayan a enviar automáticamente los historiales de sus clientes a los buros de crédito. Para incorporar nuevas fuentes de información, será necesaria una resolución adicional y deberán respetarse las normas de protección de datos. Valeria Llerena, directora ejecutiva de la Red de Instituciones Financieras de Desarrollo, considera que contar con más información puede facilitar el acceso al crédito, especialmente para quienes no tienen historial crediticio.
12: Hay muchos clientes que no tienen acceso a crédito. Y yo, si soy entidad financiera y le quiero dar a un cliente donde no tiene un historial crediticio, ¿en qué me baso? Voy a ojos cerrados. No sé si el cliente puede pagar, no puede pagar, qué es lo que viene pagando. Pero si tengo data de que viene pagando normalmente la luz, el agua, el teléfono, servicios básicos, pensiones, demás, ya me da una luz sobre este cliente, en donde yo puedo saber si es un cliente que tiene un buen comportamiento de pago. Entonces el buró se convierte en una herramienta muy valiosa y mientras más data tenga, es muchísimo mejor.
11: La especialista explica que el buró de crédito no es el único elemento que define si una persona recibe o no un préstamo. Las entidades financieras realizan un análisis integral de ingresos, gastos, deudas y capacidad de pago.
12: Porque no nos olvidemos que el buró crediticio es una herramienta más de análisis de crédito. No es la única, no se basa en esa, y lo que nos permite es aportarnos información adecuada de la capacidad de pago del deudor.
11: El objetivo, según Llerena, sería ampliar la inclusión financiera y generar información para evaluar a personas que hasta ahora no han tenido acceso al crédito. Las autoridades y entidades del sistema financiero deberán implementar estos cambios de forma progresiva y bajo las normas de protección de datos. Así, el pago puntual de los servicios básicos podría convertirse en una nueva referencia para demostrar capacidad y comportamiento de pago al momento de solicitar un crédito.
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13: El despliegue más amplio e importante en lo que va de 2026. Dos grandes operativos denominados Jericó y Factoría, que desarticuló las bandas criminales Los Lobos y Los Choneros, dedicadas al tráfico de drogas. Los dos operativos de Policía Nacional dejaron en total 43 detenidos. De ellos, 14 se encuentran privados de libertad en diferentes cárceles del país. Los operativos tuvieron como centro la costa ecuatoriana, en las provincias de Guayas, Manabí, Los Ríos y Esmeraldas. Guayas era el centro de planificación y ejecución de las operaciones criminales. El despliegue inició en Acuarelas del Río Norte de Guayaquil. Posteriormente se trasladaron a la urbanización privada La Joya en La Aurora, Daule, donde fueron detenidos un cabecilla criminal de nombre José Miguel A.
14: En el caso se detuvo a dos mexicanos vinculados al cartel Jalisco Nueva Generación, quienes estaban en operaciones con la estructura de Los Lobos para el envío de drogas a través de Ecuador, usando las pistas clandestinas, las avionetas hacia Norteamérica.
13: Carlos y Luis Laferti, hermanos y ex policías, también fueron aprehendidos por su rol de cabecillas en esta estructura criminal. Los allanamientos se trasladaron a la urbanización privada La Costanera en Ciudad Celeste, en la vía San Borondón. Aquí policía encontró cerca de $1 millón encaletado, cuya procedencia no pudo ser justificada. En la ciudad de La Mallorca, en la vía Salitre, un importante hallazgo interrumpió el traslado traslado de una tonelada de cocaína almacenada en 4 vehículos.
15: Y ahí iban a salir directamente a ser cargados en las avionetas. Ingresaban la droga por la frontera norte utilizando vehículos con doble fondo encaletadas.
13: Y en el cantón Durán, los agentes policiales hallaron un hangar con una narcoavioneta y 1000 galones de combustible ligada al tráfico internacional de drogas. Los megaoperativos ejecutados por Policía Nacional revelan más detalles de la organización que mantienen estas estructuras delictivas, con inhibidores de señal, armamento importado y de uso militar, gran cantidad de municiones, dinero de sobra para invertir en sus crímenes, avionetas, combustible y una red de delincuencia regada por todo el Ecuador.
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16: Cada que un estadounidense va a viajar al extranjero tiene la posibilidad de revisar esta página, en la que su gobierno califica a los demás países de acuerdo al nivel de peligro que representan. Ecuador comparte un nivel de riesgo similar a otros países latinoamericanos como Perú, Bolivia, Brasil y México. Todos estos están en categoría 2, es decir, un nivel medio en el que hay que incrementar precauciones para no ser víctimas del crimen organizado. Pero todos estos países tienen también áreas específicas en donde el nivel de peligro llega al máximo, al nivel 4, un riesgo tan alto que Estados Unidos recomienda no viajar a esas zonas. En Ecuador, esas áreas marcadas con rojo están en Guayaquil y en Durán, en el Guayas, en Quevedo, en Los Ríos, Huaquillas, en El Oro o en Esmeraldas. Asimismo, los otros países. En México, por ejemplo, Estados Unidos recomienda no ir a algunos estados como Colima, Guerrero, Michoacán o Sinaloa. Y en Perú recomienda evitar la frontera que ese país comparte con Colombia. A propósito de Colombia, está en un nivel de peligro más alto que Ecuador. Está en el nivel 3, que implica que Estados Unidos le recomienda a sus ciudadanos que reconsideren el viaje. Y también tiene zonas en nivel 4, en donde el peligro llega al máximo. En ese mismo estatus están países como Venezuela, Nicaragua, Honduras o Guatemala. Solo hay un país que tiene todo su territorio en el nivel 4, el peor nivel posible, y al que Estados Unidos recomienda no viajar, Haití. Y asimismo, solo hay 3 países de América Latina que han conseguido alcanzar el nivel 1, el mejor posible, en donde el riesgo de ser víctimas del crimen es bajo y donde no hace falta extremar precauciones a la hora de viajar. Esos países son Surinam, Argentina y El Salvador.
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8: En operativos de inteligencia militar, el ejército ubicó 3 campamentos mineros clandestinos escondidos en la selva amazónica. Ahí los uniformados inhabilitaron 2 excavadoras y 4 clasificadoras tipo Z, maquinaria que separa el oro de la grava del río. 8 dragas artesanales, 4 bombas de succión y kilómetros de manguera fueron destruidos en el sitio. Junto a ellas, el fuego consumió una caneca de 60 galones, otras 21 canecas de 5 galones y 6 bulltanks de 1000 galones cada uno. Era el combustible que sostenía la extracción ilegal. Durante la noche, las tropas continuaron destruyendo la infraestructura de los mineros ilegales. En cambio, en los ejes viales de la Amazonía, los militares interceptaron cargamentos de madera de chuncho, en total 32 metros cúbicos. 2 ciudadanos fueron aprehendidos. También se decomisó una carabina de 16 milímetros.
17: A través de la Brigada de Selva número 17, Pastaza, y con el apoyo de información de inteligencia militar, ejecutamos operaciones contra la minería ilegal, controles de armas, municiones y explosivos, seguridad en los principales ejes viales y operaciones de control en los centros de privación de libertad.
8: Con patrullajes terrestres, fluviales y reconocimientos aéreos, el ejército ecuatoriano reafirma su compromiso de proteger el patrimonio natural del Estado y golpear la logística económica de quienes lucran con la minería ilegal en la Amazonía.
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18: En días pasados conocimos la historia de Marta, quien denunció varias hostigaciones tras terminar la relación sentimental con su expareja y pedir la devolución de un dinero entregado para un negocio.
19: Era un supuesto negocio, por eso yo le entregué el dinero y también transferencias a terceras personas.
18: Situación que abrió el debate de cómo la ciudadanía puede evitar ser judicializado al momento de intentar recuperar una inversión fallida. Según Marta, tanto la deuda como la relación que mantuvo con su expareja fue desconocida y utilizada en su contra para denunciarla por presunta extorsión.
19: Esta persona, lógicamente, con el fin de no pagarme este dinero y de amedrentarme, de amenazarme, él pone una denuncia en mi contra por extorsión.
18: Expertos señalan que estas estrategias pueden ser consideradas como fraude procesal, debido a que la denuncia estaría siendo utilizada como una presunta herramienta para no reconocer la deuda.
12: Policías, jueces o fiscales tienen que ser totalmente imparciales y apegados a la ley. No hay favoritismo aquí absolutamente para nada.
18: La abogada Vanessa Armijo señala que pese a que la entrega del dinero puede ser de buena fe a una persona del círculo íntimo, es necesario dejar constancia del hecho por escrito, ya sea de manera virtual o física.
12: Basta con que un mensaje diga, sí, yo te debo, te voy a pagar el otro mes, el otro año. La aceptación de la deuda tácita como tal, llamadas telefónicas, los chats, emails, correos, cartas.
18: Además, añade que si la inversión es dentro de una sociedad conyugal, se puede realizar un contrato de copropiedad para establecer los montos invertidos.
12: En el que se establezca que es netamente una inversión para un negocio o para una empresa o el fin que tuvieran estos dineros que se van a utilizar.
18: La experta enfatizó que ninguna entidad de justicia, ni mucho menos las fuerzas del orden, pueden ser utilizadas para presuntos hostigamientos o amedrentamientos, y que de ser comprobado, dichos funcionarios pueden ser investigados de manera administrativa por su accionar.
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13: Llegaron cerca de las 9 de la mañana. Eran 8 hombres fuertemente armados vistiendo uniformes policiales y pertrechos tácticos para simular un operativo oficial. En segundos, la fachada de la vivienda alquilada en Puerto Bolívar se transformó en una emboscada. Los falsos policías cortaron el paso con ráfagas directas de fusil. Un joven de 17 años fue alcanzado en el patio del inmueble. Su cuerpo quedó tendido junto a una silla plástica. El otro también de 17 años.
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22: Porque estábamos en contacto con la familia en Guayaquil y nos dicen que también el amanecer estaba completamente oscuro y por ahí como que queriendo llover en la ciudad de Guayaquil. ¿Qué pasa en la provincia de Santa Elena? Como que sentíamos unas que otras gotitas cuando salíamos de casa. Pero vamos a ver qué sucede en este jueves, cuando estamos frente a un fenómeno del Niño muy cerca. Se dice en octubre, vamos a ver qué sucede. Ya a las 6 de la mañana, exactamente las 6 de la mañana con 49 minutos, hoy tendremos diálogo. Vamos a conversar con uno de los ex concejales, y hay que hablar así, ahora candidato a la alcaldía de La Libertad. Decía el día, no sé si ayer o hace 2 días, que vamos a ir invitando a los candidatos a las diferentes dignidades para las seccionales 2026, para ir conociendo poco a poco al candidato. Y más adelante, ya cuando haya la autorización oficial, conocer sus propuestas ya en campaña electoral, cuando puedan ya dar a conocer sus proyectos, su plan de trabajo. Estaremos también invitándolos para ser escuchados y que la ciudadanía se informe, la ciudadanía pueda estar allí actualizado y que conozca cuáles son las propuestas de cada candidato y no nos volvamos una vez más cómplices de aquellos corruptos, ¿sí?, que llegan al poder a llevarse lo que no les pertenece. Así que basta ya de eso. Y entonces tenemos que conocer el perfil de cada candidato, conocer sus propuestas y saber a quién vamos a elegir el próximo 29 de noviembre. Y estaremos en ese espacio. Entonces, hoy estará con nosotros Bruno Dede como candidato a la alcaldía de La Libertad a partir de las 8:30 de la mañana. Así que los invitamos para que estén atentos a este diálogo. 6:51, ya a las 6 de la mañana con 51 minutos, vamos de inmediato a hacer revisión de las noticias a nivel de nuestro país. Más adelante también ya los temas locales, tanto de la provincia de Santa Elena como también de la provincia de El Oro. Buenos días, bienvenidos. Arrancamos de esta manera.
0: Nacionales.
22: Se da a conocer las 6 de la mañana con 51 minutos en redacción de Primicias Ecuador que el informe de la Contraloría General del Estado, esto es grave, amigos oyentes, estamos hablando de la Contraloría General del Estado, que ya revela inconsistencias en los datos del censo 2022. antes de que lo haga una consultoría de la Organización de Naciones Unidas, ONU. Un examen especial de la Contraloría determinó que en las bases de datos del Censo 2022 se registraron datos incompletos e inexactos que afectaron la integridad, confiabilidad y disponibilidad de la información. Casi 3 meses antes de que una consultoría de Naciones Unidas concluyera que hubo distorsiones en los resultados finales del Censo 2022 del Instituto Nacional de Estadística y Censos, un informe de la Contraloría General del Estado ya había determinado inconsistencias en las bases de datos que afectaron la confiabilidad de la información. Se trata del examen especial en los sistemas informáticos e infraestructura tecnológica utilizada en el 8º Censo Nacional de Población y 7º de Vivienda. La evaluación abarcó el periodo entre el 1 de enero 2019 y el 30 de junio 2024. Este examen fue aprobado el 28 de febrero del año pasado, es decir, 2025. Aunque no se encuentra publicado en la página web de la entidad de control, sin embargo, se pudo acceder al documento, dice redacción de primicias. ¿Cuáles son las deficiencias en sistemas informáticos? 6:53 minutos. Uno de los primeros hallazgos de la Contraloría General del Estado fue la falta de controles y reglas de validación definidas en los 3 sistemas informáticos utilizados para la recolección de información del censo en la etapa de empadronamiento. Estos sistemas, nos referimos al censo en línea, al que ciudadanos podían acceder desde un computador o dispositivos móviles, como son las tablets o celulares. Nos referimos también al formulario censal, SIPE, digitación, el sistema en el que se registraba la información levantada a través de cuestionarios físicos. Y también el survey SUSO móvil, al que solo personal especializado del Instituto Nacional de Estadísticas y Censo podría acceder desde los dispositivos móviles. Sobre el censo en línea, se pueden citar algunas observaciones por parte de la Contraloría General del Estado. Por ejemplo, el 12% de los cuestionarios del censo en línea que corresponden a 98.067 viviendas y 166.082 personas no fueron finalizados por el usuario y pese a ello ingresaron a la base integrada o base cero. Otro sería las variables cartográficas para determinar la ubicación geográfica de la vivienda. Presentaron coordenadas fuera del territorio ecuatoriano y esto se dio en 2.218 casos. Inconsistencia en la duración de las entrevistas. En 10.997 cuestionarios finalizados, los tiempos distaron entre 20 segundos y 10 minutos, menor al promedio de 30 minutos, que era el tiempo estimado por el Instituto Nacional de Estadísticas y Censo. El número de fallecidos, migrantes y personas del hogar no fueron validados. Respecto a la cantidad de registros ingresados en las secciones de mortalidad, emigración y población, como resultado se pudo evidenciar 433 casos en los que estas cantidades no coincidieron. Estos números no coincidieron. Y sobre la implementación del formulario censal, SIPE, digitación, se observó lo siguiente. De los 180.900 13 cuestionarios ingresaron en el sistema de digitación, solo 87,9%, que corresponden a 159,151. No consta esto como supervisado. Se registraron también 47,956 hogares sin información de las viviendas a las que estaban vinculados. De allí que esas viviendas luego fueron catalogadas como ocupadas, pero con personas ausentes en la base de datos ingresada. Mientras que en el sistema SUSOMóvil, la entidad de control también pudo evidenciar registros de coordenadas GPS que no corresponden a la ubicación geográfica de las viviendas en territorio ecuatoriano. Según la Contraloría General del Estado, las observaciones a los sistemas de información ocasionaron que en las bases de datos se registre información incompleta e inexacta. Y esto afectó la integridad, confiabilidad y disponibilidad de la información del censo. Posteriormente, esta información requirió ser depurada mediante la aplicación de reglas que previamente no fueron planificadas, señala la entidad, es decir, Contraloría General del Estado, amigos oyentes. Aquí, por eso es que muchas personas con el censo que se realizó, incluso, y como también este otro que se realiza, que de una o de otra manera se relaciona para poder saber el nivel, dicen, de pobreza, es también con el registro social. Son censos que se han realizado y que han dejado muchas falencias. Ahora, por parte del registro social, hay esa oportunidad que si en su momento le realizaron el registro social, que es un cuestionario de preguntas, es una visita a su casa para ver el nivel de pobreza o cómo vive, para de acuerdo a eso ubicarla y saber si puede o no puede acceder a los beneficios que da el gobierno nacional. Muchas personas, luego de estos censos, fueron afectadas, retiradas, separadas y que en verdad merecen, porque son personas que tienen enfermedades catastróficas, que no pueden trabajar, que necesitan para sus medicamentos, que viven en condiciones bastante extremas de pobreza, sin poder a veces ni siquiera recurrir a familiares, personas adultas mayores, y que, sin embargo, se retiraron beneficios del gobierno nacional en su momento. No hablo del actual. 7:00 a.m, 7:00 p.m, hay que seguir en la lucha. 7:00 p.m, vámonos a la pausa y regresamos con más información. Esto es Enlace Informativo en la 95.7. Volvemos.

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atribuye caída de exportaciones al clima. El fenómeno del Niño recupera precios y amenazas a pequeños productores. Variaciones de temperatura y la presencia del hongo de la monilla se cuentan entre las razones de una contratación del volumen de cacao exportado por Ecuador en el primer semestre de este 2026. Los productores aplican medidas preventivas contra posibles inundaciones del fenómeno de El Niño. Tras 2 años de una bonanza histórica sin precedentes, si nos referimos del año 2024 y 2025, en los que la tonelada de cacao superó picos récords de $13,000, el sector cacaotero ecuatoriano atraviesa un periodo de ajustes marcado por factores climáticos y también por una pérdida de producción en lo que corresponde a este primer semestre. Entre enero y junio del año en curso, Ecuador exportó 220,247 toneladas métricas de cacao y de sus elaborados, lo que representa una contratación del 12% en comparación con las 248,000 toneladas registradas el mismo periodo del año 2025, según datos del Banco Central del Ecuador. Esta disminución, atribuida principalmente a variaciones atípicas del clima, marca un punto de inflexión en el sector, que confía en recuperar terreno en lo que resta de este año, mientras aplica medidas preventivas contra las posibles inundaciones agrícolas por el fenómeno de El Niño. Productores y también los exportadores del cacao, chocolateros y otros actores de la cadena productiva se reúnen en la Feria Comercial Chocao, esto en el Cantón San Borondón, que inició la noche del pasado 25 de agosto y que se extenderá hasta hoy, jueves 27 de agosto, en donde abordaron desafíos y también las perspectivas del sector. El presidente del directorio de ANE Cacao, Asociación Nacional de Exportadores e Industriales de Cacao del Ecuador, él es Iván Ontaneda. La organizadora de la feria indicó que entre los agremiados la caída de producción ronda el 7% en lo que corresponde al primer semestre, una disminución aproximada, estamos hablando de 15,000 toneladas, amigos oyentes. Uno de los

0: potenciales recursos que tiene nuestro país y que incluso no solo como materia prima o bruta o bruto, materia en bruto, sino que también sus derivados, el cacao. Hay zonas cacaoteras que tenemos en nuestro país. No en todas las provincias hay cacao. Hay sus zonas donde hay la producción 100% de cacao. El sector de los productores, el sector cacaotero, atribuye la caída de exportaciones al clima. El fenómeno del Niño, tienen esperanzas, tratan de recuperar precios, pero también tomar medidas preventivas frente a amenazas, especialmente de inundaciones, por el fenómeno del Niño. Son ya las 7 de la mañana con 9 minutos, ya las 7 de la mañana con 9 minutos, y así como el sector de los productores del cacao, los exportadores también, todos de los distintos espacios en que se pueda, también hay que prepararse y tomar todas las medidas preventivas, especialmente para los funcionarios que tienen la responsabilidad de tomar y hacer, poner en ejecución las medidas preventivas, esos planes de contingencia, de prevención por el fenómeno del Niño. Ya despierten. ¿Hasta cuándo? ¿Siguen dormidos? ¿Siguen sentaditos allí y no salen a trabajar? Son las 7 de la mañana con 10 minutos. Y vamos con más información nacional, amigos oyentes. El pedido de revocatoria para el mandatario ecuatoriano, presidente Daniel Noboa, fue archivado ya de manera definitiva en el Tribunal Contencioso Electoral. La falta de argumentos y de pruebas sobre el cumplimiento del plan de trabajo sería, pues, la principal causa. Escuchemos el siguiente informe.
1: En segunda y última instancia, el Tribunal Contencioso Electoral el pasado 18 de agosto dio por terminada la causa que buscaba la revocatoria del mandato de Daniel Noboa. Leonidas Issa, presidente de Cuarrunari, y Washington Andrade, que eran los demandantes, no lograron argumentar de forma estructurada y con pruebas que Daniel Noboa haya incumplido su plan de trabajo. El tribunal evaluó que no hubo la posibilidad de conocer qué meta supuestamente incumplió, en qué fechas, y encontró dificultades de evaluación cuando el plan de trabajo del gobernante es plurianual. Issa y Andrade usaron cifras del INEC referentes a la pobreza multidimensional, que más tarde se encontró que no coincidían con el boletín técnico del citado organismo. Nunca se aclaró de dónde salieron los datos de los demandantes y por ello se negó el recurso de apelación que interpusieron Issa y Andrade. El intento de revocatoria del mandato de Daniel Noboa ya está en el archivo del contencioso electoral.
0: Ahí estábamos con la información, amigos oyentes, archivado de manera definitiva. Son ya las 7 de la mañana con 11 minutos, 7 de la mañana con 11 minutos. Saludos a los compañeros en Machala, porque ahí estamos en 100.3 y 100.9, ahí en la ciudad de Machala, provincia del Oro, llegando con la cobertura para la ciudad, para la provincia del Oro, para la provincia de la Azuay, Guayas y también Santa Elena. Así que saludos ahí a los compañeros en la fraterna Brisa Azul. ¿Qué tal? ¿Qué tal su día? 7 con 12, y se da a conocer, hablando del fenómeno del Niño, se da a conocer que por parte de la Secretaría Nacional de Gestión de Riesgos, da a conocer que se tienen asignados 650 millones de dólares para responder a la emergencia por el fenómeno del Niño. Esto dice la Secretaría de Riesgos. Tenemos asignados 650 millones de dólares para responder a la emergencia por el fenómeno del Niño. Una de las novedades en los planes de prevención es la adquisición de alojamientos modulares temporales para grupos familiares que se levantarán en las zonas de mayor exposición para poder atender inicialmente a quienes pierdan sus viviendas. La Administración Nacional Oceánica y también Atmosférica calcula que hay una probabilidad superior al 90% de que el fenómeno del Niño alcance una intensidad muy fuerte durante el último trimestre de este año e inicios también del 2027. Mientras tanto, el nivel medio del mar frente a las costas de Ecuador registró un ascenso vertiginoso y alcanzó una anomalía de 40 centímetros sobre niveles habituales durante este mes de agosto en lo que va de fecha. En medio de ese escenario climático, la Secretaría de Gestión de Riesgos afirma que el gobierno nacional empezó a prepararse desde el mes de febrero pasado para poder enfrentar las consecuencias del fenómeno y que los ministerios con competencias relacionadas a esas tareas destinaron un presupuesto aproximadamente de $600 millones para acciones de prevención. Esto implica preparativos y también los planes de acción en áreas de infraestructura, de salud, de educación y primera respuesta humanitaria, haciendo llegar los kits, alojamiento y bonos. Según la secretaria Carolina Lozano, quien representa Secretaría de Gestión de Riesgos, el Ejecutivo calcula que más de 1 millón de ecuatorianos se verán afectados por el Niño y busca disminuir esa cifra. La funcionaria dio los detalles y avances de los planes de prevención, pero aclara las competencias del gobierno central y explica también las responsabilidades de los municipios y prefecturas. Escúchese bien, señores alcaldes a nivel del país y también los prefectos y prefectas. Es competencia también de ellos, no todo es el gobierno central. ¿Cuáles son los preparativos que está ejecutando la Secretaría de Riesgos para enfrentar el fenómeno del Niño? Desde el Gobierno Nacional arrancamos un eje de preparación desde el mes de febrero pasado. Cada 15 días el Comité ERFEN, Estudio Regional del Fenómeno del Niño, hace la evaluación y monitoreo del fenómeno. El comité está integrado por el INOCAR, por el INAMI y también por nosotros, dice quien representa Secretaría de Gestión de Riesgos. Con los primeros análisis y estudios comenzamos a articular las acciones con las diferentes carteras de Estado en función de cada una de sus competencias. Hoy por hoy tenemos asignados $650 millones para responder frente a esta emergencia. Pero más que responder, estamos en el eje de preparación, dice Carolina Lozano. Bien, ¿cuáles son las competencias exactamente del Ejecutivo? La entidad rectora de todo el sistema nacional descentralizado es la Secretaría Nacional de Gestión de Riesgos y es un papel muy importante y en las zonas de exposición el Ministerio de Infraestructura tiene la competencia y transporte estará garantizando la red vial estatal. También el Ministerio de Educación, fortaleciendo los centros educativos. Por otra parte, el Ministerio de Salud Pública, en adquisición con la medicina, a propósito de las posibles enfermedades que se deriven del fenómeno de El Niño, fortaleciendo los centros de salud, las unidades móviles de atención médica. El Ministerio de Desarrollo Humano también tiene su trabajo, su competencia con la dinámica ya de bonos de contingencia y el Ministerio de Agricultura con el seguro de agrícola. Y así, algunas carteras de Estado, amigos en sintonía, y también los gobiernos autónomos descentralizados como son los municipios y las prefecturas, la mayor responsabilidad y la primera respuesta debe de ser local. Los gobiernos autónomos, cantonales y provinciales tienen que garantizar la limpieza de alcantarillas. Hoy parece que no escuchan esto los señores alcaldes, porque siguen esos canales de aguas lluvias llenos de maleza. Dice que andan limpiando, yo no sé qué es lo que limpia, porque todavía yo veo canales en ciertos sectores de manera, pero bastante. ¿Cuáles son las competencias de los gobiernos locales? Escúchese bien, señores alcaldes, prefectos, prefectas. la mayor responsabilidad y la primera respuesta es desde lo local. Los gobiernos autónomos, cantonales y provinciales tienen que garantizar la limpieza de alcantarillas, de ríos, remoción de lodo, piedras, sedimentos, basura y vegetación acumulada en el fondo de un cauce, refiriéndose a los ríos. Aquí no tenemos ríos. Hay ríos, pero están secos. Hay lo que hay bastante río de amor, como la canción. También deben verificar cómo están sus centros de atención médica, si es que los tuvieran. Sus centros de alojamiento temporal, sus sistemas de alerta temprana. Conocer cuál es la población que está expuesta, verificar aquellas viviendas que están en zonas de exposición, sus campañas de socialización, de sensibilización, fortalecer los comités comunitarios. Andan en campaña, pero campaña electoral adelantada, ofreciendo lo que no pueden cumplir. Deben de salir a hacer este trabajo. Campañas de socialización y sensibilización. Ese es el trabajo que deben de hacer. Fortalecer los comités comunitarios. Se trata de aspectos que tenían que haber estado incluido en los planes de acción y que son los que están sujetos a supervisiones. Esperemos que aún están a tiempo, se levanten y salgan a hacer ese trabajo con personal de los gobiernos autónomos descentralizados municipales y también los provinciales, que son quienes tienen la responsabilidad al inicio de presentarse cualquier adversidad por el fenómeno del Niño. Son los gobiernos locales. Así da a conocer y lo reitera, porque eso ya lo saben ellos, la representante de Secretaría Nacional de Gestión de Riesgos, la secretaria de Riesgos, que es Carolina Lozano, que de hecho ha llegado a la provincia de Santa Elena, se ha reunido con autoridades en días anteriores para conocer la situación de Santa Elena y hacerles la observación a los gobernantes. Esperemos que hayan acatado esas observaciones, amigos oyentes. 7:21 a.m. Ya a las 7:21 a.m. seguimos revisando más información. 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Ya más adelante estaremos revisando las noticias a nivel local, tanto de la provincia de Santa Elena, como también las noticias desde la provincia de El Oro, que ha sucedido en las últimas horas, en la provincia del Oro, en sus diferentes cantones. Allá tenemos 14 cantones en la provincia del Oro. Revisamos algo más de información nacional. Y se da a conocer también, amigos oyentes, que un total de 22 funcionarios tienen responsabilidades administrativas en el caso Progen. Se están analizando también 9 posibles responsabilidades penales. Escuchemos a continuación la información.
2: Aunque los juicios políticos por el caso Progen no llegaron a consumarse, la Comisión de Fiscalización investiga lo que el oficialismo llama la ruta del dinero. Este miércoles compareció la subcontralora Gabriela Zulca. Informó a la mesa que se hizo exámenes especiales a los contratos para Salitral, Quevedo y Catamayo. De ellos, se desprenden sanciones administrativas a 22 personas. Están en estudio 9 informes por posibles indicios de responsabilidad penal. Se realizan además 49 exámenes al patrimonio de funcionarios vinculados al caso. Están concluidos 8 y 41 a la espera. Se le consultó si los exministros de Energía estaban entre los examinados.
3: La información fue remitida precisamente a la comisión y podrán tener acceso al detalle de las personas que están inmersas en las diferentes acciones de control.
4: Sí, una información confidencial que fue remitida y vamos a remitirle de la misma manera.
5: Me llama la atención que sea reservada una información que debe ser pública. El patrimonio de todos los funcionarios públicos debe ser pública.
2: Sobre el contrato para Salitral y Quevedo, hay responsabilidades civiles definidas por 69.6 millones de dólares. Y para ERSA, por la central de Catamayo, 14.4 millones de dólares más. En total, 84 millones de dólares. ¿Sobre quiénes cae esa responsabilidad?
3: Son administradores de contrato, directores de las unidades de negocio y las personas que están involucradas en el ámbito financiero.
2: La funcionaria leyó una larga lista de irregularidades identificadas en los contratos, que pasan, entre otros, porque Progen no acreditó la capacidad técnica, se omitieron inspecciones para los pagos, hubo inconsistencias en pólizas de garantía y hasta pagos indebidos de viáticos. La comisión ha recibido comparecencias del SRI, Superintendencia de Compañías, entre otros. El plazo para la entrega del informe concluirá el próximo viernes 28 de agosto.
3: Buenas tardes.
0: Es decir, mañana. Mañana estamos ya 28 de agosto. Ahí estábamos con la información en lo que tiene que ver el caso Progen en nuestro país, amigos, en sintonía. 7 de la mañana con 24 minutos, ya las 7 de la mañana con 24 minutos. Bueno, era la fuente de información. Ecuavisa, precisamente de donde extraíamos este informe y lo compartíamos con ustedes. Por acá nos escriben y es un profesional en lo que tiene que ver también al tema como ingeniero civil. Nos dicen, pregunta también, y la pregunta nos hacemos públicamente a través de este micrófono, a los gobernantes y a quién le corresponde, quiénes tienen la competencia. Y esto se lo viene mencionando ya hace mucho tiempo atrás. ¿Ya estará limpio el canal de drenaje de lluvias que va desde La Libertad hasta Punta Carnero? Limpieza de maleza. Ese debería estar siempre limpio, por lo menos antes de los inviernos. La revisión de bases de puentes, cunetas de vías y cunetas en la parte alta de las lomas, cerros. No hemos escuchado a los departamentos de obras públicas de los GACs precisar si están preparados o no. Las ciudades en general no están preparadas para lluvias fuertes, no tienen los drenajes suficientes para descargar la precipitación. Un comentario también en base a conocimientos. Hace días hemos intentado hablar con un funcionario que tiene bastante conocimiento, pero el funcionario ya ha estado aquí en diálogo y nos decía, yo encantado voy, dígame el día, dígame la hora para hablar. Pero se tiene que esperar una autorización de relaciones públicas y todavía no se da la autorización porque todavía estoy esperando a que me contesten o que me confirmen o me digan que no se puede. Pero no salen a hacer una rueda, no hacen una rueda de prensa, no hacen declaraciones para la tranquilidad incluso de la ciudadanía. Pero alguien decía, ¿pero qué te van a informar si no están haciendo nada al respecto? No están haciendo un trabajo preventivo. Deben de andar, así como andan con el figureteo en el TikTok, en las redes sociales, por la campaña electoral adelantada, deben de salir a aplicar estas medidas preventivas, estas medidas de acción, a socializar con la ciudadanía para que también realice su trabajo de limpieza, de aseguramiento en las viviendas, evitar desgracias, que un techo se venga abajo con las lluvias. Eso es la socialización. Y lo menciona en una entrevista, el día de ayer lo mencionaba y compartíamos algo de la información, quien representa Secretaría Nacional de Gestión de Riesgos, que ahí está una dama, Carolina Lozano. Son los gobiernos locales, incluso los que primero tienen que dar la respuesta. Pero los gobiernos locales están dormidos en el tema. Digo dormidos porque no nos informan nada, no vemos nada, no escuchamos nada. Y la realidad es que si ustedes hacen un recorrido, y yo los reto, vamos a hacer el recorrido, incluso desde los municipios, vamos a hacer un recorrido en estos canales de aguas lluvias, a ver si han desbrozado la maleza, si han retirado la maleza, como nos indican en el mensaje. Esto debe de ser, este mantenimiento, esta limpieza debe ser de manera permanente, no solo cuando va a llover, sino de manera permanente y socializar con la ciudadanía a que tengamos otra cultura de no arrojar basura en estos canales abiertos. Son ya las, la información de la hora son las 7 de la mañana con 28 minutos, ya las 7 de la mañana con 28 minutos y para las 8:30 exactamente tenemos diálogo, amigos, en sintonía a partir de las 8:30 de la mañana, así que manténgase allí en la sintonía. Gracias por estar escuchándonos. Recuerden que estamos en las redes sociales, en las diferentes plataformas. Ahí usted puede también ingresar, puede visualizarnos, puede escucharnos en la FM 95.7, en la provincia de Santa Elena y desde Santa Elena, y en la provincia de El Oro, para la provincia de La Suay, para la provincia del Guayas, ahí estamos en 100.3 y 100.9. Saludos a esa linda gente que nos escuchan en las distintas provincias hasta donde tenemos cobertura. Internacionalmente se enganchan también a través de esa magia de la tecnología. Es momento de irnos a la pausa. Vámonos a la pausa y al regresar estaremos revisando más noticias a nivel local. Volvemos.

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6: De regreso con ustedes luego de la pausa. Buenos días, buen día, un excelente jueves a las personas que están ahí recién sintonizándonos. Y digo yo siempre también, ¿por qué no recién despertando? Hay gente que madruga o madrugamos, me incluyo. Pero hay personas que ya no tienen la necesidad de madrugar tanto. Ya no trabajan, ya están cosechando lo que un día sembraron. Ese sector de los jubilados y las jubiladas tienen todo el derecho de poder disfrutar de lo que un día sembraron. Así que esa es la cosecha. Entonces, para ellas, para ellos, descansen. Aunque hay jubilados y jubiladas que todavía siguen trabajando en otros campos, no quieren quedarse en la casa, no se enseñan, dice. No es tan fácil, oiga, no es tan fácil. 7:33, vámonos a la pausa, vámonos a la revisión de las noticias locales de inmediato.
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6: Y en noticias locales, lamentablemente, tenemos que empezar con noticias tristes, penosas. El día de ayer en redes sociales, y de verdad que más que llama la atención para las personas que quizás sus amigos, conocidos, compañeros de trabajo, la indignación, el coraje de ver cómo vuelve a suceder este un caso más de estos que ya han sucedido en la provincia de Santa Elena. El día de ayer, una persona que hasta que se la retiró del lugar donde sucedió esto, en Santa Elena, kilómetro 3, de acuerdo a lo que se viralizó en redes sociales, un hombre estaba, un obrero, un trabajador estaba haciendo unos trabajos, valga redundar, en lo que tiene que ver el sistema eléctrico. Y lamentablemente, pues, sufrió una descarga y lo bajaron sus compañeros. Hay un video bastante fuerte, bastante fuerte. Hay un video donde la desesperación de la de los moradores de este sector, o este sector que viene a ser a la altura más o menos de la Comisión de Tránsito del Ecuador, donde tiene sus dependencias, en lo que tiene que ver la parte posterior de esta institución, todo eso, encontramos nosotros viviendas que creo que están en planes de legalización y otras creo que ya están legalizadas hasta donde teníamos conocimiento. Su estructura es de caña, los servicios básicos están recién queriendo llegar. Y este trabajador, al parecer, sin duda, ¿qué sería? ¿Se descuidó? ¿No tienen lo necesario para poder protegerse? ¿Por qué sucede siempre esto, amigos oyentes? Y la pregunta es aquí, ¿habrá o no habrá un seguro? Porque a veces no es en lo que tiene que ver CENEL, no tenemos directamente personal que solo es de CENEL, pertenece a la empresa CENEL, sino que son empresas contratadas y ellos son obreros o trabajadores contratistas, que en su momento se prohibió en el país, pero sin embargo se da. Otra de las instituciones que tiene este personal también es Aguapén. Y CENEL tiene una gran cantidad de personas contratadas de esta manera. Entonces, la pregunta es, ¿tienen algún seguro? ¿Quién les da el seguro? ¿Quién les garantiza la seguridad a estas personas? Y digo que no están con todos los materiales o implementos necesarios, o quizás es descuido del trabajador, del obrero. Lo bajaron y de acuerdo a lo que se podía observar, iba con vida. Lo trasladaron a una unidad hospitalaria. Esperemos que haya superado y que se esté recuperando, porque la información quedó allí. No tengo conocimiento de que haya fallecido este señor, pero su estado era bastante grave, amigos en sintonía. Lograron bajarlo de una manera rápida, podríamos decir, la rápida acción de los compañeros y también, por qué no decir, de la fuerza de la ciudadanía que estaba allí, los habitantes de estos sectores. Llevarlo, no esperar una ambulancia, no hay que esperar una ambulancia. Había un vehículo que era el que había movilizado a este personal para hacer estos trabajos, y en ese mismo vehículo llevaban al trabajador. Tuvieron que movilizarlo a una unidad hospitalaria que sin duda alguna fue al Hospital Liborio Panchiana Sotomayor, que era el hospital o la unidad hospitalaria más cerca para poder llevar a este trabajador. ¿Quién controla a estas empresas contratistas que si les otorgan, les garantizan? Es como también a veces los municipios. Nosotros vemos a personal que anda realizando la limpieza en las calles sin hacer uso de mascarillas, con unos guantes o unas botas que no están garantizadas a poderlos proteger. Entonces, ¿quién controla? Es la pregunta. ¿Quién controla que se cumpla y que se garantice sobre todo la vida de estos trabajadores que se exponen al peligro? Si hablamos de los trabajadores que hacen la limpieza, que hacen la recolección de basura, ellos se exponen a una serie de enfermedades, deben de estar protegidos y estarles renovando siempre su uniforme. Muchos dicen, no, esta es la persona que recoge la basura y como que se le hace tan normal, lo ha normalizado que tiene que verlo, que tiene que andar sucio, con su vestimenta sucia, en condiciones no las indicadas. Y no, está totalmente equivocada. Son ya las 7 de la mañana con 39 minutos, ya las 7 de la mañana con 39 minutos, es la información de la hora en el espacio de enlace informativo. Y en otro de los temas a nivel de la provincia de Santa Elena, en horas de la noche, se dio un sicariato en el cantón Salinas. Una muerte más. Un hombre fue baleado la noche de ayer miércoles 26 de agosto en el balneario de Salinas, provincia de Santa Elena, de Santa Elena, el hecho violento generó preocupación entre quienes se encontraban en el sector. Según testigos, durante el ataque, se escucharon al menos 6 detonaciones de arma de fuego. Tras los disparos, la víctima quedó gravemente herida y requirió atención médica inmediata. Personas que se encontraban en la zona auxiliaron al hombre y coordinaron su traslado hasta el Hospital José Garcés Rodríguez, esto en el Cantón Salinas, donde recibió atención médica debido a la gravedad de sus heridas. Minutos después falleció. De acuerdo con versiones preliminares, los presuntos atacantes se habrían movilizado a bordo de una motocicleta. Esta información deberá ser confirmada por las autoridades que están investigando el caso. El hecho se suma a los episodios de violencia registrados en la provincia de Santa Elena. Las autoridades deberán determinar las circunstancias del ataque, así como identificar y localizar a los responsables. Y precisamente conversaba por medio de mensaje con una habitante del sector, una gran amiga que siempre le estoy saludando porque siempre nos escucha, nos está observando, a pesar de estar en sus actividades de trabajo. Ahí tiene, dice, en volumen bajito mientras está ahí realizando sus tareas. Y ella vive en este sector. De hecho, nosotros estuvimos por ahí haciendo nuestro paso también en este sector, Evaristo Montenegro, en el Cantón Salinas, en su momento. Y ¿quién diría hace algunos años atrás que un sector, uno de los sectores populosos en el Cantón Salinas, es bastante extenso y también se puede decir con bastante población, de mucho movimiento? Ahora tienen, sus calles están, la mayoría están asfaltadas, está muy bonito, ha cambiado. Poco a poco, por supuesto. ¿Quién diría, conversábamos, quién diría años atrás que se iban a dar, y esto decía, atrás de la vivienda donde ella reside? Indicaba que, de acuerdo a testigos, decían que el hombre, el joven, porque es un joven, y ahí lo tenemos en pantalla, el joven había llegado unos minutos antes, era como que venían tras la pista de él, y se había sentado en la vereda. Y habían llegado allí los sicarios, lo que refería los testigos. Lamentable. Bueno, ahí está el trabajo para las autoridades respectivas para que realicen las investigaciones, a ver por qué, cuáles serían las causas de esta muerte violenta, que con esto ya tenemos 158 muertes violentas en la provincia de Santa Elena. 158 muertes violentas en lo que va de este año. ¿Cuánto será el número final? Lo sabremos en diciembre, 31. Las 7 de la mañana con 43 minutos y a las 7 de la mañana con 43 minutos. Recuerde que estamos en las redes sociales y estamos también en 100.3 y 100.9 en la provincia de El Oro. Ahí estamos con Radio Brisa Azul. Más adelante ya haremos revisión de también de ciertos temas o noticias, que la delincuencia también está bastante fuerte, la inseguridad, el ataque armado también por allá, a diario, en la provincia de El Oro. Yo estaba escuchando unas informaciones de información a nivel nacional y se daba a conocer sobre la violencia en la provincia de El Oro, que día a día se incrementa, que día a día trae más víctimas, que no es una muerte, son algunas, y especialmente pues precisamente en la ciudad de Machala. Hubo un sismo el día, podríamos decir, de ayer, que se dio pues esto en la provincia de Manabí, precisamente en Jaramijó. Ahí fue el epicentro. Ahí fue el epicentro de este sismo que se registró en la provincia de Manabí, amigos en sintonía, pero que aparte de el, quizás el movimiento telúrico no tan fuerte, y quizás de sorpresa que los tomó algunos, no pasó, gracias a Dios, de eso no pasó. 7:45, vamos a ver que por acá nos están reportando sintonía. Nos están reportando sintonía desde Manglar Alto, como si ya están allí enganchados también. Saludos a la linda gente en Manglar Alto, la parroquia Manglar Alto. ¿Cómo está? ¿Cómo está ese clima? ¿Cómo amanece ese clima? Comenten, amigos, ahí saludos para la abogada Jacinta Soriano Neira, para toda su familia, para Paulita Freire también, ¿eh? Ya la estaremos invitando más adelante. El nombre, por acá también me indican el nombre de, que no di a conocer el nombre de la víctima del sicariato, solo decía que era un joven, que tendría 18 años, el ciudadano fue identificado como Paul Nectalí Aguirre Mina, de 18 años. Ese sería el nombre, esos serían los nombres y apellidos de la víctima del sicariato del día de ayer en horas de la noche en el sector Evaristo Montenegro Rodríguez, en el cantón Salinas. Paul Nectalí Aguirre Mina, y tenía tan solo 18 años. Cómo se pierde la juventud. Hola, muy buenos días, dice, nos está diciendo, bien, queríamos saber, decíamos, cómo está el clima, en la parroquia de Manglar Alto, por ahí las comunidades que se pueda tener conocimiento, porque por acá ya está un poco despejando el cielo, que amaneció bastante nublado y la mañana bastante oscura. Eran más de las 6:30 y parecía que eran las 6:00 a.m. Así estaba, amanecimos, y esto también se daba, referíamos muy temprano en la ciudad de Guayaquil. 7:47, más noticias, amigos, en sintonía. ¿Qué está pasando con la presión del agua? Sí, ¿qué está pasando con la presión del agua? Bueno, gracias a nuestras amigas Laurita Muñoz, que nos escribe desde Santa Elena. Hay poca presión en el agua en ciertos horarios. ¿Qué está pasando con el agua? ¿Por qué nos tiene que dar este problema siempre? Agua, pen. Ay, ay, ay, oiga. Y por momentos como que se va el agua. Y empieza uno a preguntar, empieza a averiguar. Y no hay nada de nada, nadita de nada. En la página oficial que tienen, no sé, no se informa qué está pasando. Hay poca presión, nos dicen, en Santa Elena. Sería importante que nos dé a conocer qué sector exactamente, y si se está dando esta irregularidad de manera frecuente en Santa Elena. Ahí la amiga Laurita Muñoz, que nos está escribiendo, exactamente qué sector, me recuerda qué sector, si es el sector Manabí o sector Galápagos, esto en Santa Elena, para que pasen la voz ahí a Guapén, qué está pasando. Son ya las 7:48, ya las 7:48 en el espacio de enlace informativo, ya más adelante diálogo, como también las noticias desde la provincia de El Oro. Mientras tanto, seguimos revisando noticias a nivel de la provincia de Santa Elena. Dice que el mar, las aguas están calientes. Y yo compartí a nivel nacional una información en relación al fenómeno del Niño, que dicen que en este mes de agosto el mar ha tenido un incremento de 40 centímetros. Por otra parte, pescadores también refieren sobre el tema, incluso dicen que no hay tanta producción, es escasa la producción, y relacionan con el fenómeno de El Niño. ¿Qué hay de cierto? Son ya las 7:49, y el día de ayer, en la Universidad Estatal Península de Santa Elena, se realizó la jornada de trabajo con la socialización y análisis FODA del eje de gestión, fortalecimiento o fortaleciendo la construcción colectiva de la hoja de ruta que orientará el desarrollo institucional de la Universidad Estatal Península de Santa Elena. Las jornadas continuarán hasta el 31 de agosto, es decir, hasta la próxima semana. Hasta la próxima semana estarán estas jornadas por parte de la Universidad Estatal Península de Santa Elena. Amigos en sintonía, ayer miércoles 26 de agosto continuaron las jornadas de trabajo para la construcción del Plan Estratégico de Desarrollo Institucional 2027 al 2031. Con la socialización y el análisis FODA del eje de gestión. La comunidad universitaria se encuentra activamente participando en este proceso de construcción colectiva que constituye una hoja de ruta para orientar el crecimiento, fortalecimiento y la consolidación de la Universidad Estatal Península de Santa Elena durante los próximos 5 años. La magíster Daxania Villao, si la recuerdan a Daxania Villao, ella estuvo en la gobernación. Ella es directora de internacionalización en la Universidad Estatal Península de Santa Elena. Estuvo a cargo de la socialización y análisis de los componentes del eje de gestión. Durante la jornada destacó la importancia de impulsar una gestión institucional participativa, estratégica y alineada con los desafíos del futuro, e invitó a los integrantes de la comunidad universitaria a aportar con sus perspectivas mediante el análisis de la fortaleza, oportunidades, debilidades y amenazas, es decir, FODA de la institución. Y por su parte también la magíster Glenda Ramos ratificó que este instrumento recoge las perspectivas, experiencias y aportes de los diferentes actores de la comunidad universitaria con el propósito de identificar prioridades y poder definir acciones que marcarán el rumbo institucional de la universidad hacia el año 2031. Como decíamos, las jornadas de trabajo continuarán, es decir, hoy, mañana, con el taller sobre investigación e innovación y van a concluir el próximo 31 de agosto con transformación académica, bienestar universitario, internacionalización e inclusión. Ahí está la información desde la Universidad Estatal Península de Santa Elena, que les damos a conocer que avanza en la construcción participativa del PEDI 2027-2028, es decir, Plan Estratégico de Desarrollo Institucional. Eso quiere decir PEDI. Bien por ello. Son ya las 7:53, ya las 7:53 en San Pablo. Estamos con un poco de frío, pero ahí le estamos escuchando, nos dicen. Ahí está la familia Suárez, siempre reportando. Estamos desayunando, dice. Estamos desayunando, tomando cafecito, alguna agüita aromática, están allí desayunando. 7:54 y escuchando, informándose con el dial de la 95.7 y desde la provincia del Oro estamos ahí con 100.3 y 100.9, amigos oyentes. Ya las 7:54, y en otro de los temas también, últimamente el gobernador de la provincia de Santa Elena se ha reunido, ha realizado esas mesas de trabajo a manera de institución con diferentes entes como la Policía Nacional, Comisión de Tránsito del Ecuador, reuniéndose también con lo que tiene que ver la Intendencia General de Policía para poder buscar medidas estratégicas y Ministerio de Salud, también el Ministerio de Educación, buscar el trabajo por parte de la policía, cómo se puede hacer para poder dar la seguridad en los establecimientos educativos. Ahí para quienes nos están preguntando por qué no se da, ya se está trabajando, esperamos que en los próximos días ya se dé a conocer cuál será ese plan a ejecutar por parte de la Policía Nacional, porque se pide la presencia de la policía, al menos en las instituciones educativas de mayor quizás peligrosidad o zonas de peligro. La Comisión de Tránsito, que tiene que estar, de hecho, nos han manifestado por parte de esta institución, incluso por su principal, que es ahí el coronel Acuña, que estuvo aquí en este espacio informativo, de que se está brindando la colaboración de la Comisión de Tránsito del Ecuador en las instituciones educativas, porque hay instituciones que están en áreas que son verdaderamente un peligro con sus calles, donde el uso de las vías es de transportación pública, transportación pesada, y hay que tener mucho cuidado con los niños a la hora de entrada y salida de los establecimientos educativos. Si usted va a conducir por zonas escolares, usted que es conductor, tenga un poquito de paciencia, reduzca la velocidad, y si tiene que tomar otra calle para poder continuar con su recorrido, hágalo, no reniegue. Yo he visto a veces ciertos, hacemos uso de la transportación pública, y he visto a veces ciertos conductores a manera urbana en el Cantón La Libertad que tienen que a veces desviarse porque están ya en la hora de salida de los estudiantes y a la vez hora de entrada al mediodía, por citar un ejemplo, o en las mañanas, y tienen que tomar solamente por unos minutos, un lapso, qué sé yo, de una hora quizás o media hora, otro rumbo, y como que no les agrada. Entonces, tenga un poquito de paciencia y tenga esa empatía para los estudiantes, para los niños que se están educando, y lo que se busca es garantizar su seguridad, en este caso vial. Son ya las 7 de la mañana con 57 minutos, ya las 7 de la mañana con 57 minutos. Moradores del sector 28 de mayo nos están escuchando, nos dice 28 de mayo. Ya vamos a revisar qué es lo que nos pasan de dato allí, sector 28 de mayo. Bueno, y también se da a conocer sobre el trabajo que se está haciendo por parte de la alcaldía de Santa Elena. La alcaldía de Santa Elena es parte del verdadero cambio, dice, la construcción del nuevo pabellón de dos plantas y la cubierta metálica. ¿En dónde es esto? En la Escuela de Educación Básica Cristóbal Colón, la comuna Barcelona, la comuna del sombrero de la paja toquilla, ¿ah? La comuna Barcelona alcanza ya un avance del 80% esta obra. Esta obra, que va a permitir contar con espacios más amplios, funcionales y adecuados para estudiantes y docentes, fortaleciendo las condiciones para el aprendizaje. Barcelona, la capital taquillera del Ecuador, también avanza con las obras. Y recuerden que así ha sido considerada también lo de que tiene que ver el sombrero como patrimonio ecuatoriano. ¿Qué nos da a conocer? ¿Qué nos dan a conocer, amigos oyentes? La gobernación de Santa Elena reunió a 24 autoridades para evaluar la situación de seguridad en la provincia de Santa Elena, como citábamos hace un momento. Gracias, Sebastián, por el informe que vamos a pasar a continuación. Tras la alerta emitida por Estados Unidos sobre viajes a la península, ¿sí? A Estados Unidos, que vengan a Ecuador, pero que no visiten Santa Elena ni la provincia de Manabí. Escuchemos el siguiente informe de Ecuavisa.
7: La gobernación de Santa Elena citó a 24 autoridades de la provincia, entre ellas la Policía Nacional, la Fuerza Naval, el Ejército, para evaluar el comportamiento del crimen organizado y otros delitos. Lo hicieron de manera reservada, sin acceso a la prensa. Se trata del Consejo de Seguridad, que esta vez tiene la particularidad de buscar nuevas estrategias para reducir la violencia en los cantones La Libertad, Salinas y Santa Elena. Luego de que el gobierno de Estados Unidos alertó a sus ciudadanos y les recomendó no viajar a esta zona costera, pues en lo que va del año han ocurrido 141 asesinatos y el 98% de los casos es por delincuencia común, según el Ministerio del Interior. El jefe de Seguridad Ciudadana del municipio de Santa Elena aseguró que están buscando subsanar la imagen internacional de estas localidades. Escuchemos.
8: Pero ¿en base a qué? Porque todo se tiene que hacer también un estudio para poder ciertamente asegurar y decirle no viajen a tal parte, a tal provincia.
7: Según la Cámara de Turismo de Santa Elena, la alerta del gobierno norteamericano impactará en la visita de extranjeros, pues en el 2024 recibieron a 50.000 estadounidenses y en el 2025 esa cifra se redujo a la mitad. Eso quiere decir que dejaron de visitar al menos 25.000 estadounidenses a esta provincia costera.
6: La ausencia abismal, la ausencia abismal en relación del año 2024 a 2025. Porque no sé si ustedes recuerden, ya me voy a la pausa, pero no es la primera vez que Estados Unidos recomienda a sus ciudadanos que vengan a Ecuador de que tengan cuidado con la provincia de Santa Elena. Ya se había dado a conocer, amigos oyentes, incluso nombrando también otras ciudades de otras provincias. 8:01, vámonos a la pausa y al regresar estaremos revisando más noticias en Enlace Informativo. Volvemos.

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1: La moto como suya e identificó al detenido como uno de los presuntos involucrados en el robo. El aprendido fue identificado como Anthony C., quien fue trasladado de inmediato a la Fiscalía General del Estado para continuar con el proceso legal correspondiente. Como indicio, la policía recuperó una motocicleta eléctrica que quedó bajo cadena de custodia. Esto se dio en la ciudad de Machala, ahí en la ciudad de Machala. Aprendieron a un sujeto, a un hombre que habría participado, así lo reconoció el dueño de la moto, que participó en el robo de una moto eléctrica. Entonces, este vehículo, muy pequeño, por cierto, muy liviano, pero que sirve para movilizarse, de hecho es eléctrico, queda ahí, quedó bajo custodia hasta que el dueño presente los documentos que lo acreditan como dueño, que ha adquirido de manera legal este aparato o este vehículo. Entonces, tome, lleve, se le entrega, es suyo, le pertenece. Pero si no entrega documentación, no hay un registro, no hay un respaldo de que lo adquirió de manera legal, ahí sí se puso oscura la situación. 8:07, por eso cuando compren algo, guarden esos documentos, son necesarios en su momento, nadie sabe lo que puede pasar. 8:07, y también desde Huaquilla, provincia de El Oro, saquearon a un camión que iba con cebolla de contrabando. ¿Qué les parece? La cebolla también de contrabando. Saquean camión con cebolla de contrabando y se enfrentan a policías y militares, esto en Huaquillas. Un operativo contra el contrabando terminó en un enfrentamiento la noche de ayer, miércoles, esto en Huaquillas, provincia del Oro, luego de que un grupo de personas se enfrentara a policías y militares y posteriormente saqueara uno de los camiones que transportaba cebolla desde Perú, procedencia peruana. El procedimiento se originó tras la detección de dos camiones que habrían ingresado al cantón y estos estaban cargados de cebollas proveniente de Perú, producto que presuntamente habría ingresado al país de manera ilegal. Lo que estaba diciendo hace un momento, si no tiene documentación, entonces se decomisa. Mientras el personal policial y militar realizaba el operativo para decomisar la mercadería, un grupo de sujetos llegó hasta el lugar y al superar un número a los uniformados, habría tomado el control de la situación y comenzaron a saquear la cebolla de uno de los vehículos. ¡Qué audacia de estos sujetos! En un video registrado durante el hecho, se puede observar a una gran cantidad de personas

personas rodeando y saqueando el camión mientras retiran el producto que debía ser decomisado como parte del procedimiento contra el contrabando. Segundos después, se escuchan varias detonaciones aparentemente realizadas por personal policial o militar. Ante los disparos, las personas que se encontraban saqueando el vehículo comenzaron a correr y dispersarse del lugar. El incidente generó tensión en el sector y se pudo evidenciar las dificultades que enfrentan los uniformados durante los operativos de control al contrabando en la zona fronteriza. Era más escaso o era menor el contingente o personal policial que los propios malandros, delincuentes. Y aprovecharon de las suyas. 8:10 a.m. Esto sucedió en Huaquillas. 8:10 la información de la hora. Vamos con algo más, revisando algo más de información desde la provincia de El Oro. Se da a conocer, amigos, en sintonía sobre otro hecho de que se dio ahora en Puerto Bolívar. Sujetos que se trasladaban en motocicleta abandonan una cabeza humana y panfletos amenazantes, esto en Puerto Bolívar. Dos sujetos a bordo de una motocicleta abandonaron una caja de cartón que contenía una cabeza humana y panfletos con mensajes amenazantes la noche de ayer miércoles. El hecho se registró en las calles Junín y Avenida Cuarta Norte, en la parroquia Puerto Bolívar del Cantón Machala. De acuerdo con los datos recabados por agentes policiales, en la escena los sospechosos llegaron al sector en el vehículo de dos ruedas. Dejaron el paquete sobre la vía pública y huyeron con rumbo desconocido. Durante la inspección del contenido, las autoridades constataron que junto a la pieza anatómica se hallaban hojas de papel a cuadros con escritos intimidatorios. Moradores de la zona proporcionaron detalles del desplazamiento de los implicados bajo condición de reserva por temor a represalias. Personal especializado de criminalística y también la DINASEC acordonó el perímetro para fijar las evidencias, levantar los panfletos e iniciar las investigaciones que permitan determinar la identidad de la víctima y dar con el paradero de los responsables. ¿Cómo esto ya se está normalizando, amigos, oyentes, televidentes, seguidores? ¿Cómo esto se está casi normalizando en la provincia del Oro? Encontrar, el día de ayer dábamos una información que se había encontrado en una hielera una cabeza humana, también con panfletos amenazantes con nombres de otras personas o de algunas personas. Ahora la información es de otro hecho que se ha dado. Esto era que sujetos en una motocicleta se movilizaban llevando un cartón y en su interior llevaban la cabeza, una cabeza humana con panfletos. Son ya las 8:13, 8:13. Es la información de la hora, amigos. Vamos en revisando más información ya más adelante. Retomamos también algo más de información de la provincia de El Oro para luego ya seguir con informaciones desde la provincia de Santa Elena. Son ya las 8:14, 8:14, la información de la hora más adelante también, diálogo que tendremos más adelante.
y se graba un presunto acto de corrupción de un agente de tránsito en el centro de Machala. Un video aficionado captó el momento en que un agente de movilidad Machala habría recibido dinero por parte de una ciudadana durante un operativo ejecutado la tarde de ayer miércoles. Esto se dio en las calles Junín y Sucre, en el centro de la ciudad. El evento se registró alrededor de las 18 horas con 40 minutos y ha generado cuestionamientos sobre la conducta del personal de control vial. En las imágenes se puede observar al agente motorizado tras detener a una pareja que se desplazaba a bordo de un vehículo. De acuerdo con la grabación, el funcionario comunicó la supuesta infracción al conductor e inició la emisión de la boleta de citación. Sin embargo, segundos después se puede observar el momento en el cual se aprecia un contacto de manos en el que ella le entrega lo que aparenta ser dinero en efectivo. Tras el intercambio, el agente guardó la libreta de citaciones y abandonó el punto sin completar la sanción correspondiente. El hecho fue filmado por un ciudadano del sector, quien decidió registrar la intervención tras sospechar irregularidades. Esto en el procedimiento. Se espera que la empresa pública municipal de movilidad de la ciudad de Machala emita un pronunciamiento e inicie las acciones administrativas e investigaciones legales pertinentes. Todas las investigaciones que habidas y por haber. ¿Qué pasó ahí? ¿Qué pasó ahí? ¿Por qué no se terminó con la emisión de la boleta de citación? Este hecho fue filmado por un ciudadano del sector, un anónimo, que se imaginó, ya viendo la presencia del uniformado, viendo también la detención de la ciudadana, se imaginó, aquí puede pasar algo, aquí puede pasar algo. Y no se equivocó. Bueno, hay investigaciones. Y si se tienen que aplicar sanción, aplíquese sanciones de acuerdo a la ley. 8:17, 8:17. Seguimos con más información. Somos Enlace Informativo y se revisan también las noticias de la provincia del Oro. Y un hallazgo se dio en Jambelí. Encuentran cuerpo de una mujer sin cabeza entre las rocas, amigos oyentes. Un cuerpo en avanzado estado de descomposición fue encontrado entre las rocas de la parte sur de la isla Jambelí, esto en Santa Rosa. Cuando policías llegaron al sector del Museo Marino, confirmaron que se trataba de una mujer y que el cadáver no tenía cabeza. La alerta ingresó mediante coordinación con el EQ911 cerca de las 6 de la tarde con 30 minutos. Según comuneros, el cuerpo permanecía boca abajo en una zona costera no delimitada y debido a sus condiciones, hasta el momento no ha podido establecerse públicamente su identidad. La policía coordinó la llegada de unidades especializadas y también de personal de la Armada del Ecuador para realizar el levantamiento y comenzar las diligencias que permitan determinar quién era la mujer, cuánto tiempo llevaba en el lugar y las circunstancias de su muerte. Por ahora, no existe información oficial que relacione este hallazgo con otros casos registrados recientemente en la provincia de El Oro. Un hallazgo en Jambelí. Encontraron el cuerpo de una mujer sin cabeza entre las rocas y ya en un estado de descomposición. Las autoridades a realizar las investigaciones para
poder dar con los culpables. Y sobre todo, pues, que ya se, a estas alturas, ya se haya descubierto o identificado a esta persona. Lamentable, lamentable. Con esto cerramos el bloque de las noticias de la provincia de El Oro, amigos oyentes. 8:19 minutos. Retomamos el tema local de noticias peninsulares, las noticias a nivel de nuestra península de Santa Elena. Y también desde la gobernación se da a conocer sobre el trabajo que están realizando por parte de la jefatura del Cantón Salinas. Esto va en coordinación con CENEL. Continúa gestionando acciones para fortalecer el servicio eléctrico en el barrio Fran Vargas y atender las necesidades de la ciudadanía. Se ejecutaron trabajos que incluyen, escuchemos, instalación de 6 estructuras de baja tensión, mantenimiento de transformadores del circuito, cambio de cometidas para cerca de 20 familias, la instalación de 5 postes de fibra, colocación de 175 metros de red preensamblada. Son las acciones que se ejecutaron, los trabajos que se ejecutaron desde la jefatura política de Salinas, que ahora hace un trabajo articulado también con otras instituciones, y corresponde al Cantón Salinas tener ese acercamiento con la ciudadanía. Igual que en Santa Elena también se estuvo trabajando con la jefatura política, pero para ir a San Pablo, a la comuna San Pablo, con los servicios estatales, se trasladan las oficinas a territorio. Ahí estuvo el Ministerio de Educación, Servicio de Rentas Internas, CENEL, Registro Civil, Ban Ecuador, Ministerio de Salud Pública, entre otras. Un aproximado de 40 personas fueron las que se atendieron, que fueron por un servicio, que fueron por una información, que a veces en oficina no la podemos obtener de una manera quizás más detallada, más accesible. Entonces, estas brigadas dan esa facilidad y esa oportunidad para que usted vaya, sea escuchado, sea escuchada, exponga su malestar, exponga su problema, su situación, y que este sea solucionado, porque de eso se trata, de que se dé la solución. No solamente a mirarle el rostro y escucharle la queja, no, sino a darle la solución. Bien por estas instituciones de gobierno que están trabajando también con la ciudadanía y que se movilizaron tanto para Santa Elena, estamos hablando, como también para el Cantón Salinas. 8:22 minutos. ¿Qué más tenemos también en información? Saludos para, por acá dice, Evelio Reyes Tipán, gran escritor. Es un gusto cuando él me escribe en compañía de su esposa, de su familia, de los hermanos Reyes Tipán. Es un gusto saber que nos están escuchando. Y sobre todo, pues, Evelio Reyes Tipán, un gran escritor de la provincia de Santa Elena. Así que saludos para él. 8:23 minutos. Y hablando de la gobernación, el gobernador de Santa Elena dio a conocer sobre el acompañamiento, escúchese bien esto, porque se viene este proyecto para Santa Elena. Ayer hablábamos algo al respecto. Casa U, proyecto Casa U, y que se trata de la residencia universitaria para cientos de estudiantes que vienen de otras provincias. Este espacio brindará alojamiento y áreas adecuadas para el estudio y bienestar de nuestros jóvenes, facilitando su acceso a la educación superior. A la educación superior. Estuvo la ministra de
los ministros Gilda Alcíbar, ministra de Trabajo, y Roberto Luque, haciendo un recorrido por los predios de la Universidad Estatal Península de Santa Elena con las autoridades de esta alma mater, donde se proyecta la implementación de Casa U, una residencia universitaria para cientos de estudiantes que, como indicaba el día de ayer en este espacio, la Universidad Estatal Península de Santa Elena tiene bastante espacio, extensión, y esto es algo que favorece a la universidad. Y que este proyecto de Casa U, que se trata de la residencia universitaria, va a empezar a construirse en Santa Elena. Poco a poco se van dando los cambios, especialmente para dar esa oportunidad a jóvenes no residentes en la provincia y que no tienen dónde vivir, no hay recursos para pagar departamentos. Entonces ahí van a estar estos bloques de residencia universitaria para estos jóvenes, para que puedan con tranquilidad venir a educarse en nivel superior o educación superior. 8:25, que nos estaban enviando por acá. 8:25, vamos a ver qué tenemos. Nos dicen allá, Evelio Reyes Tipán, dice, desde Machala. Sí, él vive en Machala, ahorita está en Machala entonces, porque se debe venir de visita a Santa Elena. Saludos desde Machala, nos dice Evelio Reyes Tipán, en este día de especial recordación. La Revolución Liberal proclamó a Eloy Alfaro líder de las montoneras el Día de Medio Ambiente. Luchemos en no contaminar el medio ambiente con plástico. Un abrazo desde Machala. Saludos ahí. Escúchenos. Pase la voz, Evelio Reyes Tipán, para toda su familia por allá y también en Santa Elena, para los hermanos Reyes Tipán, por ahí para Javier, el colega también de una fraterna estación radial, con quien tuvimos la oportunidad también de, en su momento, trabajar, no juntos, pero en el mismo medio. 8:27 minutos y nada, todavía no llega don Bruno Dede, compañeros, nada, porque está para las 8:30 de la mañana, así que me imagino que ya de estar por llegar a la estación, debería haberlo hecho ya unos minutitos antes, pero en todo caso, pues vamos a esperar. Mientras tanto, nosotros seguimos informando, amigos oyentes, desde el sector General Enríquez Gallo, esto es en Santa Elena. Desde General Enríquez Gallo, gracias a la sintonía también ahí de nuestros amigos que nos están escuchando por ahí. Hay una gran amiga también que hace reporte de sintonía, Jacqueline Chiriboga. 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
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Allá en Machala estamos en Radio Brisa Azul con 100.3 y 100.9. Regresamos.

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1: Trabajos que se están realizando, unos ya se están culminando, más son trabajos que se están terminando por parte de la Prefectura de Santa Elena. Recordemos que ya no está José Daniel Villao, renunció a la Prefectura para poder trabajar por su candidatura, tenía que salir para poder postularse a una candidatura que sabemos y ya se ha hecho público que está participando para la alcaldía de Santa Elena. Ojalá en su momento podamos tenerlo aquí a José Daniel Villao. Bien, son 8:34 minutos. ¿Qué nos dice por acá el invitado de hoy? Se ha quedado sin gasolina, dice. Se ha quedado sin gasolina. Ahí nos está enviando que está. Bueno, aquí lo vamos a esperar. Aquí lo estamos esperando. Muy bien. 8:35, decíamos, ahí conversaron que hace un momento. Decíamos ojalá que podamos tenerlo en su momento a el ex prefecto, ya ahora ex prefecto en dos periodos, y ahora está buscando llegar al sillón de Emperatriz Santa Elena. Claro, así hay que decir, el sillón de Emperatriz Santa Elena, pues así como Guayaquil tiene el sillón de Olmedo, dicen, ¿por qué no Santa Elena también? La capital de la provincia tiene el sillón de la Emperatriz Santa Elena, que es la patrona de la capital de la provincia. ¿Qué les parece? 8:36 minutos y se están haciendo recorridos, decíamos, por parte de la actual prefecta, porque asumió la prefectura, pues, quien cumplía las funciones y había sido también, pues, electa en las elecciones seccionales anteriores, Juanita Córdoba. Entonces, ella asumió ahora como prefecta y es donde está recorriendo con las obras que han quedado allí pendientes para tratar de constatar que los trabajos avancen y que esas obras sean entregadas a la ciudadanía, a la comunidad. Porque cuando queda una obra inconclusa y ya se van de sus funciones, eso, en lo personal, siempre digo, ya son dineros que le pertenecen al Estado, pero que sin embargo son como que arrojados al vacío. Ahí tenemos en Santa Elena ciertas obras que quedaron inconclusas en administraciones anteriores y no se han culminado. Se está proponiendo una nueva ley en la Asamblea Nacional y creo que la mayoría de los ecuatorianos o los ciudadanos y ciudadanas vamos a estar de acuerdo, porque nos incluimos, en que existe una ley que cuando entre un nuevo gobernante se continúen las obras inconclusas, dejando a un lado a veces ese celo, ese egoísmo político, y porque no fue en su administración o porque no fue una obra en su periodo, la deja a un lado y esos recursos se pierden. Se está proponiendo en la Asamblea Nacional una ley para que se pueda exigir a los gobernantes, hablamos de los gobiernos autónomos descentralizados, sean estos los municipales, sean estos los provinciales o los parroquiales, que también reciben presupuesto del Estado, claro, que en una cantidad menor a las prefecturas o a los gobiernos municipales, pero que también tienen esa responsabilidad o esa competencia en la creación o construcción de obras a través de diferentes proyectos en coordinación con los gobiernos municipales y los gobiernos provinciales. Pero a veces esas obras quedan inconclusas, viene un nuevo gobernante, y eso lo tenemos en la provincia de Santa Elena. Lamentablemente las obras empiezan a deteriorarse, a caerse y se terminan. Y nunca se hizo la obra, ni en la administración que se empezó, ni en las otras administraciones siguientes. Y eso no se puede permitir porque son recursos del Estado y no se puede permitir que se vayan al vacío. Son las 8 de la mañana con 38 minutos. Y hablando, decíamos, esto era porque se está realizando recorrido en el, por parte de la Prefectura de Santa Elena, en el recinto La Frutilla. Recinto La Frutilla, esto que pertenece a la parroquia de Colonche, zona norte de la provincia de Santa Elena. Desde el recinto La Frutilla, no recuerdo a qué comunidad pertenece exactamente, pero estoy casi 100% que es Colonche, la parroquia de Colonche. Ay, ay, ay, queremos conocer otras partes y no conocemos todavía dónde vivimos, ¿ah? No conocemos dónde vivimos, ¿ah? Dónde estamos, la provincia de Santa Elena. 8:39 minutos. Y por otra parte, la unidad educativa Ignacio Alvarado, que está ubicada en la comuna de Palmar, provincia de Santa Elena, inauguró en la mañana de ayer la infraestructura renovada de sus instalaciones en un acto que contó con la participación de autoridades locales educativas. Qué bueno, ¿eh? Qué bueno. Hay una fotografía donde se puede observar, pues, a las autoridades de educación, especialmente. Esto en la unidad educativa Ignacio Alvarado, en la comuna de Palmar, donde también se están realizando trabajos en sus calles. Hay unos sectores que van a quedar, de acuerdo al proyecto que se ha dado a conocer en sistema vial, van a quedar adesentados, con asfaltado de las calles y también adoquinamiento. Eso sería por parte de la Municipalidad de Santa Elena. Qué bien por Palmar, y sobre todo cuando hablamos de la educación. Se dio la inauguración el día de ayer de la renovada infraestructura en sus instalaciones, y se contó con la participación de las autoridades tanto educativas a nivel local, amigos, en Santa Elena. Así que un poquito más de detalle de la información. 8:41 minutos. La ceremonia estuvo encabezada por la ministra de Educación, Deporte y Cultura, Gilda Alcíbar, quien destacó la importancia de mejorar los espacios destinados a la formación de los estudiantes de esta comunidad. La intervención representó una inversión cercana a los $80,000, recursos que fueron destinados al mantenimiento y adecuación de aulas y baterías sanitarias, con el objetivo de brindar mejores condiciones para la comunidad educativa. Como parte de los trabajos, también se incorporó nuevo mobiliario y equipamiento escolar, elementos que permitirán fortalecer las actividades académicas y mejorar los espacios utilizados diariamente por estudiantes y docentes. También estuvo la presencia en este acto educativo de la directora distrital de educación, la doctora Anabel Yeli Bermora, autoridades locales, quienes acompañaron también a la entrega de la infraestructura renovada. Con estas mejoras se busca ofrecer un entorno más adecuado para el desarrollo educativo de los estudiantes de la comuna Palmar, al norte de Santa Elena. Qué bien, ahí estuvo la presencia de las autoridades, tanto pues a nivel de gobierno como también a nivel de la provincia de Santa Elena. Son ya las 8 de la mañana con 43 minutos. Bueno, pero acá dice bien lo que decimos de que deben determinarse las obras, y que debe de ser así. Bueno, esa ley ojalá que se pueda aprobar para que sea una exigencia más que un compromiso, que sea una ley que se cumpla por parte de los gobernantes. Así es, 8:43 a.m. y también se da a conocer, amigos, en sintonía. ¿Qué nos dicen por acá? Bueno, ya vamos a revisar, la verdad que estamos al aire, no podemos ni contestar. Se da a conocer también sobre las actividades que se están realizando por parte de la ministra Cynthia Yeliver. Ella da a conocer sobre un reconocimiento que se da a quienes en su momento sirvieron al país. La ministra Cynthia Yeliver Mora destacó el compromiso del Gobierno Nacional a través del presidente Daniel Noboa, con quienes dedicaron años de servicio al país entre noviembre 2023 y julio 2026. Se pagó la compensación jubilar de 14.980 personas con una inversión superior a 737 millones de dólares. Reconocer su esfuerzo es hacer justicia, indicó la ministra Yeliver. Considero que estas son buenas noticias para quienes estuvieron quizás esperando por tanto tiempo ya esa compensación jubilar. Y se habla de un gran número de personas y se habla también de la inversión de más de 700 millones de dólares, exactamente 737 millones de dólares para estas 14.980 personas que ya recibieron, que se les pagó su compensación jubilar, algo que les corresponde, algo que estaban esperando. Reconocer su esfuerzo es hacer justicia y me parece acertado también esto, amigos oyentes. 8:45 a.m. 8:45 a.m. A ver qué es que me están escribiendo por acá de parte de el invitado. Entonces, ¿qué es lo que nos están escribiendo la mañana de hoy? Muy bien, 8:46. Y en otros de los temas desde el Cantón Salinas, saludos para el amigo Hernán Peralta desde el sector Agdón Calderón en el Cantón La Libertad, que también nos está reportando sintonía, nos está escuchando la mañana de hoy, así que ahí le estamos también saludando y gracias por estar con la sintonía del dial de la 95.7, a la linda gente allá también en la provincia de El Oro, ahí en Machal estamos con 100.3 y 100.9 para los peninsulares que están trabajando, a veces por cuestión de trabajo tienen que movilizarse, dirigirse, como el caso de el amigo que nos estaba escribiendo hace un momento y que vemos que está ahí conectado en la transmisión, ¿eh? En la transmisión. Saludos también ahí a nuestra coleguita que nos está observando también, Irma Ceballos, ¿eh? Irma Ceballos, un SOS, Irmita. 8:46 a.m. Y decíamos desde la municipalidad de Salinas, donde también pues se están realizando actividades por parte de esta institución municipal que también está buscando reelección el señor Denis Córdoba. Se da a conocer sobre esta actividad que se ya es algo que se está como que estableciendo, dicen el empoderamiento para la mujer. Con mucha alegría vivimos Báilalo, Mujeres Valiosas, un encuentro que reunió mujeres de Salinas para compartir, no solamente, sino que ejercitarse y disfrutar de cada momento. Es una iniciativa que está impulsada por Michelle Flores, ella es la directora de Cooperación Internacional y que promueve espacios donde el movimiento, la integración y el bienestar se unen para seguir fortaleciendo a nuestras mujeres. Ella estuvo, creo que invitada aquí en el espacio de los compañeros, ¿verdad? Estuvo aquí con Berito y con Carlitos, estuvo Michelle Flores, y donde dio a conocer pues de algunas actividades que se están realizando en la municipalidad de Salinas, donde el empoderamiento, como digo, de la mujer está presente, a empoderarse de esos espacios, pero de la manera correcta, porque a veces hay como que se malinterpreta esto de empoderarse. Ah. 8:48 y en la parroquia de Anconcito se están realizando también actividades en lo que corresponde a fumigación. Ahí el llamado también a la ciudadanía cuando se realizan estas actividades de parte de los municipios, a que la ciudadanía también tiene que corresponder con esa responsabilidad. El trabajo es, yo creo que 50-50. A veces decimos, bueno, y que no hacen nada, no los municipios, y no vamos directamente a los municipios, sino que dicen el alcalde, la alcaldesa, cuando esas actividades o esas responsabilidades están enrumbadas y con responsabilidad de jefes departamentales. Para eso cada departamento tiene su responsable, tiene su comisión y hay quienes presiden esas comisiones. Esos son los responsables. Pero bueno, se están realizando actividades de fumigación en lo que corresponde, pues, Anconcito por parte de la Municipalidad de Salinas. Bien por ello, porque frente a la tan anunciada, pues que ya para muchos hay de decir, y no aparece, no viene, hay que escuchar bien los informes que se dan por parte de las instituciones correspondientes. Y se anuncia de que sería para el mes de octubre y nos tomaría hasta el próximo año la presencia del fenómeno del Niño. Así que entonces son actividades que de una u otra manera se complementan a este trabajo de prevención que se tiene que hacer por parte de las instituciones y donde la ciudadanía también tiene que tener su participación y otra cultura. Ya cambiar esa cultura de arrojar basura donde nos parezca más fácil allí. No, hay que también trabajar en lo que corresponde a la responsabilidad ciudadana. Sí, como tenemos esa participación ciudadana y que exigimos a veces que se nos dé la oportunidad, porque la participación ciudadana es importante, pero también la participación ciudadana para que tengamos limpio nuestro sector, nos unamos y realicemos minga y pidamos al municipio que nos ayude, pero tomemos la iniciativa, pues, como moradores, porque hay terrenos que están completamente llenos de maleza. Entonces, somos nosotros los habitantes que conocemos y sabemos de quién es el terreno y ayudemos, si es posible, hacer llegar mensajitos a la persona para que vengan a limpiar y que eso no sea guarida, no solamente de animales, sino también para otras situaciones que no favorecen a un sector, a una comunidad. Por acá también se nos da a conocer por parte de la Municipalidad de Salinas que las candidatas al Miss Ecuador 2026 continúan disfrutando de Salinas. Vaya, pensé que estaban ya fuera de la provincia de Santa Elena. Ellas encantadas de estar en la provincia de Santa Elena, de verdad, lo han manifestado más de una vez. Las candidatas al Miss Ecuador continúan disfrutando en Salinas, tanto de su cantón, del balneario y de la calidez que caracteriza a nuestra ciudad. En un especial desayuno se realizó, dice, en Signamón, junto a la directora de Cooperación Internacional, Máster Michelle Flores, compartieron un momento lleno de belleza, elegancia y también grandes experiencias como parte de la agenda de este importante certamen. Salinas sigue brillando y dejando en alto el nombre de nuestra ciudad ante los ojos de todo el Ecuador. Ahí está entonces, ahora las candidatas al Miss Ecuador 2026 realizando actividades en la provincia de Santa Elena. Hay lugares muy bonitos, para poder no solamente fotografiarse, tener de recuerdo de esa participación, si no llegan a ganar la corona, sino que también a tener esas experiencias compartidas con las demás candidatas. Si no salen triunfadoras llevando la corona, queda esa confraternidad, esa amistad que nació en este certamen, que nació en esta participación y que puede ser una amistad que la lleven por muchos años o de quién no dice de por vida. Entonces todo eso son acciones o situaciones que suman a las candidatas. Por acá que tenemos, son ya las 8 de la mañana, las 8 de la mañana, el sábado 29, Miss Ecuador en Salinas. Este es fin de semana. Este fin de semana. El sábado 29, Miss Ecuador en Salinas. Bueno, ahí entonces va a haber ese evento y congregará pues a una gran cantidad de personas por sus participantes, que todos vendrán a hacer barra al Cantón Salinas. Entonces el próximo sábado, ya el día lunes, estamos hablando de fin de mes. El día lunes estamos hablando de fin de mes. Son ya las 8 de la mañana con 54 minutos, 8 con 54 minutos. Al parecer, pues, se le dificultó a Bruno Dede la llegada porque dice que se quedó sin gasolina y ahí nos indicaban, nos estaba mandando unas fotitos cómo estaba. No vio la, no observó la pluma. Por eso tienen que siempre revisar el vehículo, no confiarse, no confiarse. Bueno, hay avances también en lo que tiene que ver el alcantarillado pluvial de Vallenita. Recuerden que hace días atrás anunciábamos este proyecto con mucha alegría. Moradores de estos sectores en el balneario de Vallenita, para muchos dicen el primer balneario de la ruta del Espóndilus, pero tenemos que ingresar un poquito hacia la izquierda si tomamos el rumbo del, pero es el primer balneario. De ahí tenemos San Pablo, tenemos otros balnearios, ¿verdad? Bueno, por parte de la alcaldía de ya llegó, dice Bruno. Bueno, ahí nos extendemos unos minutitos, pero lo vamos a atender. Ya. ¿Sería que ya el compañero puede abrirle la puerta, Carlitos? No sé, que vayan a atender la llegada del ex concejal Bruno Dede. Decíamos que la alcaldía de Santa Elena ya registra un 40% de avance en la construcción del sistema de alcantarillado pluvial de Vallenita. Obra que busca mejorar la seguridad y el bienestar de las familias de varios sectores. El proyecto forma parte de las acciones impulsadas por la Administración Municipal para fortalecer la infraestructura y atender las necesidades de los habitantes, especialmente durante la temporada de lluvias. Con estos trabajos, la alcaldía señala que continúa ejecutando proyectos destinados a mejorar la calidad de vida de los habitantes del Cantón Santa Elena. Bien, bien, entonces, por estos trabajos ya llevan un 40% de avance, 40% de avance de lo que comprende el sistema de alcantarillado pluvial. ¿Cuán necesario es? ¿Cuán necesario es? Y sobre todo, precisamente cuando estamos frente a un fenómeno de El Niño. Vámonos a la pausa para regresar con el diálogo con Bruno Dede Llerena, que ya está en la estación, ya superó el inconveniente y ya está en la estación. Así que entonces vámonos a la pausa y de inmediato regresamos con este interesante diálogo.
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Recuerda y ten presente lo que te voy a decir. Acuérdate de esto. Grábate lo que te voy a decir. Siempre parece imposible. Escúchame. Siempre parece imposible hasta que se hace. Siempre parece imposible hasta que se hace. Muy buenos días, buenos días. ¡Buenos días, people! Hoy jueves 27 de agosto, jueves 27 de agosto.

Si saben contar, no cuenten conmigo. Ya les aviso. El lunes tampoco cuenten conmigo. Así que desde ya les voy avisando. En guerra avisada no muere soldado, dice el dicho, ¿no? Así que hoy estamos cerrando el mes de agosto. Como siempre, con buena vibra, con buena música, con todo el ánimo posible. Siempre dándole gracias a Dios por este nuevo día, por esta nueva oportunidad de compartir una mañana más con cada uno de ustedes. Deseándoles desde ya que tengan un excelente, excelente día jueves. Que todos sus sueños, sus anhelos se cumplan, se cristalicen. Que pasemos una mañana vacancísima. Nada de caritas tristes, Maribel, no se me ponga triste, alégrese, alégrese, que ya comienza su programa preferido, Sin Pies ni Cabeza. Buenos días, buenos días. Levanta, hermano, levanta.

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1: Y estamos dándole la bienvenida a quienes ya nos están escuchando a través de la 100.3. Estamos en la 100.3, provincia de El Oro, provincia de Azuay, provincia de Loja, provincia del Guayas. Muy buenos días. Un gusto inmenso poder saludarles y compartir esta mañana con ustedes. Estamos también en la 100.9 en la provincia de Santa Elena. Buenos días, mi gente allá en la capital del sol. Gracias por acompañarnos. Claro, ya se ha de ir de vacaciones. Todo iba bien hasta que dijo que ya no va a estar, dice. Pero que conste que soy una persona que les estoy avisando con tiempo para que luego no anden que sí, que ya no vino, que no dice nada, que se desaparece, que se va. No, ya con tiempo les aviso. Viernes, naranjas. El lunes, naranjas. Luego de eso volveremos a ser felices, así que tranquilos. Ya estamos también en redes sociales transmitiendo en vivo. Muy buenos días a quienes ya están conectados en YouTube. Estamos en Tenor Valarizo 15 y esta semana estamos transmitiendo en mi perfil personal Tenor Valarizo. Ahí estamos en Tenor Valarizo. Lo veo a mi pana Luchito Sánchez. ¿Cómo estamos, Luchito? Buenos días, mijo. Saludos a don Vicente Abril también. Buenos días. Maribel, que ya se le dañó el día. Ya se le dañó el día, Maribel. Buenos días. Saludos a Florcita Cabrera, a mi amigo allá en la India. No me sé el nombre de mi amigo, pero es mi amigo, ¿ah? Saludos a la Suquita. Hola, Suquita.
2: Suquita.
1: Allá en Santa Rosa City se encuentra doña Nancy Peñafiel, un personaje 10 sobre 10. Don Jaimito, ¿cómo estamos, don Jaimito? Buenos días, saludos inmensos para usted

Saludos inmensos, esperando que tenga un lindo día. Me hubiese dicho eso al finalizar el programa, no de entrada. No, más vale dar las malas noticias de entrada, de golpe, de porrazo. Así nos preparamos y en el transcurso de este programa vamos a olvidarnos de eso. Así que

0: ¿Cómo estás? ¿Qué hubiera sido, no? Si se ha preguntado eso.
1: Seguramente estarías bailando hasta conmigo, no como amigo.
0: ¿Qué hubiera sido?

0: Darina
1: no se puede presentar como marido porque ese hombre ya no puede casarse. Ya no puede, ya no puede, ya no puede. Hola, amiga bella, ¿cómo estás, mi querida Leilu? Buenos días, buenos días. Patricio, el Pato Añasco. ¿Cómo estamos, Patito? La vida es un camino difícil que tenemos que seguir desde el momento en que nacemos hasta la hora de morir. Oiga, qué lindo mensaje, ¿ah? Muy cierto, muy cierto. Marichuy, tenorcito, sabe que estaba triste, pero comenzamos con la terapia de risas. Excelente día, nos dice Marichuy. Gracias, Marichuy, buenos días. Vamos a habilitar el contacto telefónico para que empieces a inscribirme hoy. Hoy es jueves. Jueves de viejitas, pero sabrosas, ¿sí? Esas viejitas suculentas, esas viejitas que nos traen bonitos recuerdos, esas viejitas que no pasan de moda. Sí, así tipo tenor, viejito, pero que todavía rinde, ¿no? Así como Ley también, viejita pero sabrosa. Bueno, no viejita, madurita pero sabrosa. Así que interactúa conmigo. El contacto está disponible.
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1: ¡Comunícate! 09-98-56-56-20. Mi querida Berenice. Buenos días, Berenice. En el sur de la ciudad de Machala. También doña Guillermina. ¡Doña Guille! ¡Ahí le va la mucha! ¡Buenos días! ¡Saludos a la chinita! ¡Llegó la china! Porque ella no se perdió en el bosque. Ella se perdió en la camellación nomás. Así que saludos, chinita. Muy buenos días, muy buenos días. ¡A las suquitas! ¡Las suquitas manabas! Allá, en Café Restaurant Manavita, comieron tortas solas. Así son, está chato, dijo alguien ahí, está chato. Se comieron la torta solita con Jorgito, no se vale, no se vale. Buenos días, mi querida alcaldesa, mi querida colorada. Buenos días, bendiciones, que tengan un excelente día. Muy buenos días.
3: Puedes salir con cualquiera.
1: Eso, dile, dile.
3: Pasar

0: ya para confirmar.
1: El saludo a El Salvador. Allá está mi querida amiga Saraí Elías. ¿Cómo estás, Saraí? Un abrazo inmenso desde Ecuador, desde la ciudad de Machala, provincia de El Oro, capital bananera del mundo. Dicen ahora capital de la bala también, pero no. Quedémonos en capital bananera del mundo. Saludos, Saraí. Un abrazo inmenso a mis amigos de Facebook. Mi amigo hindú, que no me sé el nombre, porque como ellos escriben con otros símbolos, no sé cómo se llame, pero es mi amigo, porque siempre interactuamos. A puro emoji, a puro sticker, pero ahí está el hombre también. Saludos inmensos a todos quienes forman parte de esta comunidad bonita que vamos luchando por un sueño. Luchando por un sueño. Saludos a quienes ya interactúan conmigo. Llegó la China. Chinita, ¿cómo estamos el día de hoy? Confirme, ¿sigue el taxista pone cacho molestándola o ya la dejó en paz?
2: Hola, Yolis, buenos días, tenorcito bendecido. Hola. Jueves, hoy de viejitas y sabrosas. Te cuento que he estado full de trabajo, full. Bueno, he estado con mis citas aquí también, entonces no he prestado mucho que atención por ahí, unos que otros por ahí. He visto que ha estado un poquito fuera de control, mi querida Nancy.
1: No, sí.
2: Un saludito para ella, un saludito para mi querida Vivi también. Entonces, por ahí he escuchado medios al colágeno, pero no he puesto tanto en onda, que digamos, porque he estado full de trabajo. Hasta el día de hoy, ya mañana creo que ya estoy un poco más relajada para ponerme bien activa en el programa. Sin pies ni cabeza. Buen día, chicos.
1: Pero usted se va a poner en onda mañana, pero mañana ya no vengo, pues. Saludos para Silvania. ¿Cómo está, Silvania? Muy buenos días. Don Tilmer Bravo. Bienvenido día, Tilmer. Un gusto saludarte, hermano. Buenos días.
3: Esa es la música, bro. Esa es la música reggaeton.
1: Discúlpame. Déjame presentarte primero. Allí llegó.
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3: Esa es la música, bro, esa es la música reggaetoncita para mover el esqueleto, bro. ¿Qué vas a saber de reggaetón? Tú solo lo único te pasas ahí en el chongo escuchando tus huevadas de salsa, mijo. Ponte reggaetón ahí.
1: Michelita nos dice, solo días, porque bueno sería seguir durmiendo. Los chicos de la lavadora de Juanca, confirmen, ¿hoy están en la camellación o no? ¿Están descansando? Muy buenos días, Luchito. Como hoy es viernes chiquito, le deseo un excelente día. Saludos desde Santa Rosa, cuídeseme mucho, besitos de parte de Austin. Doña Nachita, Don Víctor y Austin también ya están en sintonía. Vivianita Espinosa, bendecido jueves, dice Vivianita. Gracias, Vivianita. Mi pana Nixon Palma nos envió un videito. Anda por el malecón de Salinas disfrutando de la programación. Ahí está, qué lindo. Ahí está. Para que vea que no miento. Ve, ahí está Nixon. Qué lindo malecón. Digo, el de Salinas, por si acaso. No Nixon, ¿ah? Llegó la Zuquita.
5: ¡Zuquita! A mi querida Chinita, de igual manera, para desearle un bonito y bendecido día jueves, excelente día para usted y toda su familia, Dios me la bendiga siempre, y muchas gracias por el saludito. Gracias, amiga bella de todo corazón. Tenorcito, un saludito para Karinita Guzna y en pasaje ya. También.
1: Saludos.
5: Que tenga un bonito y bendecido día con sus princesas y que Dios y la Virgencita la acompañen siempre. Y bonito día, mi amiguita Karinita Guznay.
1: Esa es la Nancy que queremos, la Nancy que da bendiciones, la Nancy que es un amorcito. Esa Nancy que se transformó ese día, no la queremos volver a escuchar.
5: Tenorcito, ¿me puedes complacer con una canción? Mire ese barco, se va a la bahía, ahí se va la novia mía. De antemano, gracias, tenor.
1: Chuta, doña Nancy, ahí me la puso difícil. A ver, voy a pedir la colaboración de todos quienes están escuchando el programa. No, a primer oído, no identifico cómo se llamará esa canción. A ver.
5: Una canción, mire ese barco, se va a la bahía, ahí se va la novia mía.
1: No sé, quizás el ritmo no es así, por eso me estoy confundiendo, pero... Alguien que sepa cómo se llama esta canción, que me ayude.
5: Si mira ese barco, se va a la bahía. Ahí se va la novia mía.
1: De ante... Don Servio me dice, los barcos en la bahía. Yo creo que, me imagino que sí, ¿no? Me imagino que involucra barcos, involucra una bahía. Pero voy a buscarla, a ver si la encuentro. Así que interactúa, no lo olvides. 0998-565620.

0: quisiera, ya anduviera con las zorrillas. Así le dice Pepe Lucho a la esposa, ¿no? Encontré una canción, no sé si sea esa, puede que sí. Algo me dice que sí, mi instinto dice que puede ser que sí. En la voz del maestro Joe Arroyo, la canción Los Barcos en la Bahía. Me imagino y supongo que ese es el tema. Así que más adelante, cuando empecemos el segmento de Viejitas Pero Sabrosas, estaremos escuchando esta canción que nos pide la Zuquita. Como, a ver, como usted no va a estar mañana, quiero que me ayude mandándole un saludo a mis sobrinos, a mis sobrinas, que cumplen años el día viernes. Ahí está, las cumpleañeras del día de mañana, Sofía Pauta, y el sábado estará cumpliendo años en Zaruma, Gabrielita Pauta. El saludo inmenso de parte de su tía, de su tía que le quiere mucho y le desea desde ya que van a pasar, y está decretado, van a pasar un feliz, feliz cumpleaños en unión de toda, toda su familia.
1: Buen día, buen día, buen día. Ya estamos aquí activos, activos, escuchándote aquí en la camellación.
0: Esa es, hermano, buenos días.
1: Dándole la pintura, dándole la pintada, mijo. Saludos y bendiciones, escuchándote esas reggaetoncitas, brother.
0: Oye, Raulito, te voy a... Ayer dijiste algo que estás pintando, ahora yo te pregunto. ¿Tienes brocha, pincel o tienes rodillo?
1: Ponte la música de Bad Bunny, el conejo malo. Titi me preguntó si tiene muchas novias, se viene el Titi, pero no el Titi Titi, sino el Titi Rodríguez.
0: Luego, ¿no quieres que uno diga nada, Raulito?
2: Sexologiólogo.
0: Mi querida abogadita, ya llegó la abogadita, buenos días. Ay, no, la abogada me corrige, tenorcito. Esta para mí que es la canción de Doña Nancy, la de los Vikings. Sí, creo que la vez pasada nos pidió ya esa canción. Sí, parece que me acuerdo. Era un tema de los Vikings. El tema era ese barco entrando en la bahía de los Vikings 5. Viking 5. Esa puede ser, bueno, yo creo que es más probable que sea esa, ¿no? De todas maneras, ya la voy a buscar, abogada. Así que muchas gracias. Mi querida Jess nos dice buenas, buenas, bello jueves. Doña Milenita Mora y el personal en Carrito de Mar, fresco y sabroso, ya están activos. Buenos días, Jorgito Román Castillo. Mi pana Joselito Pentagón, buenos días. Edicito Castro también ya está activo. Edicito, buenos días, Edicito. No lo olvides. 0998 565620. Ya está habilitado, ya está activo, así que ponte

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0: Ya llegamos a los jueves de viejitas sabrosas. Ya saben, ¿no? Viejitas sabrosas, viejitas que estén buenas. O sea, música, ¿no? Me refiero a música, por si acaso, ¿ah? Si tú tienes tu viejita, preséntamela al 0998-565620. Trae tu vieja, acá te la sonamos, así que ponte pilas, interactúen.
1: ¡Oli, oli!
0: ¡Bici, güey!
1: ¡Oli, papurro!
0: ¡Oli!
1: ¿Qué tal, mi padre de Lucito?
0: ¿Cómo vamos?
1: Muy, pero muy buenos días. Por aquí ya reportando su sintonía. Aquí en cabina, maquinaria pesada, búscame, mi padre de Lucito. Se sabe todo volumen. Ahorita sí estamos para reportarlo todos los días porque por fin mi patroncito se acordó de su mejor elemento y ya me tocó una máquina nuevita, nuevita. Recién la estoy desvirgando.
0: Vea eso.
1: Saludos, saludos, hermana de Norcito. Para usted, para todos sus fieles oyentes. Bendiciones, bendiciones.
0: Ese es el loco, no es el loco que come guata, es el loco que ama tampoco. Es mi pana el loco Wander, estrenando máquina nueva el día de hoy. ¡Qué bien, mi pana el loco! Bienvenido. Acá me dice Michelita, tenorcito, una viejita buena, de Don Omar, aunque te fuiste. ¡Uy, Michelita! Esa canción, Dios mío. Listo, separado el tema. Muy buenos días, Luchito. Casi que no lo encuentro. Gracias, por fin lo encuentro. Que Dios lo bendiga mucho. Puede ponerme la canción. La cumbia, la cenovia. La cenovia. Que canta Rodolfo. Cenovia. Cenovia, ¿sí se llama? No creo que se llame cenovia. Cenovia. ¿No es la Zenaida? Tal vez, digo yo. Se puso mal el diccionario. ¡Mi querida Bibi! ¡Hola, Bibi! ¿Cómo estás, Bibi? ¿Mojadita o sequita? Buenos días. Mi pana tenor, un saludo para el personal de JM en la ciudad de Zaruma. ¿JM? ¿JM qué? ¿JM Loaiza, tal vez? Digo yo. ¿O qué JM es?
2: Hola, ¿qué tal? ¿Cómo le va, mi estimado tenor? Un placer enorme saludarle a esta hora de la mañana. Estamos aquí directamente reportando la fiel sintonía de Brisa Azul en las calles Guayas y Pasaje Esquina, vea donde eso, las papas quemas. Aquí estoy con mi yunta, con mi brother, con mi casi hermano, con mi ñaño de pierna, Franquito Torres. ¡Ah!
0: ¡Ñaño de pierna! Ahí sí le creo, ¿no? Franquito Torres, reportando sintonía. Vivi nos dice, estoy mojadita, ambas frentes mojadas.
3: Buenos días, buenos días. Poco sanganos del grupo, ya sabes, aquí empezando el día como todos los días. Oye, ya, pues ponte una canción, Pobre Diabla.
0: ¡Pobre Diabla! Para doña Nancy, Pobre Diabla. No creo. A ver, Pobre Diabla, se dice que se te ha visto por las calles vagando, llorando por un hombre que no vale un centavo. No creo. Martita Alcibar, buenos días, desde el sur, escuchándote. Buenos días, Martita. Don Nixon Palma, mira, tenor, acá andamos en la famosa chocolatera, andamos de camellación, dice Nixon. Por favor, la canción Baracunátana de Lisandro Mesa. Oiga, muy bien, Baracunátana, del maestro Lisandro Mesa.
4: Papi, que te aruño, ahora esa musicota, Raulito, para ti, Raulito, ahí está tu música. Ay, que te aruño, papi, que te aruño, no quieres que pase nada si tú no quieres, papi, que te aruño.
0: ¡Messi! A ver, doña Nancy, vamos a comenzar, doña Nancy, tranquila. Ya sabe que usted en la media era loca, como sea, pero ahorita todavía no.
4: La canción se llama De Mañanita la Zenaida sale de temprano del suburbio a su molino y su trabajo a tender fruto maduro. Zenaida, la linda baby, Zenaida, sí. La monchinchera.
0: Sí, ya nos quedó claro que la Zenaida sale temprano del suburbio. Eso ya la vez pasada nos lo enseñó, ¿no? El personal de JM Car Servi, que están a full volumen allá en Zaruma. Buenos días, chicos, buenos días. Mi pana Mediazuela, don Oscar Curay. ¿Cómo estamos? Saludos también para Barrabás. Y ponte la música, leña para el carbón, marucha, leña para el carbón. Listo, ahí está mi pana Barrabás y Mediazuela. Carinita Juanita Guzmán en pasaje junto a sus princesas, también ya disfrutando del programa. Muy buenos días. Saludos y bendiciones.
1: Iba a decir para presentarte a mi suegra, pero mi suegra todavía no está tan vieja, todavía está pollita.
0: ¿Ah, ya?
1: Me puede complacer ahí con una cumbia viejita de los Tauros. Yeyita.
0: Echa la voz de mi pana. ¡De mi pana! Inconfundible esa voz. Es como la del tenor. Escucha mi voz. Jodido que alguien tenga esa misma voz. Buenos días, amigo tenor. Para dar por terminado el tema de la creación del hombre y la mujer, le voy a dar la verdadera historia. Dios creó primero al hombre con sus virtudes y sus pequeños defectos sin importancia, pero quiso ver si lo mejoraba, por eso creó a la mujer. Pero se dio cuenta que salió peor que el primero. Se enojó tanto que decidió ya no seguir cometiendo errores, dice. Y yo el día de ayer, hola Solcito, ¿cómo está? Un abrazo inmenso para usted. El día de ayer, me va a costar decir esto, en verdad, pero sé que me van a tirar hate las chicas, ¿ah? Pero no lo dice el tenor, ¿no? Lo dice la historia. Lo dice la historia que la mujer, la... Bueno, hay muchas maneras de decirlo, ¿no? La ha embarrado, ha hecho la cagada, dirían unos. Jodió todo, todo se derrumbó por culpa de su curiosidad. Ojo que digo su curiosidad, más no que son zapas, ¿sí? Por su curiosidad han dañado muchas cosas, ¿ah? Y ya les voy a decir cuáles y por qué. ¿Y en qué me baso? Así que no me bulen todavía, chicas. Esperen escuchar mi argumento y luego sí díganme lo que quieran. Vamos a arrancar con este jueves de viejitas sabrosas. Las que te ponen a gozar. Doña Nancy, definitivamente su tema es el barco y lo interpreta en el tema Los Guaguancó.

0: La voz de Lisandro Mesa. Poniéndole sabor a la mañana, people.
1: ¿Qué tal, mi pana Tenor? Buen día, buen día. Ya sabe, laborando. Tenor, yo te iba a presentar a mi suegra, pero eso ya está. Ya está, molde para año viejo ya.
0: Molde huevos. Para año viejo.
1: Ayúdame con un tema: sin sangre en las venas.
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0: Hola Tenor, saludos. Aquí escuchando tu lindo programa de Brisa Azul en el norte de la ciudad de Machala. Soy Alonso Ramos. Ponte la canción del Travoltoso. Muy bien. ¿Dónde están esos Travoltosos? Ok, listo. La abogadita quiere escuchar la canción El amor de Lisandro Mesa. Ay, muy bien, abogada. Listo, ya le separo el tema.
3: Tenor, si es verdad que estamos jueves de viejas ricas y sabrosas, pero la señora Nancy se pasó con esa música. Creo que esa la bailaban los tirodáctilos con los tiranosaurios Rex.
0: Sí, esa era una vieja, pero recontra que vieja, ¿no? Viejisísima.
4: Virgen Santísima del Quinche, doña Nancy ya comenzó el relajo. Tan de mañana ya comienza el relajo. Ya cambie, doña Nancy, ya busque de Dios, hombre. ¿Qué tanto sirve las novenas de estar arrodillándose, pegándose el pecho, pidiendo perdón? Y mire, nunca cambia. Ya compórtese, doña Nancy. Prefiero que esa canción la cante otra persona, pero ya usted ya se pasa, ya se pasó de la raya. Mil veces prefería que cante su hija Alicia que usted me cantara. Claro, pero yo así a viejitas ya no le hago, mire. Ya no.
0: A ver, a ver. No me quedó claro algo, Raulito. A ver, repítelo.
4: Que usted me cantara, pero yo así a viejitas ya no le hago, mijo. Pero yo así a viejitas ya no le hago, mijo. Pero yo así a viejitas ya no le hago, mijo.
0: Y mi pana Roosevelt, ¿será que él sí le hace a las viejitas o no le hace a las viejitas? No sé. ¿Qué tienes en contra de las viejitas, Raulito, ah? ¿Qué te pasa? Si dicen que gallina vieja da buen caldo, mijo, ¿por qué te pones así?
4: Ya no le hago. Eso le puede decir al negro Steven, otra persona. Ese sí le gusta andar con viejitos. Pero yo no, yo paso.
0: Saludos a mi pana Roosevelt y a todos quienes conforman Torneos Sol Deportes. Están ahí un ratito en la transmisión. Muy buenos días. Bueno, ahora sí. Voy a hablar del tema, aunque me vayan a funar las chicas, ¿ya? ¿Por qué digo que la mujer es causante de muchas desgracias? Sí. Algunos me dirán si tienes razón, Tenor. Pero históricamente han causado muchos problemas. El primer ejemplo, y que no me estoy inventando, ¿ah? No me estoy inventando, es una realidad. ¿Qué pasó en el paraíso cuando solo estaban Adán y Eva? ¿Por qué razón los botaron del paraíso? ¿Quién la embarró? ¿Quién metió las cuatro patas y por eso los botaron del paraíso? ¿Quién fue? ¿Fue Adán? No es cierto. Adán, mientras estuvo solo, el hombre obedeció a rajatabla todo lo que le dijeron. Nunca tuvo problema. Cuando crearon a Eva, vino el relajo. Todo se jodió. Le dijeron, no hagas esto, y fue ella hacer lo que le dijeron que no haga. Pero es que ya nacieron ellas con eso. Ya nacieron con eso. O sea, yo creo que al momento de crearlas, algo pasó. Algo pasó y no salió como debía haber salido. Y mire, no hagas esto. Una cosa no tenía que hacer. Y fue y la hizo. Y luego de eso, todo se jodió. Hasta el hombre pagó los platos rotos de lo que hizo la mujer, de la necedad, de la curiosidad. Pero yo dije, bueno, ya, fue, digamos, ahí nomás. Pero resulta que ayer, haciendo el contenido que estoy haciendo de historias mitológicas, en la historia, en la mitología griega, aparece Pandora. Yo siempre había escuchado esto de que la caja de Pandora, pero más o menos la gente lo relacionaba con que la caja de Pandora hacía referencia a muchas sorpresas. Pero resulta que no. Y uno al escuchar la historia de Pandora, y no es la que cantan ¿Cómo te va mi amor? No es esa. Pandora es otra evidencia más que la curiosidad de la mujer jode todo siempre. Jode, y no lo digo yo. Revise los libros y lea. Y le voy a poner para que escuche. ¿Qué pasa cuando la mujer no hace caso, desobedece?
5: Antes de dormir, la caja de Pandora.
0: Escucha.
5: Zeus, deseando castigar a la humanidad por el robo del fuego divino, ordenó la creación de Pandora, la primer mujer mortal, dotándola de belleza, curiosidad y múltiples dones únicos.
0: Mire, es bella, bella, ¿sí? Como muchas mujeres. Pero curiosa, curiosa. Por eso es que le andan revisando los teléfonos a los maridos. ¡Dios mío!
5: Antes de enviarla a la tierra con el mortal Epimeteo, Zeus le entregó a Pandora una hermosa vasija tallada, advirtiéndole estrictamente que jamás debía abrir su tapa sellada.
0: Le dio la caja sellada y le dijo: anda a la tierra, haz lo que tú quieras, disfruta de lo que te dé la gana, pero no abras la caja. No la abras la caja, no la abras, le dijo, le advirtió. Así como le dijeron a Eva: no comerás esa manzana. Igualito, igualito.
5: Aunque Pandora intentó obedecer el mandato divino, la curiosidad sembrada en su alma por los dioses se volvió cada vez más intensa e insoportable con el paso del tiempo. Incapaz de contener su impulso, Pandora retiró la cubierta de la vasija por un instante. Al momento, un denso humo oscuro comenzó a escapar violentamente del recipiente.
0: ¿Se dan cuenta? Es lo que pasa en su hogar. El esposo deja el celular ahí tranquilo, se pega una ruquita, pero ella en la mente empieza a maquinarle algo, la curiosidad la mata. Tengo que revisarle el celular, tengo que revisar el celular. Tengo que meterme en las redes sociales a revisar quién le está dando like. Tengo que revisar en las redes sociales con quién está, que interactúa. Tengo que ver esa curiosidad y no aguantan. ¡No aguantan! Y no obedeció Pandora. No obedeció, abrió la bendita caja que le dijeron: no la abras. No la abras. ¿Y qué pasó?
5: De la vasija salieron todas las desgracias del mundo. Las enfermedades, las guerras, el dolor, la codicia y la vejez, dispersándose rápidamente por toda la faz de la tierra.
0: ¿Sí ven? La curiosidad trajo todas las desgracias del mundo. ¿En su hogar qué pasa? La curiosidad de revisar las cosas que no debe revisar, ¿qué trae? Separaciones, peleas. Entonces no fue solamente Eva. Ahí está otro ejemplo. Pandora. Pandora. No lo digo yo, lo dice la historia, por si acaso.
6: Sobre tu historia. Ándate a comer mierda, déjate de cosas.
0: ¿Sí ves? Se sienten atacadas, se sienten atacadas. ¿Por qué será?
7: Eso tienes toda la razón, mi pata tenores. Las mujeres buscan en otro lado lo que no se les ha perdido.
0: Eso.
7: Porque cuando le encuentras algo...
8: ¡Ay, mi amor! ¡Discúlpame! ¡No sé qué me pasó! ¡Me dejé llevar! ¡Es que quería comprarme cosas nuevas!
7: Eso es mentira. Lo que pasa es que les gusta buscar lo que no se les ha perdido.
0: Eso.
7: Y por culpa de la mujer, nosotros pagamos todos los pecados aquí en la tierra.
0: ¡Bien dicho! Wanda el presidente, mi pana.
9: Mi pana tenor. Póngase un temita, pero póngalo, porque yo cuando le pido tema, usted no lo pone. Póngase, ya que está canciones viejas, póngase Calabozo de mis penas. Ese es un tema viejo.
0: Calabozo de mis penas, pero eso es un pasillo, ¿no? Ya, bueno, ya le separo por acá. A ver.
10: Buenos días, Gordo Frentón, Caretuco. ¿Cómo está, señor?
0: ¿Qué fue, viejo? ¿Cómo estamos?
10: Sí, doña Nancy se buscó la canción más antigua, vieja, vieja requete vieja como ella es.
0: A ver, nos dicen por aquí, tenor, a lo largo de la historia hay relatos donde argumentan que la mujer por su curiosidad ha causado los males de la humanidad. La más conocida es el relato de Adán y Eva, pero existen otros más, como el poco conocido relato de la caja de Pandora. Aclaro, no es el grupo musical. Ahí está, Robertito también hizo su tarea. Martita, Marichuy dice, me siento ofendida. No se ofenda, estamos hablando de historia, nada más. Nada más, solamente estamos repasando historia. Saluditos en pasaje para la familia Gallegos, buenos días. Tilmer nos dice, mi pana, pero Eva no fue porque comió la manzana, sino porque fornicó con la culebra. No, no. Se comió la manzana, mijo, eso de la culebra es mito, es mito.
11: Oye, ya que estás hablando de mitología, de las griegas que estás escribiendo historias, ya, pues tienes que saber la mitología de Santa Rosa y una de Arenilla. Esas sí son mitologías bien raras. Bien raras, mano. Y hablan lengua mocha, sí. Porque no se les entiende nada de lo que dicen.
0: Doña Nancy dice, yo también me siento ofendida, tenorcito.
12: Serio, yo no soy roba cuna. A mí no me gustan los niños para después estar miada, carajo.
0: ¡Besa! No está, Raulito. Ya te fue como en feria, Raulito. Te fue como en feria, mijo. No, no, no.
4: Que usted me cantara, pero yo así a viejitas ya no le hago, mijo.
0: Yo a viejitas no le hago. Y doña Nancy le responde,
12: serio, yo no soy roba cuna. A mí no me gustan los niños para después estar miada, carajo.
0: Sí, yo mejor ya de eso ya no digo nada, hermano. Yo mejor pido perdón y me la saco.
13: Tenor, ¿y dónde queda lo que le pasó a mi amigo Sansón?
0: Sansón, esa fue otra historia, ¿no? Dios mío. Para que se dé cuenta que no es nada del tenor, no son ideas del tenor, son cosas históricas.
14: A ver, señor, yo sí reviso, y si no, se deja revisar porque tiene algo escondido, así que no es nada malo.
0: Ahí está, dice. Esa es la excusa, claro. No quieres que te revise porque algo has de tener oculto. Dios mío.
6: Sobre tu historia, ándate a comer mierda, nomás déjate de cosas.
14: A ver, señor.
7: Es que mi pana tenor, las mujeres, antes de hacer sus pendejadas, no piensan, las hacen. Ya después que hacen sus cagadotas, ahí recién piensan las cosas.
0: Dios mío, el loco Wander sí sabe, ¿no? Sí sabe. Tenorcito, pero usted dice que Adán era obediente y en los tiempos de ahora siguen siendo, sino que ahora son mandarinas, dice.

0: Le pintaron pajaritos en el aire. Y no en el aire acondicionado, por si acaso, ¿eh? Saludos, Eugenia. Buenos días. Dice la mitología santarroseña que nació con el don de Thor, el dios del trueno. Pero su don era en su voz, una voz tan fuerte como un trueno, que cuando canta su voz hace correr hasta el más valiente. Y no hace falta decir quién es, ¿ah?
1: ¡Oye, Nancy! ¡Se te dice que se te ha visto por el cementerio paseando! ¡Oye, Nancy! ¡Se te dice que se te ha visto por el cementerio paseando!
0: ¿Qué más, mi pana tenor? ¡Buenos días! Aquí dándole duro a la trabajación con el mayordomo Chinín. Ya que el gordo sinvergüenza de Luigi no vino a trabajar, el gordo vago este, dice. Ahí está. Y luego anda que habla de mí. Que sí, que gordo caretuco, me dice, ¿eh?

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1: Ahí está, esa es la típica historia del man. Que el man que es buen hombre, buen pana, está enamorado de ella. Y ella le gusta que le pongan los cachos, le gusta el vándalo, pone cachos, que la trata mal. Y él trata de, no, él no te merece. Pero ella necia, quiere seguir ahí, sí. No, es que ya va a cambiar, dice, ya va a cambiar. Ya me dijo que va a ser diferente. Y dale la burra al trigo.
2: Eso era música, no es cochinadas ahorita que anda pidiendo Raulito.
1: Francisco Condoy, ¿cómo estamos, Panchito? Saludos a Francis, a Lenín, a Brian, Jonathan. También el saludo para Pereira y su pupilo. Y en la Mundi, pal rarito Steven, el duro de la albañilería. ¡Saludos! Lamento decirte, tenor, que doña Nancy ya está perdida hace...
3: Bueno, mi querido tenorcito Valareso, me despido de ti. Dios mediante, nos veremos con la bendición de papá Dios el día martes, porque mañana no hay programa, el lunes tampoco, el martes nos veremos. Que tengas un bonito fin de semana, feliz tarde del día jueves y que tengan un bonito y bendecido fin de semana junto a tu familia y seres queridos.
1: ¿Por qué se va?
3: Y para todos los fieles oyentes, chicas y chicas del grupo, me despido de ti porque ahorita me voy a macharla porque tengo una ecografía que me voy a hacer.
1: Ya.
3: La tengo.
1: Yo pensé que se iba porque Raulito le dijo que él no le gustaban las viejitas. Yo creo que yo me estaba asustando. Yo pensé que era eso, doña Nancy, pero bueno, espero que le vaya bien. Venga con cuidado, por favor.
4: Respondiendo a tu pregunta, brother, sobre qué, con qué estoy pintando, bro, estamos pintando con broche y rodillo, loco. Broche y rodillo, mijo.
1: ¿Y la brocha está gruesa o es de las delgaditas, Raulito?
4: Por ahí estoy que busco un palito de escoba viejo para poner al rodillo y ponerme a pintar, mijo. Porque no alcanzo, bro. Aunque soy pequeño, no alcanzo.
1: Mire, alguien que le pueda prestar el palo a Raulito para que pueda poner el rodillo y pintar, porque dice que le está buscando un palo, dice, no encuentra.
4: Oh, brother, quiero hacerte una pregunta.
1: Pregúntame, mijo.
4: Estaba viendo ahí en el calendario, viendo que hay feriado, no hay feriado, loco, porque tú dices, el viernes no cuenten conmigo, el lunes tampoco. Bueno, ¿qué tiro con esta nota? Entonces, me pongo a ver ahí en el calendario. Pues acaso, vamos a ver si mañana hay feriado para ver si nos vamos. Como es feriado, toca ir donde hacer una visita donde las niñas pobres.
1: ¿Allá?
4: Y veo, no hay nada de feriado. ¿Cuál es el tiro contigo, brother?
1: Lo que pasa es que mañana me visita Andrés, Raulito, y no voy a estar disponible. Ese es el problema.
5: ¡Habla, mangoñao! Ya no soy el mandarina, ahora soy el mangoneado.
6: ¿Qué tal mi pana Luchito? ¿Cómo está mi pana? Muy buenos días, feliz jueves, antesana fin de semana ya mi pana. Ya queriendo cerrar bien la semana con la bendición de Dios y la Virgencita del Cisne, mijo. ¿Qué más, hermano? Feliz, contento, en solo levantarnos, hermano. Y el hecho de saber que estamos vivos, hay que ser felices. Hay que estar contentos por el trabajito, por el salud, hermano, por la salud que tenemos nosotros, nuestros familiares, están todo bien. Eso hay que agradecer, mijo lindo. Pero es que aquí ya sabes, en la camellación, mijo, dale, ñaño, dale.
1: Saludos,
6: Tabito. ¿Y qué más que te cuenta, Luchito?
1: Ahí vamos.
6: ¿Qué dicen esas noticias del bombillo? Cuéntate algo del bombillo, mijo, hermano. Que estoy medio desorientado de eso de cabrero. Deportivamente.
1: Cabrero.
6: Pero aquí, mijo, yo me hago un saludo especial ahí a mi familia, a mi esposa, a mis chinas, a mi madrecita y mi hermana que están escuchando la programación. Y allá al Guayas, al doctor de la Zapada, al doctor Wilson Díaz, pilas Luchito, ya que estamos en jueves de viejitas buenas, mijo. Esta no es tan vieja, hermano, como decirte, hermano, cuando andaba los dinosaurios, pero sí es viejita. Una de Audi, aire al respirar, Luchito, pilas.
1: Ah, muy bien. Me haces falta como aire al respirar. Qué buen tema, ¿eh? Muy buen tema, de índole más romántico.
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1: Vamos a enviar un saludo de cumpleaños. Un saludo de Happy Birthday to you.
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1: Me voy a La Libertad. Ahí en La Libertad está hoy de Happy Birthday. Joanita Pozo, hoy.

0: Y está de Happy Birthday. Queremos hacer llegar un saludo inmenso con todo el amor del mundo de parte de su hijo Jesús González y uno muy especial de parte de su amigo Luchito Palma. En este día quieren hacer extensivo el saludo de Happy Birthday to you para esta bella dama. Joanita Pozo, que Dios te bendiga y que cumplas muchos, pero muchos años más de vida en unión de todas las personas que te quieren y te aprecian.
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0: Felicidades a la cumpleañera.
1: Cumplas muchos años, hoy que estás
0: cumpliendo. Por acá nos escribía alguien más.
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0: A ver, vamos a ver quién nos está. ¡Mi pana! ¡El fantasma!
1: 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Hoy que estás cumpliendo.
0: Hoy jueves 27 de agosto del año 2026 es una fecha muy especial para un hijito mío. Jefferson Francisco Maldonado Pérez.
1: Señor,
0: está cumpliendo sus 14 años. Y el saludo inmenso de parte de sus padres Francis Maldonado y Anita Pérez. El saludo también de parte de sus hermanos William, Paola, Karen y Dylan, que lo felicitan, que lo adoramos un mundo. El saludo también de parte de sus abuelitos, sus tías, tíos y todos los familiares. ¡Que pipa el cumpleañero, carajo! Bendiciones para Jefferson Maldonado, hoy que está de Happy Birthday.
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0: Felicidades a los cumpleañeros. Llegó mi pana Lupercio.
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0: Puede ser, ya nada me sorprende, sinceramente yo ya he oído todo, así que no me sorprendería, no me sorprendería.
4: Te va a visitar el negro Andrés. Ah, te va a visitar tu marido, con razón que no quieres trabajar mañana, no. Gordo sinvergüenza.
0: A ver, acá nos dicen... hola Maro, ¿cómo estás? Maroli, saludos. Deberías contar la historia. Mira, escuche cómo son las mujeres. Es que las he dejado sin argumentos, ¿ah? Porque yo estoy basando todo mi testimonio en historias bíblicas e historias universales, ¿ah? Así que, ¿y qué más pueden decir? Miren lo que dice. Debería contar la historia de esos hombres que andan con otras teniendo esposas, que tienen todo en casa y andan buscando basura en la calle. De esos hombres que tienen a su peor es nada y andan diciéndole corazón hermosa y lanzando besos. A ver, lo que sí yo estoy en contra es de hablar de las personas cuando no están presentes. Así que mientras Pepe Lucho Flores no esté y diga presente, no hablemos de esto de los hombres que andan con otras teniendo esposas. Por favor. No topemos ese vals. Podemos hablar de Lupercio, que él está aquí, pero de Pepe Lucho, él no está, por favor. Así que respetemos, ¿eh? Aquí en la trabajación con mi pana, el viejo chocolate. Ahí está el videito. Con el viejo chocolate, mi pana Pato. Saludos, hermanos, saludos. Vamos a continuar con más de este jueves de viejitas, pero sabrosas, viejitas suculentas, viejitas que te hacen mover.

está. ¿Qué más viejo que eso, ah? El Travoltoso. Ahí está el tema para mi pan Alonso Ramos, que está escuchando el programa. Por acá, Karinita me dice que tiene un cumpleañero en su familia y quiere enviarle un saludito. Así que, Karinita,

0: El día de hoy está cumpliendo un año más de vida el ingeniero agrónomo Javier Guzñay. Y en este día tan especial, pues quieren enviarle un saludo inmenso de parte de sus hermanas, en especial de Karinita y de sus princesas y de toda la linda familia que quieren en este día hacerle llegar un saludo inmenso, los mejores deseos, ya que el día de hoy Javier está cumpliendo un año más de vida. Ingeniero, bendiciones. Que pase un día espectacular en unión de toda su familia y que Dios lo bendiga siempre.
1: 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Que Dios te bendiga y que cumplas muchos años.
0: Felicidades al cumpleañero. Ahora sí, por acá nos dicen Tenorcito, pero usted dice que Adán era obediente. Ah, sí, ya leí ese. ¿Cómo es eso que no va a estar mañana ni pasado? No se vale, Tenorcito. No se pierda mucho. ¿Qué le diré? Ya no depende de mí. Ya no depende de mí. Hoy es a full este fin de semana. Una agenda bárbara, vea. Bárbara, bárbara, bárbara. Gracias a Dios, ¿ah? Porque eso significan cosas buenas. 0998-565620. 0998-565620. El contacto que está disponible, así que no te olvides. Pide tu mensaje, tu saludo, tu canción a este contacto. Dice la mitología arenillense que nació un hombre destinado a soportar todos los males. Nació pequeño e indefenso y ha soportado lo insoportable, como ofensas, maltratos, cachos, adornos, abandonos, y su único consuelo es el pescado frito. Por si acaso no vayan a pensar que es Raulito. No, no, no. Nadie lo pensó, nadie se lo imaginó. Vamos a continuar disfrutando de este jueves de viejitas pero sabrosas. Jueves de viejitas sabrosas, las que te ponen a gozar. Y esta es vieja, pero una vieja que te pone sentimental, sí, es una buena música. Así más o menos, ¿eh? ¿Qué te parece? 4, 5, 6.

Amame muy suavemente, Killing My Softly. Qué buena canción, ¿ah? ¿Eh? Muy buena canción, vieja pero sabrosa. Amigos, buenos días al gremio de taxistas de Salinas. Lo escuchan, siempre lo escuchan. Quieren escuchar la canción de Azucena y Mara en los bosques, dice. Siempre se la piden y no se la pones, dice. Esa era la música de la vieja, greñuda. Esa la ponía como himno. Esa la ponía, puchicanas, y más cantaba ella que la propia María de los Ángeles. Ah, no, que la Azucena Aymara. A los bosques me interno yo. Ese es como que le daban en el corazón que de piedra que ella decía tener. Saludos a mi pana Francis Maldonado, el fantasma. Luchito, tal vez mañana no venga. Adelante un cumpleaños para mi chocolatito, dice. Hoy, mañana está de cumpleaños Robertito, serio. Caracho, Dios mío.

El día de mañana estará de Happy Birthday el chocolatito de nuestra querida Carmen Álvarez. ¡Señor! Don Robertito Campo Verde, uno de los fieles oyentes del programa, que estará mañana cumpliendo un año más de vida. Y como el tenor se va a dar las vacaciones, así que le enviamos ya desde ya los mejores deseos, don Roberto. Que Dios lo bendiga, que cumpla muchos, pero muchos años más de vida en unión de toda su hermosa familia. Bendiciones, Robertito, que pases un día increíble el día de mañana. ¿Me puedes poner la canción de Mago de Oz, Fiesta Pagana, tenor? Buenos días. En Taller Castillo Car están también en sintonía. Muchas gracias. Muchas gracias, chicos, por estar acompañándome en esta mañana. Mañana de jueves, donde ya se está empezando a respirar el ambiente, el aroma al fin de semana. Así que esperando pues que vaya a ser un buen fin de semana, que todo nos vaya vacancísimo, nos vaya bello, hermoso. Para mis amigos de los gremios de taxistas ahí en Salinas, ahí les va, sin ponerse a llorar, chicos, ¿ah? ¡Sean machos! Mi querida amiga doña Ceci, ¿cómo está, doña Ceci? Buenos días.

0: porque ellos sí saben invertir. 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

Jackson, lo llamo a mi pana el abogado Marquito Palma. ¿Cómo estamos, abogado? Saluditos, saluditos. Yo no quiero creer que ya esté haciendo San Viernes y apenas estamos jueves, abogado, ¿ah? ¿Eh?

0: por mi ahí está la canción que pedía mi pana Dieguito Sarango ahí en Santa Rosa.
1: Pues, gordo caretuco, ahí en vamos para el chongo, ponte señora Ley, pues.
0: Oiga, señora Grace, mire, señora Grace, atienda, señora Grace, señora Grace. Está listo, mi pana, no hay problema, don viejo lesbiano. Pilas, mi pana, manda un saludo de acá de Piñas para el taller de latería JJ. Para los maestros, ahí está, los maestros. Y también para Pajita, alias Biche. Están a full volumen en latería JJ. Por acá me dicen, te invitamos, tenor. El guabo está de fiesta por sus 48 años de cantonización. Se viene en nuestra fiesta guabeñas, tenor. Mañana, viernes 28, pregón de fiestas. El sábado 29 de agosto, elección de la nueva soberana de nuestro querido cantón El Guabo. 5 hermosísimas candidatas. Estás invitado, mijo, ¿eh? Muchas gracias, fantasma. Muchas gracias. Don Oscar Herrera, ¿cómo estamos, Oscarín? Buenos días.
2: Caramba, Luchito, mijo, te pasaste con esa música, mijo. Por Dios, estamos jueves, si lo quieres convertir en viernes, mijo. Ahí estamos bien.
0: No, no, no, no. Si yo quisiera que hoy jueves se convierta en viernes, hubiera puesto esta.

Así que no diga que estoy queriendo hacer este jueves viernes. Porque si hubiese querido hacer este jueves viernes, hubiese puesto esta.

0: se hubiera puesto, ¿ah?
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0: Diga abogado. No se vaya a picar, abogado.
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0: se hubiera puesto, ¿ah?
1: ¿Eh? Mijo, pero se supone que no quieres hacer la viernes y la estás haciendo. No seas así, Peñaño. Ya la jodiste, mijo. Ya se jodió la semana.
2: Ahora esa musicota, que viva el San Fue Viernes, San Fue Viernes, mijo. Ponte en la cárcel. ¡Bísimo! De Alcia Costa.
0: ¡Oh, diablos! Buen día, tenor. ¿Cómo es eso de que mañana no va a estar el programa? Sin usted no es lo mismo. Porfi, la salsa. Como tu amante o tu amigo, siempre quiero estar contigo. ¡Ay, Dios mío! ¡Luchito! Póngase de una vez la cárcel de Sin Sin. Dios mío, se alocaron. Dios mío, tranquilo. Es hoy día jueves. Es jueves nomás. No es todavía viernes, Dios mío. Enseguida... se alborotaron, Diosito Santo. Se nota que son corruptos, corruptos. La cárcel de Sin Sin, dice, madre mía. No, no, no. Bueno, a mí ponme el auto rojo, dice.
3: Pues no importa, Tenocito, ya no importa, ya adelántelo. Pues no dice que usted no va a venir mañana. Entonces ya, pues con usted es un mal necesario.

0: Apruebo un jueves viernes, dice la abogada. La cámara
1: también. Ya, Luchito, así como dijo el este presidente que nos sacó el aire. ¿Qué toca, hermano? Ingratitud, hermano. De Noé Morales, nada más. Eso te pido,
0: Dios
1: nada más.
0: Mío, te alocaste, hombre. ¿Qué es eso, ve? Ya se alocó. Se embaló.

0: ay, ay! Mi querida Bessie Isabelita Aguilar en el Oriente Ecuatoriano, un abrazo inmenso, Bessie. ¿Y usted ya probó la empanada? Oiga, hay empanada de encebollado. O sea que esa empanada huele a bacalao. Ya la puede encontrar. ¿En serio? Le han metido la empanada ahora pescado de encebollado. Pa' que vea nomás. ¡Alba Cora!
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2: Esa es, compa, esa es. Buena es, tenor. Olvídate de esa huevada de la mierda, loco, hoy día. Dale largo, mi pana.
3: Yo ya me he tomado.

0: Hasta la abogada se embaló, Dios mío.
1: Cinco haces, señor.
0: Cinco haces.
2: Es que estoy pensando, bebé, niño.

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1: Ahí está mi querida Dunia, hasta Dunia se embaló, Dios mío. Vagabundo me dice, ¿cómo que vagabundo, Beri? Cuidado, a la música, lista.
2: Aturdido. Ay, madre, mira, tenorcito, lo que me salió en TikTok. No sé, yo digo, hasta cierto punto lo podemos tomar como broma, pero... ya, es otra cosa. Yo creo que ni la señora Nancy se atreviera tanto. Para mí que eso ya es... algunos dicen eso ya es blasfemia.
1: Ya voy a ver, ya voy a ver.
3: Esa es Nancita 2, esa es.
1: Nancita 2.
3: ¡Fuera! ¡Y fuera!
1: Acá me dicen, puede poner la canción 5 centavitos. Oiga la gente, Dios mío. Se embalaron. Parecen terneros pidiendo perdidos de la vaca.

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0: Un engaño más. 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
1: O sea, un engaño más. O sea, ella ya la habían engañado varias veces, ¿ah? Dios mío, San.
0: Para mí.
1: Ya sé por qué le gusta tanto esa canción a las mujeres.
0: Un engaño más.
2: Cántala, tenorcito. Pero a mí lo mismo me da. Que me quieran o que me odien. Porque yo...

0: te rompe todo, tumba esta huevada.
1: Oh, esta de la copa rota y por qué se fue y por qué murió. Son historias más. Estas son buenas historias, más bacanas que esas mitologías que tú andas contando. Esas historias de fantasía que andas contando tú, ¿no? Ahora, Nancita 2. Cante, abogadita, dele.
0: A ver, Raulito, yo no soy tan fanática al sexologiólogo.
2: Muchas cosas te están.
3: Hola, tenor, ¿puede ponerme la guayabita para terminar con broche de oro? Nos dicen. ¡Ay, Dios mío! ¿Quieren terminar con broche de oro? La guayabita, buen tema, muy buen tema.
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5: ¡Que viva el jueves viernes! ¡Que viva! ¡Chupa ecuatoriano! ¡Chupa! Ponte la música de Wilson Palma.
3: ¿Cuál?
5: En ese lugar.
3: Ya, dale.
5: 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Era la más bella de aquel cabaret.
3: ¡Oh, diablo!
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3: ¡Diablos!
5: Ponte la música, vamos pa'l choco. Vamos pa'l chongo a visitar a las niñas pobres. ¡Quiero alcohol!
0: ¡Vete más! ¡Vete de mi lado!
3: ¡Eso, abogada!
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3: ¡Bebe!
0: ¡Mi vida! Estoy segura que sin ti sería muy feliz. 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
6: Ya sé por qué le gusta tanto esa canción a las mujeres.
7: Mentira, mis amigos.
3: Uy, la
7: tengo
3: china
7: la suerte
3: también.
7: Del diablo, no de Dios. Porque te tuve que conocer, perro sucio.
3: ¡Vaya, ahora!
7: Cha madre, tenorcito, esas músicas. Y ve que todavía estoy en la trabajación. No puede ser. Ay, Dios mío, estoy lejos de las rubias.
3: ¡Ven!

0: ya valió madre, güey, madre, esos temas, carajo.
1: Tranquila, chinita. Recuerde que está en el trabajo, ¿ah?
0: Él lo sabía. 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

0: 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Vete, vete, perro sucio, no moleste.
1: ¿Ah? Una vez para que se joda todo, pon la pesetera.
2: Ay, no, luego me acuerdo de la que sabemos. Luego aparece por ahí, por arte de magia, la que sabemos. Mejor no.
3: Tenochito, ¡viejo! Tengo que decirte algo.
2: ¿Qué pasó, viejito?
3: Yo ayer estaba por ahí en un lugar y me encontré a una chica que estaba cantando. ¿Ya? Yo no sé si era hija de la abogada, era hija de la señora Dunia o era hija de la señora Nancy, pero de una de las tres era hija. Estaba cantando. Ahí te mando el audio para que la escuches. Canta igualito, igualito, igualito a la mamá. Escucha, escucha, tenorcito, escucha.
2: Si era hija de doña Nancy, era Alicia entonces. A ver, déjame escuchar.

0: chuta, está difícil, viejito. La plena que... No sé, hija de quién será. En verdad que sí. No sé.
1: Como de Ponte Juanita, de Lucho Barrio.
2: Siete tres cordiales, amigo tenor. Póngase ahí la del rompecabezas.
0: El rompecabezas. Pero
2: con Winston.
1: Ay, esa no es hija, es doña Nancy mismo, cuando ya está fruta.
0: Ella es doña Nancy 2, dice la abogada, dice yo viejito no tengo hijas mujeres. Descartada entonces, solo nos queda Dunia. Dunia y la abogada. Bye, y doña Nancy.
3: Sirva, sirva, tenor, sirva.
0: Venza, Dunia se dañó.
3: Una cantina, a un bam, ya sin fer.
0: Ahí está doña Nancy 2, dicen.
3: Con los labios destrozados.
0: Doña Nancy 2.
3: Sin remedio. Como un loco atormentado por la ingrata que se fue. Sirva, Lupercio, sirva con esa patita de res, con esa cura la gripe. Que fue tan puro y sincero. Y yo siempre que te dio todo alegría. Con la alegría de este corazón. Tenor, por favor, ¿podría complacerme con la canción de Juanito Urbano?
0: ¿Ya?
3: Orgullo de mujer.
0: Uy,
3: gracias.
0: Juanita Urbano.
3: Que viva Juan. Jueves, viernes.

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0: 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Un culito más.
2: Chúpate esta, pues, Raulito. Chúpate esta. Puta madre. No, no, no. Ya, ay, sí, ay, sí. No, no. Qué musicota, Raulito. ¿Cómo, cómo es eso, doña Nancy? Dos que también tiene los labios destrozados, la señora Nancy. Madre santa. Es que también con semejante sábana de cuatro plazas, ¿quién no va a estar desbaratada?
3: Y ahora la pregunta del millón. ¿Usted, doña, también le hace la marihuana o no le hace? Confirme.

0: Oiga, qué temazo. ¿Quién en la vida no ha sufrido por no ser correspondido? ¡Wow! ¡Madre mía!
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0: Para ti, loca, tarada, tóxica. ¡Qué cariño, ¿no?
1: Loca, tarada, tóxica.
2: No, yo no. Solo lo hacía Nancy, pasa fumadota. Yo no. Yo no le hago a eso. Yo soy sana.
0: Saludos a Jorgito Paladines en la Iberia. Acá nos dicen, confirme, doña Dunia, ¿le hace o no para llevarle un porro? Cantamos como quiera, pero cantamos, dice la abogada. Gracias, tenorcito, por hacer este jueves viernes. Tenor, buen día. Un saludo a la Cooperativa Sultana del Oro, Unidad 02, para Byron Fernández, de parte de una admiradora.
3: Cha madre, tenorcito, ya se llega mi mes, solamente de pensar que me llega un año más, chamangas, ya todo me truena, todo me truena.
0: Todo le truena a la China, pilas, todo le truena a la China, necesito una lubricación, necesito una lubricada a la China, ponte pilas.
4: Ay, mijo, no te fumando esa marihuana, papito lindo, no fumo.
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0: Yo hoy me quedé en casa y con esas músicas terminándome la patita de res que trajo don Saritama Lupercio, dice doña Vivi. La canción El Santo de Naldo, Dios mío. ¡Tabito!
6: Ya se jodió la semana, Luchito. Se jodió la semana. Toca rematarla nomás, toca acabarla.
0: ¿Ve?
6: No hay de otra.
0: Mira.
6: El culpable de todo eso, me dice la gabucha, que eres tú, Luchito, para poner esas canciones, dañarte la semana, Luchito.
0: Se va a tomar el líquido de frenos de la retroexcavadora, Tabito. No seas así, hombre.
2: Señora Vivi, no invita, ¿no? Solita toma. No invita, ¿no?
0: Excelente música. Muchas gracias. Maribel también está conectada a través de Facebook. Muchísimas gracias por su buen ánimo. Y no me puedo ir del segmento sin complacer este temazo. Yo sé

0: sin querer queriendo hemos hecho un jueviernes, ¿ah? Complaciendo a quienes han estado escribiendo por acá, por interno, pidiendo sus canciones. Ya me tocó tomarme el alcohol antiséptico que cargo para desinfectarme las manos, dice por acá Tim, ¿verdad? Una de segundo rosero, vagabundo y borracho, listo. Saludos para el Soco en la unidad 024, para el Gobernando en la 02 y para Patos en la 42 de la Cooperativa Sultana del Oro. Así que pilas, Lupercio, dice doña Vivi, hoy va a pedir asilo a cualquier lugar. Dios mío.
1: 7-3 cordiales, mi panita tenor, aquí nos estamos reportando de acá de la península, ya sabe, a full sintonía, como todos los días. Mi panita tenor, ahí envíale un saludito para el grupo de trabajo de acá de la Tango Tango.
0: Tango Tango.
1: Ahí para la, la fashion, estilo y pasarela. Administrador Henry Suárez, don más Henry, conocido como Chapulín. aquí estamos, ya sabes, deseando tener excelente y bendecida mañana y tarde.
0: Saludos.
1: Mi panita tenor, aquí estamos, ya sabes.
0: Saludos, mi pana.
2: Dijo Polillo. Uy, uy, uy.
3: Bueno, Pedro, ponte esa cancioncita que dice, Zorrilla se llamaba, mi amor, mi idolatría, la única alegría que reinaba en mi existir.
0: Hola, Lisita, ¿cómo está? Un saludo inmenso, qué gusto verla por acá un ratito. Michelita dice, estoy en la escuela, está escuchándonos a través de Facebook desde la escuela. A ver, ¿cómo Zorrilla se llamaba? ¿Quién?
3: Bueno, pues, bro, ponte esa cancioncita que dice, Zorrilla se llamaba.
0: Zorrilla se llamaba.
3: Hay que reunirse de nuevo donde la abogadita, poner estas canciones, llevarse una marihuana con doña Nancy. La hacemos caminar a la abogadita con unos toques.
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0: ¡Vamos, carajo, vamos!
1: Ahí está la Zuquita 2. Y ella sí es Zuquita, pues.
0: ¡Zuquita! Vamos, tenor, vamos, hasta las 12, hasta las 12 con esa música.
2: ¡Bessi!
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2: Uy, uy, uy.
3: No le llames amor, porque lo tuyo no es amor. 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
4: Oiga, doña Dunia, yo creo que diría mejor, sufriré, lloraré, pero no te la daré ni a oler.
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2: A ver, Michelita dice, dirán la fecha, cuándo se van donde la abogada, a ver si caigo por esos rumbos, dice. Con esa música pensé que estábamos viernes y ya me pegué mi primer rubia, dice Patito, ¿ah?
6: Puta, mijo, complaces a todos menos a uno. Y uno que está aquí con ganas de pegarse. Una, dos, que tres, queriendo ir a visitar donde las niñas pobres. Y no pones esa música que te pedí, loco. Complaces a todos menos a uno. Hay que decirlo como estilo viejo Johnny. Oh, que la plata mía no vale, que tiro contigo.
7: A decir verdad, yo pensaba que ya habían madurado, pero siguen la misma huevada. Pero bueno, saludos, saludos cordiales.
8: La pegaste muy bien, mi madre de Norcito, le diste en el clavo. Justo hoy día cobro, hermano, justo hoy día cobro. Ay, hoy me aloco, hoy me pierdo. Ponte pilas ahí para que se joda una vez este jueves. Mándala ahí, falsa mujer.
2: Falsa
8: mujer. El segundo rosero, pilas ahí.
2: Falsa mujer.

0: día, señor, aquí martillando en el barrio Santa Rita. Estamos sintonizándolo. Aquí andamos con el compita Jonathan Cantos y el maestro Patucho. Y Raulito, ¿qué va a ir a hacer donde la vida no vale nada? ¿Qué, a sentarse a conversar? Va a ayudar a las niñas pobres, dice él. Le gusta ayudar a las niñas pobres.
1: El lugar fue que le encontré. Era la más bella de aquel cabaret.
0: Esa es, Raulito, esa es, ¿no?

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Usted no sabe la alegría inmensa que siento en este corazón, en este cuerpo tan grande, porque Perú, aún después de 10 años, todavía quiere a Tito Nieves. Y el Callao, más todavía. Señora Ley, sí, es un tema que grabó Piro Rodríguez.

0: como tu amante o tu amigo. Tú eliges. Oiga, no pongan esas músicas. No ve que Don Lupercio no lo van a mandar al concierto de salsa, sí. Eso ya quedó claro. No se va, no se va. Carlitos Cabrera, tenor, que tengas un excelente día, que Diosito te bendiga y te proteja siempre. Le cuento que mis queridas hijas me sorprendieron a mí y a mi esposita con el regalito de aniversario y me voy de paseíto a Lima, Perú, hoy en la noche. ¡Carajo! ¡Qué bien, Carlitos! ¿Ah? Las hijas les regalan un viaje a Lima, Perú, a Carlitos y a Shirley por su aniversario. Le cuento que va a ser la primera vez que voy a subirme un avión. Me imagino que ya está que lo piensa, ¿no? Ya está que lo analiza si le va a agarrar la carraca o no. Saludos, Carlitos y Shirley. Se lo merecen, en realidad se lo merecen por ser unos grandes padres, ¿ah? Y espero que disfruten mucho su viaje. Y ya saben, Carlitos, tranquilo, relajado como el mango.
1: Esa canción es la típica canción del bobazo que le lleva flores a la pescadito frito, que le compra espore, que le pone las bielas. Típica canción del bobazo. No me van a arrechar porque me presto unos $50 al colombiano y me largo y juego.
0: La chinita se emocionó tanto con la música que tuvo un accidente.
2: Te cuento, tenorcito, que ando ya media fónica y en lugar de poner la cerveza al seco, ya me lo mandé con esos temas que pones, hombre, caramba.
0: Ha estado haciendo el seco de pollo y iba a poner cerveza y se terminó tomando la biela y tuvo que ponerle jugo de maracuyá mejor.
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0: Vamos, Raulito, sácala de esa vida.
1: Pero Luchito, esa canción va dedicada para un hombre o una mujer. Si él no tiene mujeres, ¿qué tanto reclama y pelea? Raulito sí es bien amargado. No hay quien lo entienda a él, por eso las mujeres lo dejan.
2: Alonso nos pedía el tema Nadie es Eterno de Segundo Rosero.
3: Que vive el jueves viernes.
2: ¡Alócate!
3: Pato loco, esa musicota, ay. Rumbo al pescado frito, loco. Y para esa personita que dice, ¿qué voy a hacer allá? Donde la vida no vale nada. El lugar del barrio, chongo, pescado frito, lo que ustedes le quieran llamar, mijo. No voy a estar ahí sentado como Miranda, sin tomar nada, solo viendo nada más y te vas, loco. Hay que ir a disfrutar el momento, relajarse. Ya después de tanto trabajar como a burro,
2: bien,
3: ya
2: bien.
3: Se merece por lo menos ir a distraerse un poco, claro. Olvidar los problemas que tienes, eso. Deudas que tienes que pagar,
2: claro,
3: a Raulito. Culebras, por ahí, etcétera, loco.
2: Claro,
3: hay que disfrutar un momento, estar relajado,
2: bien.
3: Viendo ahí el panorama, tomándote una bielita,
2: bien.
3: Y saber a quién quieres apoyar, ayudar a las niñas pobres, a que sea regalarle ahí 12 latas, 13 latas, lo que sea, mijo. Hay que apoyar, hay que ser caritativo.
2: Caritativo, claro, Raulito, tiene toda la razón.
4: A mí se me hace que este Raulito es el típico man que le paga a la pelada para irse de pozo. Ay, de eso hay bastante, ¿eh?
2: Dice, más rápido tenía que haber dicho Raulito, voy no solo a sentarme, sino voy a remojar la lagartija flaca, se la vomitar un rato.
4: Y ya que salen, ¡ay! Salen como He-Man, ¿ah? Como la roca, salen contentísimos. Me fui de pozo, dicen, de paequina, y me fui de pozo.
2: Sale como He-Man y dice, yo tengo el poder. Acá nos dicen, Raulito es el típico que puro bla, bla, bla, va. Y es el mismo que pasa sentado solo viendo, dice, ¿ah? Ay, sí, no sé. Yo sí le creo. Yo no creo que vaya solo a sentarse, ¿ah? ¿Eh? Sí, creo que va por ahí a pegarse unas dos que tres toqueteadas. Dijo Vivi, a remojar la lagartija flaca. Esa es la expresión correcta. Remojar la lagartija flaca. Ay, Dios mío. Bueno, estamos ya en los últimos minutos de Sin Pies ni Cabeza. Ya estamos en los últimos momentos, en los últimos minutitos. Y tenía algo pendiente.
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2: El día de mañana estará de cumpleaños don Robertito Campoverde, alias el Chocolatito, y esta canción se la dedica con todo el amor del mundo a su querida esposa Carmencita Álvarez.

0: Felicidades a Robertito el día de mañana. Espero que coma mucha torta, arrocito con pollo, por supuesto. Que no falte el arroz con pollo.
1: Ah, o sea que Raulito es venezolano. Es mamagüeo.
0: Así, así, no, no son los venezolanos que dicen eso. Ah, no, sí, son los venezolanos que dicen eso, ¿no? Son los venezolanos, no son los cubanos. No, son los cubanos, creo yo. Pero bueno, estamos ya llegando a la parte final del programa y disfrutando de buena música. Oiga, qué temazo, la voz de Ruth y La Scala. Hoy definitivamente hemos tenido un jueves diferente. Y como ya les había anunciado, pues lamentablemente no podré acompañarlos el día de mañana. Y tampoco podré estar con ustedes el día lunes. Tengo unas actividades por el cierre del mes de las artes, ¿sí? Es el mes de agosto en el Ecuador, ese es el mes de las artes. Y en toda institución educativa se hacen muchas actividades por el mes de las artes y la cultura. Así que, por ende, el día lunes tendremos el cierre en la institución educativa y van a haber muchas actividades, pues de ahí estaremos a cargo de lo que es el sonido de este cierre del mes de las artes. Por esa razón, el día lunes no podré estar con ustedes. Mañana tenemos un festival de teatro. Entonces, algunas actividades ya por el cierre mismo del mes de las artes.
2: Luchito, muchísimas gracias. Muy lindo programa. Muy, muy lindo también el saludo de cumpleaños que me le mandó a mi chocolatito. Que Diosito lo bendiga, le conceda mucho, muchos sabiduría a usted especialmente y paciencia para que nos soporte a todos nosotros, Luchito. Sin usted, ¿qué seríamos nosotros? Les deseo un buen fin de semana, Luchito. Que Dios lo bendiga. Gracias, gracias, Luchito. Qué belleza, qué lindo, qué lindo. Gracias, Luchito. Mil agradecidas que esté Luchito con usted. Muchas gracias.
0: De nada, Carmencito. Un placer poder complacerles, ayudarles. Así que espero que tengan un bendecido resto del día.
3: Hasta el día martes, gordito precioso. Cuídate, te vamos a extrañar estos días, nos vas a hacer mucha falta. Antes que te vayas, ponte la de rey, soy tu mejor amigo. Cuídate, gordito, no faltes.
0: Ay, ay, Raulito, modérate, me sonrojas. Gracias por el cariño, gracias por el aprecio, gracias por su buen humor, por su buen ánimo, por su paciencia también.
4: Soy tu mejor amigo.
0: Esa, Raulito. Oye, pero me asusta lo que dice la letra, soy tu mejor amigo, tu pañuelo de lágrimas. Y ya el día martes también estaremos con la Suquita a ver cómo le fue con sus exámenes. No pudo estar todo el programa. Estuvo solamente un ratito con nosotros. Vamos, esperemos que todo salga bien.
5: Gracias, tenorcito, por las complacencias, por ver, poder interactuar hoy día con ustedes, escuchar los chicos hoy día. Te vamos a extrañar, pero al fin y al cabo, sí sé que están todos estos eventos en todas las escuelas y colegios. Excelente fin de semana, chicos. Excelente fin de semana, tenorcito. Bendiciones, cuídense mucho. Bye.
0: Bye, bye. Cuídese mucho, chinita. Cuide esa garganta.
1: Entonces vamos a tener que irlo a escuchar a Ricky. Bueno, peor es nada.
0: Pucha, dice, vive hasta acá, me chispió y eso que recién me bañé.

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1: 5 personas fueron detenidas en un operativo realizado en Guayas, Manabí y Pichincha, contra una presunta organización dedicada al tráfico internacional de cocaína. Según las autoridades, la droga era enviada hacia Estados Unidos y Europa mediante encomiendas de empresas de courier. Durante el operativo fueron decomisados más de 1,800 gramos de cocaína, $35,125 en efectivo, un arma de fuego, un vehículo y 5 teléfonos celulares. Los detenidos presuntamente cumplían funciones de planificación, transporte, logística y seguridad. La droga incautada tendría un valor superior a $85,000 en el mercado europeo. La operación fue ejecutada por la policía y la fiscalía después de un año de investigaciones, como parte de las acciones contra redes dedicadas al tráfico internacional de drogas. Un macabro hallazgo se registró en la parte sur de la isla Jambelí, en el cantón Santa Rosa, provincia de El Oro. Entre las rocas, fue encontrado el cuerpo de una mujer en avanzado estado de descomposición y sin cabeza. La alerta fue reportada al ECU 911 cerca de las 6:30 de la tarde. Al llegar al sector del Museo Marino, los agentes confirmaron el hallazgo. Comuneros indicaron que el cuerpo permanecía boca abajo en una zona costera. Hasta aquí la información. Gracias por su amable sintonía.
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1: 5 personas fueron detenidas en un operativo realizado en Guayas, Manabí y Pichincha, contra una presunta organización dedicada al tráfico internacional de cocaína. Según las autoridades, la droga era enviada hacia Estados Unidos y Europa mediante encomiendas de empresas de courier. Durante el operativo fueron decomisados más de 1,800 gramos de cocaína, $35,125 en efectivo, un arma de fuego, un vehículo y 5 teléfonos celulares. Los detenidos presuntamente cumplían funciones de planificación, transporte, logística y seguridad. La droga incautada tendría un valor superior a $85,000 en el mercado europeo. La operación fue ejecutada por la policía y la fiscalía después de un año de investigaciones, como parte de las acciones contra redes dedicadas al tráfico internacional de drogas. Un macabro hallazgo se registró en la parte sur de la isla Jamelí, en el cantón Santa Rosa, provincia de El Oro. Entre las rocas, fue encontrado el cuerpo de una mujer en avanzado estado de descomposición y sin cabeza. La alerta fue reportada al ECU 911 cerca de las 6:30 de la tarde. Al llegar al sector del Museo Marino, los agentes confirmaron el hallazgo. Comuneros indicaron que el cuerpo permanecía boca abajo en una zona costera. Hasta aquí la información. Gracias por su amable sintonía.
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1: 5 personas fueron detenidas en un operativo realizado en Guayas, Manabí y Pichincha contra una presunta organización dedicada al tráfico internacional de cocaína. Según las autoridades, la droga era enviada hacia Estados Unidos y Europa mediante encomiendas de empresas de courier. Durante el operativo fueron decomisados más de 1,800 kilogramos de cocaína, $35,125 en efectivo, un arma de fuego, un vehículo y 5 teléfonos celulares. Los detenidos presuntamente cumplían funciones de planificación, transporte, logística y seguridad. La droga incautada tendría un valor superior a $85,000 en el mercado europeo. La operación fue ejecutada por la policía y la fiscalía después de un año de investigaciones, como parte de las acciones contra redes dedicadas al tráfico internacional de drogas. Un macabro hallazgo se registró en la parte sur de la isla Jamelí, en el cantón Santa Rosa, provincia de El Oro. Entre las rocas, fue encontrado el cuerpo de una mujer en avanzado estado de descomposición y sin cabeza. La alerta fue reportada al ECU-911 cerca de las 6:30 de la tarde. Al llegar al sector del Museo Marino, los agentes confirmaron el hallazgo. Comuneros indicaron que el cuerpo permanecía boca abajo en una zona costera. Hasta aquí la información. Gracias por su amable sintonía.
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1: 5 personas fueron detenidas en un operativo realizado en Guayas, Manabí y Pichincha, contra una presunta organización dedicada al tráfico internacional de cocaína. Según las autoridades, la droga era enviada hacia Estados Unidos y Europa mediante encomiendas de empresas de courier. Durante el operativo fueron decomisados más de 1,800 gramos de cocaína, $35,125 en efectivo, un arma de fuego, un vehículo y 5 teléfonos celulares. Los detenidos presuntamente cumplían funciones de planificación, transporte, logística y seguridad. La droga incautada tendría un valor superior a $85,000 en el mercado europeo. La operación fue ejecutada por la policía y la fiscalía después de un año de investigaciones, como parte de las acciones contra redes dedicadas al tráfico internacional de drogas. Un macabro hallazgo se registró en la parte sur de la isla Jambelí, en el cantón Santa Rosa, provincia de El Oro. Entre las rocas, fue encontrado el cuerpo de una mujer en avanzado estado de descomposición y sin cabeza. La alerta fue reportada al ECU 911 cerca de las 6:30 de la tarde. Al llegar al sector del Museo Marino, los agentes confirmaron el hallazgo. Comuneros indicaron que el cuerpo permanecía boca abajo en una zona costera. Hasta aquí la información, gracias por su amable sintonía.
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Ya llegué. Ya llegué, ya llegué, ya llegué, ya estoy aquí. Puntualito, puntualito, puntualito. Aquí estamos. ¿Dónde están mis pasajeros? ¿Dónde están los que hoy viajan en el crucero del amor? ¿Dónde, dónde, dónde, dónde? ¿Dónde voy a empezar a tomar lista? Voy a tomar lista hoy. ¿Dónde están los pasajeros, los que viajan esta tarde en el crucero del amor? Saludos, Santa Elena. En la frecuencia 100.9 nos escuchan. Saludos, Loja, Guayas, Azuay, El Oro. Frecuencia 100.3. Eso, frecuencia 100.3 para las provincias Guayas, Loja, Azuay, El Oro. Un abrazo, un abrazote, mi linda gente. Saludos a todos, buenas tardes. ¡Epa! ¡Empezamos!

0: ¡Bárbaro! Luis Miguel y Ana Gabriel, encargados de abrir el show de esta tarde aquí en el Crucero del Amor. Tremendos éxitos, ¿ah? La Bikina y A Pesar de Todos, tremendos éxitos. Con esta música nosotros te decimos bienvenido al Crucero del Amor. Claro, vamos a pasar una tarde increíble, una tarde extraordinaria, especial, divertida, entretenida. Yo quiero saber quiénes están por aquí viajando en el Crucero del Amor. Don Julio Miranda, buenas tardes, bienvenido al Crucero del Amor. Como siempre, Raulín por aquí. Hola, Raulín, ¿cómo estás, hermano?
1: Teddy, muy buenas tardes.
0: Hola.
1: Aquí estamos.
0: Contame.
1: Trepados en el Crucero del Amor.
0: Eso, muy bien. Activados. Encaramados en el Crucero del Amor.
1: Excelente.
0: Me parece muy bien.
1: O tarde, como se dice, ¿no? Sí. Con la buena música, esa música que nos hace recordar.
0: Eso.
1: Revivir y rejuvenecer.
0: Y soñar también, ¿eh?
1: Así es, capitán. Pues vaya adelante, vaya.
0: Ahí vamos.
1: Capitán, adelante.
0: Raulín. Bendiciones, hermano del alma. No sé por dónde anda, pero él anda a esta hora en su vehículo, anda camellando, trabajando y al mismo tiempo disfrutando el Crucero del Amor. La gente de Piñas, siempre pendiente con nosotros, la gente de Piñas. Un abrazo, mi linda gente de Piñas. Saludos para la gente de Decor Mundo. Bendiciones, gracias por enviarnos siempre sus comentarios, sus mensajes. Por acá me dicen Saruma presente. ¡Eso! Saruma presente en el Crucero del Amor. Muy bien, excelente. Por aquí se asoma. A ver, por aquí se asoma. Me dicen, ¿qué me dicen por aquí? Saludos cordiales desde Piñas. Piñas presente, capitán. Aquí disfrutando la jornada del Crucero del Amor. Saludos, buenas tardes.
2: Capitán.
0: Hola.
2: ¿Cómo me le va?
0: Bien.
2: Reportándose su pana, su panal.
0: Esa es, todo bien.
2: Listo para embarcarnos en el mejor programa.
0: Todo posi.
2: El mejor programa de la tarde.
0: Muy bien,
2: el
0: gracias.
2: El Crucero del Amor, donde tenemos la mejor música romántica.
0: Sí, señor.
2: Donde tenemos los mejores éxitos del ayer.
0: Sí, señor.
2: Conducido por nuestro capitán Teddy Hamilton Sarango.
0: El único, ese soy
2: ya
0: yo.
2: Estamos listos para viajar. 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
0: Imitado, pero jamás igualado. Pero ahí estamos nosotros dándole. La gente nos imitan por ahí, pero ahí le damos. Ahí estamos nosotros contigo acompañándote. Hoy, jueves de rancheritas. Vean eso, maestro. Me urge, urgentito.

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Jueves, jueves, jueves de rancherita. Nos fuimos de rancherita hoy. Muchas gracias. Por acá los comentarios. Esa ranchera está buena, dice. Pero ¿cuál de las tantas? ¿Cuál de las que han salido hasta el momento? A ver, por acá, la gente de Piñas, acá me dicen buenas tardes, don Tenis. A ver, ¿cómo es eso? ¿Nos vamos a jugar tenis o qué? ¿Tenis? No, no, no, no. A ver, a ver, a ver. A ver. Ojo al piojo, nada de tenis. Le bajé el volumen al fondo, a la pista, para que se escuche bien. Teddy. Teddy. T-E-D de dedo, doble D, Y. Eso, Y, Y. No y latina ni Y porque eso no existe. Ya, Y. La una es Y, la otra es I. Teddy. Ya, eso, ya saben. Ya, a ver, por acá dice, un saludo, Tenis Hamilton, me dice, soy yo mismo. A ver, un saludo para mi gran amor que está escuchando la canción, una de Zairo. Ya, muy bien, ya le complacemos en Piñas, en Piñas, en Piñas City. A ver, por acá, que dice, ah, mi gran amigo, el ingeniero Pepito Azanza. ¿Cómo está, ingeniero? Bendiciones, mi estimado ingeniero, un abrazo, un abrazo, un abrazo, un abrazo. Por aquí aparece mi amigo don Víctor Hugo Chamba, desde Piñas, también dice, buenas tardes, aquí, esperando la música del Crucero del Amor. Saludos, bendiciones, mi linda gente de Piñas. Por acá el pato, apareció por aquí el patito Sánchez, desde Piñas también. Saludos, cadena nacional en Piñas, cadena nacional de Brisa Azul en Piñas del Crucero del Amor. Acá me dicen, buenas tardes, saludos para la gente que labora en Mundi Decor, acá en Piñas. Saludos, capitán, y para otro capitán, Pepito Sánchez, allá escuchando la radio. Ahora sí, nosotros continuamos. ¡Vea esa belleza! Ay, mujer, mujer, ¿por qué tienes el corazón de piedra?

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0: ¿Dónde estás? ¿Dónde nos escuchas? ¿Dónde sigues la señal de Brisa Azul 100.9 a 100.3? Estamos saludando a la gente de Santa Elena. Oiga, se me han perdido la gente ¿cómo se llama? Vaya. Keeper Sport, eso, allá en Santa Elena. No sé qué ha pasado. Se les acabó la batería. Perdieron el celular. Les prohibieron enviar mensajes. Les prohibieron escuchar la radio. ¿Qué pasó? Mi linda gente de Keeper Sport, allá en Santa Elena. Saludos. Por acá me dicen. A ver. A ver, ¿qué tengo por aquí? Dani. ¿Cómo estás, Dani? Bienvenida, Dani. Bienvenida, Dani. ¿Cómo estás, Dani? A ver, te escuchamos.
1: Hola.
0: Ya voy llegando. Eso.
1: A nuestro crucerito del amor.
0: Muy bien.
1: Con el mejor locutor.
0: Ese soy yo. Ese soy yo.
1: El locutor preferido, don Teddy Hamilton.
0: Ajá.
1: Sarango. Saludos.
0: Sango, no, Sarango. Por favor.
1: Ya llegando al jueves. Casi que parece viernes. ¿Jueves? Chiquito.
0: Dijo
1: saluditos,
0: jueves.
1: Saluditos. Aquí presente, como todos los días.
0: Muy bien.
1: De lunes a viernes. Uh-huh.
0: Muy bien.
1: Teddy.
0: Muchas gracias, mi amiga Dani. Oiga. Por acá hace ratón, antes de empezar el programa, me envió un mensajillo. ¿Dónde está? Déjeme regresar. Aquí está. La señora Priscila me envió un mensaje a las 2 de la tarde con 30 minutos. Allá, saludos. Ah, me estaba preguntando el valor del pendrive, era la cosa. 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A ver, por aquí tengo, dicen, buenas tardes, capitán del Crucero del Amor, Javier Bravo, desde Santa Rosa, reportando sintonía. Hola, hermanito del alma, ahí está Javier Bravo, espero que no estés tan bravo. Saludos, y la ley del monte, ¿quiere escuchar ya? Correcto, ya mismo. A ver, por favor, el tema, cataquismo. Ay, qué buen tema ese, en serio, que es un buenazo. El que está sonando ahí, ¿no es? Ya, a ver, Javier, ¿dónde está Javier? Déjeme ver si está por aquí Javier. Lo tenía por aquí recién a Javier. A ver, vamos por aquí. Por aquí lo tenía, recién lo tenía yo a Javier. A ver, ¿cómo era el tema que vieron? Cataquismo. Por aquí lo tengo. Por aquí estaba, cerquita. Yo lo vi por aquí recién. Aquí está. Ya, aquí lo tengo. Claro, con mucho cariño para la gente que está a esta hora con nosotros pidiendo esta música, y sobre todo este tema mundial. Pues este tema es del mundo mundial.

0: bárbaro! Música traída de otro planeta. Sí. Música traída de otro planeta, en serio. Eso solamente la escuchas aquí, en el crucero del amor. A ver acá, belleza, capitán, dicen aquí. Muy bien, dice preámbulo al Viernes Rocolero. Gracias. Eso, sí, claro. Mañana estamos con el Viernes Rocolero. La verdad es que no quiero ya ponerle Viernes Rocolero porque no es rocola lo que escuchamos ahí. Ya vamos a buscar un nombrecito para que quede ya ahí impregnado. Pero por lo pronto, viernes. A ver, vamos ahí. Por acá, entrega total, me dicen las orquídeas de los Andes, escuchando la radio, mi lindo Piñas. Ese mi lindo Piña. A ver, ¿qué dice acá?
1: Hola, buenas tardes, Capitán Montevideo.
0: Hola, hola.
1: Integrándonos al Crucero del Amor.
0: Ajá,
1: ¿con quién? Sí, me he estado oyendo, ahorita le oí que dice que a ver si nos han prohibido el teléfono, no nos dejan, no le dejan llamar.
0: Ajá.
1: No nos dejan coger mensajes. No, sí, lo estamos oyendo.
0: Ah, ya.
1: Sino que no tenía teléfono, las chicas que trabajaban aquí se retiraron, entonces ya no tenía cómo contactar.
0: ¿Ah,
1: pero ya le agregué a mi teléfono, ahora sí ya nos podemos contactar.
0: Ah, sí, porque...
1: sí, capitán, aquí a todo volumen con buen ánimo trabajando.
0: Listo.
1: Muy chao, bien. Bendiciones.
0: Ahí está la gente de Keeper Sport, vea, yo me estaban haciendo falta acá, para que vean que yo extraño a mi gente. Les pegué una aladita de orejas y ya se reportaron ahí la gente de Keeper Sport allá en Santa Elena. Ahí está Casa Deportiva Keeper Sport. Ahí está toda esa people escuchando la radio. Saludos, saludos. Yo solamente tengo el nombre acá. Antonio, Rub, Anthony, Lucía, Enrique, Elenita. ¿Quién más? Nadie más. No sé si ellos están ahorita a esta hora por ahí escuchando, pero están. Por aquí llegó Panchito también. ¿Cómo estás, Panchito? Saludos, buenas tardes.
2: Muy buenas tardes, amigo Teddy. Saludos cordiales desde el taller El Emperador.
0: ¡Esa!
2: Y las dos canciones que pedimos ayer porque el amigo Teddy dijo...
0: ¿Qué dijo?
2: Los que no alcanzaran...
0: A ver, ¿qué pasó un ratito? Déjenle hablar a Panchito.
2: No alcanzaran a escuchar, mañana jueves será. Claro, ayer nos servimos las empanadas sin música. El café, el queso charumeño, pero sin música. Hoy ya queremos
0: ¿qué?
2: Tomarnos la tacita con café y la empanadita, escuchando las dos canciones. Gracias, amigo. Bendiciones. Siga adelante.
0: Panchito. No sé qué voy a hacer con usted, en serio. No sé qué voy a hacer con usted, Panchito. La plena. A ver, nosotros seguimos acá. Vamos con un tema que me pidieron. ¿Dónde está? Por aquí lo tengo. Esta canción me la pidieron. Es una canción preciosa, una canción linda. Lindísima. Vean eso.

0: belleza, belleza. Ahí está mi gente. Y nos dieron las 10. ¿Dónde fue?
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3: Seguimos viajando en el crucero del amor. Hay muchas personas que están viajando en primera clase. ¡Qué bien, qué bien, qué bien! Y por supuesto se están comunicando con nosotros. Otras personas viajan solamente, pero solamente disfrutan del viaje, disfrutan de la música. De vez en cuando se echan un reporte acá. Estamos escuchando, me dicen. Por ejemplo, el caso de Lucerito. ¿Cómo estás, Lucerito? Bienvenida al crucero del amor. Me pide una canción de Zairo, Lucerito. Ya, ok, correcto, ya la tengo lista. Por acá también me dijeron, por favor, buenas tardes, un saludo para mi gran amor que está escuchando la radio, una canción de Zairo desde Piñas. No me pusieron el nombre, no me ponen de quién para quién, quién es el amor, quién escribe. Dejen el nombre ahí para saber para quién es la canción. ¿Qué le parece? A ver, Dani, allá en Pozorja, escucha la brisa azul. Dani en Pozorja, bendiciones. En pasaje, el doctor Lauro Pineda. Estoy confundiéndolo con la cooperativa de taxis Lauro Dávila de pasaje. Ellos también nos escuchan, claro, ellos también. Pero mi amigo, el doctor Lauro Pineda, él también está todas las tardes con nosotros en Guaquillas. Saludos, mi linda gente de Guaquillas. Guaquillas, Guaquillas, Guaquillas. ¿Te acuerdas de mí? Guaquillas.

Por aquí atendiendo los reportes de sintonía, muchas gracias. Lourdes, Japón, gracias por llamarnos. Muy bien, dice Lourdes, me cuenta, me dice, estoy acá con mi familia escuchando el crucero del amor. Mi mamá encantada con esa música. Esa es, muy bien, mi amiga Lourdes. Para la familia, a ver, la familia Solórzano nos están escuchando en la ciudad de Pasaje. Saludos desde Pasaje. Bendiciones, mi linda gente pasajeña. Un abrazote para ustedes. Aquí está el tema que nos piden de Agustín Pantoja.

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0: nosotros seguimos aquí contigo acompañándote mientras tú sigues el ritmo de la tarde. Mientras tú sigues en tus labores diarias, en el trabajo, en las actividades, nosotros desde acá te acompañamos. Por aquí, a ver, por aquí dice, por acá me envió un mensaje Raúl Contreras y luego lo borró, no sé qué pasó. A ver, por aquí aparece Albertico Panchana. A los años aparece Albertico. Yo pensé que lo habían reclutado y se lo llevaron al cuartel, pero aquí está.
1: Buenas tardes, capitán.
0: Maestro, saludos, buenas tardes.
1: Aquí estamos presentes.
0: Esa es.
1: Escuchándole todos los días, si no es que usted no se acuerde de su amigo acá en Salida.
0: ¿Cómo? Si nos acordamos. ¿Qué
1: decía antes? Del susodicho.
0: Si nos acordamos del susodicho, claro.
1: ¿Quiere escuchar algo de El Greco? Póngale el Greco ahí.
0: Del Greco, ya.
1: Un saludito.
0: Ya.
1: Para mi amorcito Dagny, me está escuchando ahí en Pozora.
0: Esa es, muy bien.
1: Todo muy bien, todo está bien por acá, don Teddy.
0: Eso, ahí está muy bien, ahí está muy bien.
1: Excelente.
0: Eso, ahí está muy bien. ¿Para cuándo la boda? ¿Para cuándo la boda, Albertico? Ya se contestará, por favor. Ahí le dejé ese mensaje. A ver, por acá. Por acá está, ¿quién más? Ah, por aquí está Sarita Quirumbay. Dice, buenas tardes, capitán. Quisiera una canción de Pedro Fernández, 3 años. Que ya se terminó la hora de la ranchera. Claro, pues usted también ya a las 17:27. Imagínese, ya se terminó la hora de las rancheras. Ya se terminó. ¡Panchito! Panchito está inquieto porque no le pongo los iracundos. Panchito.
2: Bueno, no importa, mi estimado amigo.
0: ¿Qué pasó?
2: Nos servimos el cafecito con las empanadas y el quesito salumeño.
0: Otra vez.
2: Sin música, pero.
0: ¿Cómo sin música?
2: Estamos escuchando la radio. Está buena la música, amigo.
0: Claro.
2: Queremos escuchar las dos de ayer.
0: Ya.
2: Tú bien no estarás y cae la lluvia de los iracundos.
0: Ya,
2: canciones favoritas. Canciones que transmiten harto movimiento.
0: Ah, ya.
2: Claro, mi estimado amigo.
0: Canciones que transmiten harto movimiento, vean eso. Canciones que transmiten harto movimiento. Harto movimiento. Ya. Yo pensaba que quería decir canciones que llevan harto queso y harta empanada. Panchito, La Plena no le voy a poner las canciones porque La Plena usted juega con mis sentimientos. Usted me dice que ya las empanadas, que mañana, que y nada, pues. Y a mí me tiene aquí a la espera. No. No hay música. No hay canciones. Mentira, es broma. Ahí está lo que pidió él.

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1: Ya mismo, como todas las tardes, a las 5:45 hace su arribo el doctor Darwin Nivelo. Hoy, como siempre, nos trae esos temas importantes para nuestra salud. Hay que estar pendientes, ¿sí? Hay que estar pendientes. A ver, por aquí, ¿qué me dice Raulín?
2: Teddy.
1: ¿Aquí?
2: Una de José Feliciano.
1: ¿Ya?
2: Cuando pienso en ti.
1: Cuando pienso en ti. Muy bien. Muy bien, muy bien. A ver, ¿quién más se asoma por aquí? Ah, ya. Por aquí también está... Ya. Este mensaje no lo puedo leer porque es algo así como personal. Ya. Saludos para la familia Mendieta Salazar. Nos están escuchando al norte de Machala, me dicen. Saludos. Saludos a la gente de la familia Mendieta Salazar. A ver, aquí está un tema. Un tema que nos pide acá nuestro amigo Raulín. Ahí estamos con la canción de él.

0: 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Conociendo tus hormonas. Bienvenidos. Conociendo tus
1: hormonas. Aprender a vivir. Ya está con nosotros el doctor Darwin Nivelo. Le damos la bienvenida, doctor. Buenas tardes, bienvenido. Bienvenido, mi doctor. No le escucho. No logro escucharlo por acá. A ver, ¿algún pequeño inconveniente tenemos por allá? No logro escucharlo, mi doctor. Revise el...
2: Hola, sí. ¿Estamos bien por ahí?
1: Ahí, muy bien. Ahí sí.
2: Muy bien.
1: Eso, muy bien,
2: perfecto,
1: doctor.
2: Muchas gracias, mi estimado Teddy. Muchas gracias a todos nuestros amigos oyentes que están en sintonía de Brisa Azul. Muchas gracias a todos nuestros amigos de Arenillas, de Santa Rosa, de Machala y todos sus alrededores que efectivamente se están dando todos los días cita ya a nuestro Centro Médico de Especialidades en Diabetes, Obesidad y Tiroides. Muchas gracias. No me queda más que agradecer a todos nuestros amigos por la confianza y por la acogida que hemos tenido ya en la ciudad de Machala, porque efectivamente ya son muchos los pacientes que han sido atendidos y que efectivamente están viendo resultados en los tratamientos, que es lo más importante y lo que nos interesa, y que el propósito de nuestro centro de especialidades es que todos los pacientes que acudan diariamente vean resultados, porque de esta manera, donde nosotros pues nos sentimos conformes con ayudar a nuestros pacientes, a los pacientes con diabetes de largo tiempo de evolución, que no están bien controlados, que están con con hemoglobina glicosilada mayor de 7%. En otros casos hay pacientes que efectivamente están con insulina y que necesitan un adecuado control. Por tanto, frente a esta circunstancia, pues efectivamente hacemos la cordial invitación a todos los días a acudir a nuestro centro, que estamos inclusive por esta semana de salud haciendo una toma de glucosa, ¿sí? A todos los pacientes que quieran realizarse de manera gratuita un control de su glucosa. Siempre acuérdese que es preferible irse en ayunas, hacerse la toma. Nuestro stand está fuera del centro médico, usted puede acercarse. Sí, ahí le toman unos datitos, sí, de su historial clínico, sus antecedentes, su medicación que a lo mejor usted está tomando, y de esta manera nuestros profesionales de la salud efectivamente determinan si usted está con buen o mal control en el caso de la diabetes, o si de pronto quiere una atención con respecto al problema de la tiroides. También efectivamente nuestro personal de salud lo orienta de la mejor manera con una ecografía. Vale el caso comentar casos que hemos tenido en nuestra consulta de pacientes que han llenado, específicamente una paciente que nos visitó de Arenillas, que ella tenía un problema de salud con respecto a su problema de tiroides, tenía un hipotiroidismo, sin embargo no le habían hecho nunca un eco de tiroides. Tal es el caso que el día de la consulta le realizamos este examen, sí, que nosotros lo hacemos, como siempre decimos, de manera complementaria a la consulta, le hacemos el eco totalmente gratis, y tal casualidad que esta paciente tenía un nódulo en la tiroides. Después de la explicación de estas lesiones a nivel de la tiroides, la paciente decidió hacerse la biopsia, que en este caso es la punción de este nódulo, porque es la única forma de saber qué contenido tiene este nódulo, si este es bueno o en su defecto también puede ser malo. Y resulta que después de 3 días de, obviamente, hacer el estudio de patología, resultó ser un nódulo maligno. Y esta paciente ya está ahora mismo ya haciéndose el chequeo prequirúrgico para poder operarse, porque esto es la forma, pues obviamente, de garantizar un buen control de la enfermedad tiroidea. Recuerden que efectivamente, si no se hace una ecografía, no se puede hablar de un buen control en la tiroides, porque a veces, como siempre lo digo, hay pacientes que solo se han hecho un examen de laboratorio,
3: y esto queda inconcluso el examen, y por esta razón el paciente no sabe que tiene un nódulo, o inclusive en este caso un cáncer de tiroides que pudo ventajosamente ser diagnosticado a tiempo y que después de la intervención quirúrgica que realiza esta paciente va a tener una evolución muy probablemente favorable. Esperemos que no le dé un problema mayor y que no necesite yodo radioactivo. Después de la cirugía se podrá saber y determinar hasta dónde se ha extendido este tumor. Sin embargo, hay muchos pacientes que hoy en día no saben de estas circunstancias, están tomando su tableta de levotiroxina, sin embargo desconocen cómo está la tiroides porque no han llegado a hacerse un eco, no les ha hecho quizás un médico de cabecera una ecografía y el paciente ignora por completo que puede tener un problema más serio relacionado con la tiroides, porque a veces el paciente toma la tableta y se confía, dice, no, el doctor me dijo que todo está bien, pero si le han hecho un eco, nunca me han hecho un eco, doctor. Entonces, es uno de los errores, si se quiere, que se cometen diariamente en una consulta médica de tiroides, porque el paciente no completa el diagnóstico de su problema tiroideo. En los pacientes con diabetes también, siempre es importante que el paciente haga un control no solo de su glucosa, porque como bien digo siempre, el paciente también se confía de que tomando las tabletas para la diabetes ya está controlado, pero sigue comiendo lo que quiera, sigue no cuidándose en la dieta, no hace ejercicio, y de esta manera la enfermedad lo que está más bien es avanzando todos los días, a tal punto que a veces el paciente ya amanece con la visión borrosa porque se ha desprendido la retina, o en otros casos ya el paciente empieza a orinar espumoso porque tiene problemas ya de los riñones, y en otros casos inclusive el paciente ya tiene una herida de pie diabético que puede terminar en una amputación. Pero siempre, como señalamos en nuestro centro de atención especializada en diabetes, obesidad y tiroides, contamos con los aparatos de más alta tecnología para lograr un diagnóstico temprano. En el caso de la tiroides, pues la ecografía nos permite saber y completar el diagnóstico. En el caso de la diabetes, contamos con el equipo de última tecnología como Sudoscan para diagnóstico de la neuropatía diabética, una de las complicaciones más frecuentes de la diabetes. Y en el caso de la vista, contamos con la cámara retinal no midriática que nos permite hacer el fondo de ojo para saber si usted tiene un problema o no de retina o de mácula y atender con prontitud los problemas de disminución de la agudeza visual, que esos pacientes que ya están viendo borroso, que se les dificulta mirar tanto a lo cerca como a lo lejos, su retina puede estar empezándose a desprender y este es el mejor momento para hacer un control siempre y cuando el valor del azúcar esté en óptimas condiciones. Contamos efectivamente con exámenes de electrocardiograma, contamos con el personal especializado en el manejo de los últimos tratamientos de la diabetes. Nosotros estamos siempre a la vanguardia del conocimiento de esta enfermedad. Sí, somos médicos especialistas, tanto mi persona como la doctora Michelle que nos acompaña, examinan todos los días a los pacientes y nos permiten garantizarle un buen control. Si usted está tomando un medicamento que a lo mejor no le está controlando bien la glucosa, nosotros le asesoramos, le informamos y le orientamos en el mejor tratamiento, no solamente para el control del azúcar, sino también para el control de las complicaciones si ya han empezado a presentarse en el paciente con diabetes, y damos así el mejor tratamiento que hoy en día la ciencia nos permite 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Esto es, amigos, el día de hoy lo que les he podido traer como información. Espero que sea de gran ayuda para todos ustedes y recuerden que prevenir es mejor que lamentar. Conmigo será hasta el día de mañana.

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2: De 2 días de su hallazgo, el domingo 23, los cuerpos que fueron encontrados en una vivienda de Santa Elena, embalados en una funda plástica envuelta con cinta, ya fueron identificados. Angélica González y Óscar Parra mantenían una relación sentimental y eran habitantes del barrio Quiquilay, en Chanduy, Santa Elena. 5 personas fueron detenidas por este crimen. La fiscalía confirmó en su cuenta de X que 4 de ellos quedaron con prisión preventiva. El quinto es un menor de 14 años que fue aislado. Las 4 personas fueron procesadas por los delitos de asesinato, tráfico de drogas y tráfico de armas. En la audiencia de flagrancia, uno de los aprehendidos señaló que recibían órdenes de 2 personas identificadas con los alias de la T y la F. La policía dio con el lugar luego de recibir alertas ciudadanas acerca de personas que movilizaban unos cuerpos en una tricimoto.
3: La existencia de una organización criminal que habría ejecutado a 2 personas, las mismas que intentaban arrojar los cuerpos, dejándolos abandonados en las vías de la provincia de Santa Elena.
2: Al revisar los cadáveres, los agentes encontraron que tenían golpes, contusiones e impactos de bala. Agregó que el doble crimen podría tener relación con una disputa de territorio entre bandas criminales.
3: Las condiciones que los cuerpos se encontraban, por supuesto, esto pretendía causar mucho temor en la población y dejar un mensaje para la organización contraria.
2: Durante el operativo hallaron droga y celulares, además de 6 armas de fuego y municiones enterradas en el patio de la vivienda. Las armas ahora son analizadas para saber si se utilizaron en otros crímenes de esa provincia.
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4: El juicio en el caso AAA comenzó formalmente el 8 de marzo de 2026. Desde entonces transcurrieron 147 días calendario hasta el cierre de los alegatos finales del 2 de agosto. Aunque las audiencias no fueron continuas, según el proceso fueron 19 jornadas de juzgamiento. Solamente Fiscalía necesitó 10 días para terminar de presentar su prueba. El registro del Ministerio Público señala que ante los jueces fueron expuestos 24 testimonios y 110 documentos.
5: Y con ello, próximamente retomarán la audiencia y darán su resolución oral.
4: Las pruebas de la defensa también llevó tiempo para ser presentadas, pues se registraron testimonios, peritajes y documentación con los que intentaron desvirtuar la acusación de Fiscalía. El Ministerio Público sostuvo que existió un esquema para desviar 22 millones de galones de combustible subsidiado, provocando un perjuicio económico para el Estado ecuatoriano superior a 61 millones de dólares.
6: Yo considero que Fiscalía ha sido reiterativa en la enunciación de que existió un delito, de que existió un gravísimo perjuicio económico para el Estado de decenas de millones de dólares por la comercialización irregular de combustibles y, consecuentemente, identificados los procesados que habrían participado, el tribunal posiblemente esté orientándose a una sentencia condenatoria.
4: Es por ello que se solicitó para Aquiles Álvarez la pena máxima de 6 años y 9 meses de reclusión, además de una reparación integral de 61.5 millones de dólares, a lo que se sumó la Arch y Petroecuador. Este domingo ya no se presentarán pruebas, sino una resolución de los magistrados, en donde se conocerá si son o no responsables del delito por el cual están siendo imputados, marcando un precedente importante a nivel jurídico en el país.
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7: En medio de las intervenciones gubernamentales a los sistemas de videovigilancia de Quito y Guayaquil, la Asamblea Nacional arrancó el tratamiento de una ley que regula la operatividad de cámaras públicas y privadas para enfrentar al crimen organizado.
8: Lo que estamos buscando con esto es tener información para trabajar de manera preventiva, ya no tanto reactiva en lo que es la prevención del delito.
9: Para acceder a las cámaras, a los datos, pues tendremos que acudir a los órganos judiciales para que otorguen la correspondiente autorización.
7: La normativa prevé centralizar la información de los sistemas de videovigilancia por parte del ECU 911 y contempla el acceso a cámaras de privados que operen en el espacio público.
8: Nosotros vamos a crear un registro único del sistema de videovigilancia. Deben ahí registrarse el sector privado con todas las cámaras que apunten hacia espacios públicos. Un conjunto, por ejemplo, un conjunto que apunte hacia un espacio público, esa debería estar registrada en el registro único de videovigilancia.
7: El punto de mayor conflicto en la norma radica en el acceso a los sistemas de videovigilancia de municipios y prefecturas, pues quienes no proporcionen información podrían enfrentar sanciones.
9: Lo que debemos procurar es que esta ley responda a esta problemática, pero también se ajuste a los principios, a las garantías, a los derechos previstos en la Constitución de la República.
7: La ley también regula las telecomunicaciones no autorizadas al interior de los centros de privación de libertad.
8: Justamente es eso, ¿no? Evitar que se extorsione desde las cárceles, de evitar que se den órdenes de las cárceles y atacar esta plataforma operativa que se ha hecho por parte de los grupos de delincuencia organizada.
7: El proyecto plantea declarar a los centros penitenciarios como zonas de seguridad en telecomunicaciones y autorizar la instalación de inhibidores de señal. Con el objetivo de disuadir este tipo de actividades ilícitas, la ley propone modificar el Código Orgánico Integral Penal y así elevar en un tercio la pena de cualquier delito que se cometa desde el interior de las cárceles.
9: Se han cometido delitos desde adentro, han venido controlando y quizás organizando el cometimiento de los delitos fuera de la cárcel, desde adentro.
7: Y si las telecomunicaciones en cárceles son permitidas por personal policial o penitenciario, se impondrá una sanción de entre 3 y 5 años de reclusión a los responsables.
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10: El peso y la obesidad se han convertido en un problema de salud pública en Ecuador. Según la última encuesta STEPS de la Organización Mundial de la Salud, el 64% de los ecuatorianos

0: 150 millones de dólares por año representan los gastos derivados de la obesidad. Para el 2030 se estima que la obesidad va a producir una pérdida del 3% del Producto Interno Bruto.
1: La OMS advierte que antes de 2030, más de 1,000 millones de personas en el mundo vivirán con obesidad y califica esta enfermedad como la epidemia del siglo XXI. Frente a este escenario, la Comisión del Derecho a la Salud de la Asamblea Nacional analiza el proyecto de ley orgánica para la atención de las personas con obesidad. La propuesta es tener una ley para promover hábitos de vida saludables y fortalecer la prevención, diagnóstico, manejo, seguimiento, tratamiento y rehabilitación de la obesidad, tanto en el sistema de salud pública como en el privado.
0: Y la visión de esta regulación debe ser, de esta ley, debe ser promover una cultura de prevención.
1: Por ahora, la comisión trabaja en el informe para segundo debate, que prevé que esté listo el próximo mes.
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3: La frontera sur de Colombia, norte de Ecuador, es un punto clave para las operaciones de seguridad que emprende el gobierno de Abelardo de la Espriella. Y en esa línea, este jueves, el segundo día de su visita a ese país, el jefe del Comando Sur de los Estados Unidos, Francis Donovan, visitó destacamentos militares en Tumaco, Nariño, muy cerca de la frontera con Esmeraldas. Lo hizo acompañado del recién posesionado mando militar colombiano. Y aunque no se han dado mayores detalles sobre el tema, este miércoles, el jefe del Comando Conjunto de las Fuerzas Armadas de Ecuador confirmaba que en agenda estaba prevista una reunión con Donovan.
4: Tenemos ya una próxima reunión el 27 de este mes, nuevamente con el general comandante del Comando Sur, para ver el avance de esta planificación.
3: Ocurre mientras Estados Unidos aumenta su cooperación en la región. Desde el Comando Sur, a través de sus portales oficiales, se ha destacado incluso la necesidad de adoptar sistemas autónomos no tripulados en las tareas de interdicción marítima. En tanto que el gobierno colombiano ha dado un giro de timón en su lucha contra el crimen organizado. Abelardo de la Espriella ha dejado de lado la llamada política de paz total de Gustavo Petro, ordenando la extradición de 5 miembros de grupos armados que antes eran negociadores de paz.
5: La farsa de la paz total terminó para siempre.
3: Según las cifras de su gobierno, 21 cabecillas han sido dados de baja. 530 integrantes de organizaciones delictivas han sido capturados. Además, 13 toneladas de cocaína han sido decomisadas y 83 puntos de producción de alcaloide destruidos.
5: Son terroristas y así los vamos a tratar.
3: Desde Ecuador se advierte con actuar con fuerza ante un posible desplazamiento de insurgentes de territorio colombiano. Y ahí la coordinación con el Comando Sur, este jueves en la frontera común, será importante.
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6: La presidenta de la Comisión de Seguridad, Inés del Arco, culminó su intervención así.
7: Si antes hubiese existido esta ley, estos personajes hoy estarían pagando una condena por ser parte funcional del narcotráfico.
6: Se refiere al contenido de la ley antimafias que fue discutido en el Pleno de la Asamblea Nacional. La propuesta establece sanciones para toda la estructura criminal.
7: La pena de 22 a 26 años se extiende a las personas que ejerzan funciones de dirección, financiamiento, mando, control, coordinación estratégica u organización. Pena de 10 a 13 años y a quienes se integren formalmente a estos grupos de delincuencia organizada. Pena de 10 a 13 años a quienes colaboren de manera externa y relevante, pero sobre todo consciente.
6: La presidenta de la Asamblea Nacional, Michelle Mancheno, dijo que el país empezó a enfrentar problemas de criminalidad a raíz de decisiones políticas mal tomadas.
8: Y hablamos de esa década, una década marcada por la politización de la seguridad, donde estas decisiones debilitaron al Estado, desmantelaron sistemas de inteligencia y, sobre todo, importante, la no renovación del convenio con Estados Unidos para la base de Manta.
6: La ley antimafias establece sanciones para los operadores de justicia que con sus decisiones ayuden a los delincuentes.
9: El delincuente que delinquió, que violó, que robó, que mató, debe pagar por el número de delitos que cometió y no solamente por uno, y uno y medio en el mejor de los casos.
6: Además, plantea un proceso ágil para recuperar y vender bienes que sean incautados al crimen organizado, a través de la figura de la declaratoria de abandono.
10: No solo incautar bienes, sino que el Estado pueda hacer posesión de los mismos, pueda tener una venta anticipada de los mismos y que el Estado deje de perder millones de dólares en mantener los bienes que son ilícitos.

0: Pente establece que a través de la figura de la cooperación eficaz, solo se entregarán beneficios a las personas que estén detenidas, colaboren con la justicia y que a través de esa colaboración existan resultados en contra de una organización criminal.
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2: El concurso para designar al nuevo fiscal general ya tiene un nuevo cronograma, pero los nuevos plazos todavía no son públicos. Han pasado 41 días desde que el Pleno del Consejo de Participación dispuso actualizar la hoja de ruta y recién este miércoles la Comisión Ciudadana de Selección la aprobó. La comisión justifica que los plazos se ajustan a las actividades que aún se deben cumplir, entre ellas las audiencias públicas de las impugnaciones ciudadanas, en las que se presentarán las pruebas de cargo y descargo de los candidatos.
3: Es decir, partimos de la base de que se tienen que realizar sí o sí 38 audiencias de impugnación ciudadana.
2: Esto sin contar con las impugnaciones que podrían ser reincorporadas si el Pleno del Consejo acepta alguna de las apelaciones presentadas contra su inadmisibilidad. De ser aceptadas algunas de las apelaciones, el número de impugnaciones que deberán ser expuestas en audiencia podría aumentar, un número que ya es difícil de manejar dentro de los plazos establecidos en la normativa.
4: El reglamento establece 3 días. Pero esta comisión ciudadana, al realizar el análisis respectivo, determina un plazo, un término más para poder resolver.
2: Entre las 11 impugnaciones que fueron inadmitidas, hay varias dirigidas contra candidatos que están entre los mejor puntuados. 4 fueron presentadas contra la jueza nacional Daniela Camacho, 3 contra el fiscal general Carlos Alarcón, 2 contra la jueza de Pichincha Maritza Romero, 1 contra el ex juez Walter Macías y 1 contra el abogado Gabriel Pereira. Con los plazos que establece el reglamento para notificar a los impugnados y que estos contesten con sus pruebas de descargo, dichas audiencias se desarrollarían la segunda semana de septiembre.
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5: Entre los detenidos está alias Cuja, Pechón y Pocholo. Según la policía, avezados delincuentes quienes lideraban este grupo, presuntos integrantes de una banda delictiva que venía operando bajo el delito de extorsión en la parroquia Bella María.
6: Información reservada de una de las víctimas a quienes exigían una cantidad considerable de dinero para no atentar contra su vida y posteriormente pagos mensuales que debían efectuar. Se activaron las unidades investigativas logrando la aprehensión de los ciudadanos.
5: En los allanamientos sellaron estos impresos con la frase "Te tengo ubicado, a tu familia igual, este es el último mensaje, tienes 24 horas. Eran amenazas para forzar el pago de las personas que tienen sus negocios en esta ciudad.
6: Se encontró en poder de estos ciudadanos panfletos que evidencian las amenazas e intimidaciones a los distintos sectores productivos del Cantón Santa Rosa. Bananeras, camaroneros, exigían sumas de entre 10,000 y 20,000 dólares para no atentar contra la vida de las personas.
5: Como evidencias están 3 armas de fuego, munición de diferentes calibres, 3 motocicletas, 7 celulares, 2 panfletos y dinero en efectivo.
6: Este es otro duro golpe a los grupos de delincuencia organizada.
5: Los aprehendidos quedaron a disposición de la autoridad competente para el proceso de encarcelamiento. Los denunciantes esperan que a estos delincuentes les caiga todo el peso de la ley.
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7: El USS San Antonio y el destructor Gridley, navíos insignias de la Fuerza Naval estadounidense, atracaron desde el lunes en el puerto de Manta, Manabí. La presencia de las embarcaciones no pasó desapercibida. En la cubierta del USS San Antonio se divisó además helicópteros Black Hawks, aeronaves utilizadas en operaciones tácticas de elevación media. Según el ministro de Defensa Giancarlo Lofredo, la presencia de estos navíos es la muestra de la cooperación que mantiene Ecuador con Estados Unidos en el combate al narcotráfico en alta mar.
8: Y tienen una autonomía de alrededor de 45 días en el mar. Entonces está provisionándose para empezar su tour de permanencia en alta mar, porque estas embarcaciones vienen a cooperar con nosotros en el trabajo antinarcótico en alta mar.
7: El USS San Antonio tiene una longitud o eslora de 208 metros y un ancho o manga de 32. Pesa 25.300 toneladas y puede transportar entre 600 y 800 infantes de marina. El destructor Gridley, por su parte, pesa un poco más de 9.200 toneladas y puede transportar a unos 400 marinos.
8: Y tenemos el apoyo de Estados Unidos también decidido y ha demostrado con medios que están viniendo y que están ya aquí, que son una realidad, que no son palabras ni ofrecimientos. Tenemos personal del Comando Sur trabajando acá, en el Comando Conjunto, en planificación de operaciones, por pedido a nosotros inclusive, tenemos un coronel que está acá trabajando con nuestros coroneles en el Comando Conjunto.
7: Este jueves las naves estadounidenses dejaron el puerto de Manta. Su visita ocurre en medio del combate al narcotráfico en aguas del Pacífico. Antes de su paso por Ecuador, el USS San Antonio realizó operaciones cerca de Panamá.
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9: El Consejo Nacional Electoral CNE busca blindarse con el apoyo de la Unidad de Análisis Financiero y Económico UAFE para garantizar que las elecciones seccionales y de los miembros del Consejo de Participación Ciudadana y Control Social CPCCS se desarrollen con transparencia.
10: La firma de este convenio es un mensaje de advertencia para quienes pretendan vulnerar las reglas del juego democrático, pero sobre todo es un mensaje de confianza para la ciudadanía. El CNE y la UAFE nos constituimos hoy en un frente común, técnico e inquebrantable para proteger la pureza del voto popular.
9: Se trabajará bajo 4 parámetros, entre estos, lavado de activos, actos de corrupción y financiamiento ilícito de la política.
10: La democracia no puede estar al servicio de intereses oscuros, ni puede permitirse que la voluntad soberana del pueblo sea distorsionada. Por ello, el Código de la Democracia nos faculta expresamente para controlar, fiscalizar y realizar exámenes de cuentas sobre el monto, origen y destino de los recursos utilizados en las campañas electorales.
11: La democracia no se defiende únicamente en las urnas. También exige garantizar la legitimidad de los fondos que intervienen en una campaña y contar con mecanismos capaces de detectar oportunamente señales de alerta y posibles vinculaciones con grupos de delincuencia organizada.
9: Buscarán anticiparse a posibles delitos analizando información financiera para determinar perfiles económicos sospechosos en las cuentas de las organizaciones políticas, candidatos o aportantes.
11: Esta labor se desarrollará antes, durante y después de las elecciones 2027, aportando herramientas para prevenir el ingreso del dinero de origen ilícito en la actividad política.
9: Influencia del crimen organizado en procesos electorales, que no sería nada nuevo.
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7: Las cosas estuvieron mal desde el principio. Eso se desprende del informe de Contraloría sobre el contrato con Progen para generación eléctrica terrestre en Salitral y Quevedo. En la misma fase preparatoria, por ejemplo, se solicitaron manifestaciones de interés para un contrato emergente antes de que siquiera se declare emergencia. Las resoluciones de inicio se emitieron sin estudios de mercado finalizados y el presupuesto referencial se basó en proformas de Progen. Esa empresa fue invitada y adjudicada directamente sin acreditar capacidad técnica, económica ni legal. Ofertó motores que dejaron de producirse en 2019, que no funcionaban con combustible pesado. Progen no acreditó capacidad técnica para ser adjudicada.
12: La carta del fabricante confirmó que Progen únicamente fabricaba generadores y no motores, incumpliendo el requerimiento de fabricar unidades completas.
7: Ya contratada, se pagó el 70% del contrato de Salitral, $69.6 millones, basándose en un informe visual limitado de los generadores, según Contraloría, sin incluir evaluación técnica ni verificación exhaustiva. Y a pesar de informes que señalaban, por ejemplo, que las placas físicas de los 29 generadores tenían inconsistencias, como el factor de potencia que llegaba a 0,7 cuando el requerido era 0,8. Se ofertaron equipos de 2023 y el año de fabricación de los entregados era de 2009, o estaba sin registrar. Las placas estaban con doble estampado y sobrepintado.
12: De la misma forma, existió la falta de un informe técnico conjunto respaldado por los 8 servidores que fueron comisionados del exterior, derivándose en un pago indebido de $27,822 en viáticos.
7: Hay un informe de responsabilidad penal que por ley es reservado, y se han determinado responsabilidades civiles por $69.6 millones. A pesar de esto, el trabajo de Contraloría todavía tiene pendientes
13: 9 informes de responsabilidad civil y de los 49 exámenes de declaraciones patrimoniales de funcionarios, solo 8 han concluido, entre ellos 5 de la central de Catamayo. 41 se anunció que se realizarían de forma paulatina. Se mantiene en reservas y entre los examinados están exministros de energía.
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14: Ecuador suma 28.652 casos de dengue en lo que va de 2026. La cifra preocupa porque los contagios registrados superan a los reportados en el mismo periodo de 2025. En el hospital IES Los Ceibos, el incremento también se hace evidente. Alrededor de 20 pacientes por semana llegan con síntomas leves que se pueden complicar. Pero ¿cuáles serían estas señales de alarma?
15: Un porcentaje de pacientes puede cursar un dengue sin signos de alarma. Tiene fiebre, pasa una semana, mejora, baja la fiebre, no aparece ningún signo de alarma y el paciente se recupera. Sin embargo, hay otros pacientes que cuando va desapareciendo la fiebre, que se interpretaría como una mejoría, pueden aparecer ahí los signos de alarma, como dolor abdominal, vómitos persistentes o sangrado de mucosas. Entonces, basta con un signo de alarma para que el paciente deba y tiene que ser manejado, pues obviamente, en una unidad hospitalaria.
14: El problema no termina en los hospitales. También está en el principal transmisor de la enfermedad, el mosquito Aedes aegypti. La razón, pues estaría desarrollando mayor resistencia a algunos de los insecticidas utilizados para combatirlo, obligando a los ciudadanos a reforzar medidas.
16: Y principalmente en casa, no tener los tachos llenos de agua, botar toda esa agua sucia. Eso es lo que evitamos.
14: Y ante la aparición de síntomas, una recomendación es fundamental, no automedicarse.
17: Con un pequeño síntoma siempre acudir al médico.
18: Sí, así es, eso sí. Prevenir, porque no hay que esperar que la enfermedad lo ataque a uno.
15: Y usar repelente, mosquiteros y bueno, acudir a la unidad hospitalaria cuando sea necesario y que se identifiquen estos signos de alarma.
14: De acuerdo con el último informe de la Organización Panamericana de la Salud, los datos hasta el 25 de julio, Ecuador es el único país de Sudamérica donde se registra un aumento de casos de dengue.
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19: El operativo Apolo 28 mostró sus resultados en el cuartel de la policía de Durán. Hasta el punto fueron trasladadas las evidencias incautadas durante los allanamientos ejecutados entre la madrugada y la mañana de este jueves. Las intervenciones también dejaron varias personas detenidas. El comandante general de la Policía Nacional llegó al lugar para informar los detalles de este nuevo golpe contra las organizaciones delictivas que operan en el cantón.
20: 26 aprehendidos. 8 por boleta de rebeldía, premio tenencia de armas, receptación, 24 hombres, 2 mujeres y 2 de nacionalidad venezolana. 9 de ellos con antecedentes penales por los delitos de robo, tentativa de asesinato, tráfico de drogas, tenencia de armas. Y dentro de los indicios que hemos encontrado son 20 armas de fuego, 3 tipo escopeta, 4 tipo de revólver y 13 tipo pistolas.
19: Entre los capturados destacó un sujeto que ya había sido detenido anteriormente y que, según las autoridades, estaría relacionado con varios asesinatos. Durante los procedimientos, los agentes también encontraron imágenes de la Santa Muerte y otros elementos presuntamente vinculados a rituales oscuros.
20: Los últimos allanamientos que se hicieron en el sector de Prosperina logró la aprehensión de 2 ciudadanos en cuyo poder se encontraron 2 armas de fuego e uniformes similares a los que utiliza la Fuerza Naval.
19: De acuerdo con el comandante general de la policía, estas intervenciones forman parte de una estrategia para debilitar las estructuras criminales, retirar armas de las calles y localizar a personas requeridas por la justicia.
20: Hoy por hoy, en Segura EP, logramos la inmediata captura de 2 delincuentes que son los sicarios y que victimaron el día de ayer a un ciudadano en el sector de la Florida. Delincuentes que los estamos presentando el día de hoy, que son sacapintas.
19: La institución anticipó que operativos similares se replicarán en otros sectores de la zona 8 y en diferentes puntos del país.
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9: Después del inicio oficial de la obra, el primer tramo del quinto puente comenzó a tomar forma en el sur de Guayaquil.
0: Este jueves arrancó la colocación del primero de los pilotes que sostendrán el viaducto, que se levantará en plena zona portuaria, entre la avenida 25 de Julio y la Cacique Tomalá. El ministro de Infraestructura, Roberto Luque, explicó que solo este viaducto tendrá cerca de un kilómetro de longitud.
21: 1.100 pilotes que van a ver, hoy empezamos con el primero de ellos. En la mayoría de los pasos elevados de aquí de Guayaquil tienen algo entre 200 y 400 metros. Este es un viaducto mucho más grande que el promedio de viaductos que se están manejando.
0: Esta estructura incluirá zonas verdes y lugares peatonales y forma parte del tramo 1A, el primero de un corredor logístico que cuando esté completo tendrá 44 kilómetros y 5 puentes. El objetivo es conectar los puertos del sur de Guayaquil con Durán y la vía Puerto Inca Naranjal, reduciendo el paso del transporte pesado por las vías urbanas. Obviamente no se construirá todo de una sola vez, sino que será levantado por tramos. Para este primer frente, el gobierno maneja un plazo de ejecución de 2 años y demandará cerca de 134 millones de dólares.
21: El otro frente de trabajo es la vía alterna, justamente, que es paralela a la Cacique Tomalá. El otro frente que también va a arrancarse pronto es el del Planetario, que ya está el diseño completamente listo y que se va a empezar a ejecutar.
0: Pero hay otros asuntos que todavía deben resolverse. Uno de ellos es la expropiación de viviendas en la Cacique Tomalá.
21: Va a ir avanzando conforme la obra avance. La mayoría ya están resueltas en cuanto a dónde tienen que irse. Hay unas que ya están pagadas y están en trámite algunas otras, ¿no?
0: Las autoridades adelantaron que por el trazado de la obra deberán reubicarse tuberías y líneas eléctricas, pero no precisaron cuánto tiempo tomará completarlos. Mientras avanza el pilotaje, el gobierno también prepara la nueva contratación de los tramos 4 y 5, que quedaron pendientes tras la liquidación del convenio con la prefectura del Guayas.
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22: Con el fin de evitar aglomeraciones, largas filas y horas de espera, la Agencia Nacional de Tránsito eliminará el agendamiento de turnos en su página web para la emisión o renovación de licencias.
23: Se va a eliminar la parte de la fecha y la hora. Se mantiene el tema de la agencia. Todavía estamos ligando la atención, que la gente escoja la agencia donde quiere ser atendido. Simplemente hace su pago y puede ir a la agencia que quiera.
22: Es decir, la ciudadanía solo deberá acudir a la agencia de su preferencia el día que coincida con el último dígito de su cédula.
23: Siempre se tiene en función del orden de llegada, ¿no? El habilitante para ser atendido es el último dígito de su cédula. Lunes 1-2, martes 3-4, miércoles 5-6, jueves 7-8, viernes 9-0.
22: No obstante, hay confusión, pues actualmente al momento de hacer el trámite en la web, usted aún puede seleccionar la fecha y hora para ser atendido. Sin embargo, este documento ya no es válido.
24: Saqué el turno desde junio y me asignaron para este lunes. Entonces yo vine el lunes y justo ahí me madrugaron que no valía ya los turnos, pero y que era con el dígito de la cédula, pero sin embargo que era requisito tener el turno, lo que me parece un poco absurdo.
23: El turno que usted escoge en la página web es simplemente para validar el pago que se hace, digamos, pero ya no el turno no es el que manda o el que habilita, digamos, la atención de la persona.
22: Villacrés sostiene que el servicio para la emisión o renovación de licencias se está estabilizando en el 80% de las provincias, luego de haber registrado una gran cantidad de turnos represados a escala nacional.
23: Nosotros un número de aproximadamente 10.000 licencias mensuales son las que se vencen, digamos, ¿no? las que tienen, deben ser renovadas. E incluso estamos ya atendiendo en ciertas agencias sin el último dígito de la cédula.
25: ¿Qué si se están demorando como mucho, pienso yo?
26: ¿Cuánto tiempo va esperando?
25: 2 horas y media, debería de ser más rápido.
22: Se prevé que este ajuste en el agendamiento de turnos en el sistema de la ANT esté listo desde el lunes 31 de agosto.
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27: La alerta se dio la noche de este martes cuando moradores de la parroquia Julio Andrade en El Carchi observaron que una persona de aproximadamente 39 años habría fallecido al interior de una camioneta producto de un ataque armado.
28: Recibimos una alerta del ECU 911 en el que una persona se encontraba herida por arma de fuego y aparentemente hubo un robo de vehículo.
27: Según información extraoficial, la víctima habría resultado herida durante un hecho violento en la parroquia vecina del Carmelo y había sido trasladada en una camioneta hasta el sector de Julio Andrade en su intento de pedir atención médica, pero falleció.
28: El señor es ecuatoriano. Las placas del vehículo aparentemente eran un vehículo con placas colombianas. De igual manera, esta persona presenta 2 antecedentes penales por tráfico ilícito de sustancias.
27: Al llegar al lugar, organismos de socorro verificaron que el hombre ya no presentaba signos vitales. Personal médico confirmó su fallecimiento. Por el momento se desconoce los verdaderos motivos de este ataque armado.
2: De lo que se conoce fue un vehículo con placas colombianas, las cuales dispararon contra la humanidad del señor alias Gavicho.
27: Personal especializado de medicina legal realizaron el procedimiento de levantamiento del cadáver para determinar las circunstancias exactas de su fallecimiento.
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3: Hace 7 días, Giovanni Alexander Rivera Muñoz, cabo primero de la Armada del Ecuador y buzo profesional, está desaparecido bajo las aguas que rodean el campo Amistad. El pasado jueves 20 de agosto descendió para realizar un trabajo que tenía que ver con la colocación de un grillete de una boya junto a la plataforma para asegurar la infraestructura. 3 buzos más junto a Rivera estaban haciendo el trabajo para el que fueron contratados de manera particular. Ese día, Giovanni y sus compañeros empezaron a sumergirse desde las 10:30 de la mañana de uno en uno, por un lapso de 25 minutos. Según la versión que han recabado los hermanos del desaparecido, que hoy reclaman la búsqueda de su familiar, Giovanni trabajaba a una profundidad de hasta 50 metros y para subir a la superficie se deben hacer con paradas de descompresión. Su hermano Jerry asegura que la empresa que contrató el trabajo no da respuesta de lo ocurrido. Lo último que se supo es que Giovanni entró a las 12:50 y debía volver a la superficie a la 1:10. Asegura que hubo una última comunicación de Rivera por radio donde menciona buzo en ascenso a la 1:08, pero nunca apareció y desde entonces nada se sabe de él. Ni Petroecuador ni la empresa que da servicios al campo Amistad se han pronunciado al respecto de este hecho. La Armada Nacional está buscando a su compañero, pero hasta hoy sin indicios ni respuestas. La familia Rivera viajó de Esmeraldas a Machala, desesperada porque pasan las horas y se reducen las esperanzas de poder encontrarlo.
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4: 5 personas fueron detenidas en un operativo desplegado en Guayas, Manabí y Pichincha contra una presunta red que enviaba cocaína al exterior a través de encomiendas. La investigación duró cerca de 1 año y permitió identificar a los presuntos integrantes y su forma de operar. Según las autoridades, ocultaban la droga en productos y equipajes para intentar evadir los controles. En 4 allanamientos fueron detenidas 5 personas, 4 ecuatorianos y 1 ciudadano mexicano. La investigación relaciona a esta estructura con 3 envíos detectados en Quito y Manabí. El primero fue en abril, en el aeropuerto Mariscal Sucre, donde se encontró más de 1 kilo de cocaína oculto en un doble fondo, con destino a Estados Unidos. Un día después, en el mismo aeropuerto, fueron localizados más de 350 gramos ocultos en un producto que tenía como destino Nueva York. Y el 25 de agosto, otros 465 gramos fueron detectados en una agencia de envíos, también con destino a Nueva York. En total, se decomisaron cerca de 1,8 kilogramos de cocaína, cuyo valor, estimado en Europa, supera los $85,000. Durante el operativo también fueron incautados $35,125 en efectivo, un arma de fuego, un vehículo y 5 celulares. Los 5 detenidos quedaron a órdenes de las autoridades, que definirán su situación judicial.
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5: La oferta puede llegar directamente al celular, publicaciones en redes sociales, mensajes de WhatsApp o llamadas con una promesa que resulta atractiva, invertir dinero y recibir ganancias rápidas, o conseguir un crédito sin los requisitos que exigen las instituciones financieras reguladas, son algunas de las estrategias que utilizan entidades que captan dinero de manera ilegal en el país. En total, 127 entidades de captación ilegal de dinero fueron identificadas en el Ecuador entre 2025 y 2026.
6: Hemos detectado una institución, por ejemplo, fantasma, ilegal, que manejaba más de $50 millones. Tal vez en el sector del crédito informal manejado por los agiotistas o chulqueros puede ser superior a los $10,000 millones.
5: Según la Superintendencia de Bancos, la mayoría utiliza las redes sociales para contactar a sus potenciales clientes.
6: Los delincuentes están utilizando inteligencia social a través de redes sociales. Entonces eso tiene un impacto nacional. Tenemos las herramientas para seguir buscándolos, los vamos vamos a encontrar y los vamos a seguir denunciando.
22: Pero no todas operan únicamente en el mundo digital. Algunas incluso cuentan con oficinas físicas, lo que puede generar una falsa sensación de legalidad y confianza entre quienes entregan su dinero. De allí que las autoridades una vez más llaman a la ciudadanía a educarse en materia financiera para así evitar ser víctimas de estos negocios ilegales.
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7: El video difundido a través de la red social X generó reacciones y fue comentado por el ministro de Infraestructura y Transporte, Roberto Luque, quien calificó la maniobra como inaceptable y solicitó a la Agencia Nacional de Tránsito, ANT, a realizar el respectivo seguimiento del caso.
8: Hemos abierto ya un expediente justamente para poder iniciar el proceso sancionatorio contra la operadora, pero dentro de este expediente igual se solicita la información, obviamente, del chofer, que nosotros no sabemos. No vemos ahí en el video quién es el chofer y el número de unidad. Nosotros sancionamos a la operadora y CTE o policía, dependiendo de la zona, son los que sancionan al conductor y a la unidad. Se les ha dado un plazo de 4 días para que nos envíen la información y con eso poder avanzar con el expediente, ¿no? Y si no contestan y si no envían, igual hay una sanción, digamos, por no contestar, obviamente, ¿no?
7: En Ecuador, adelantar o rebasar a un vehículo en zonas peligrosas está tipificado con una contravención de tránsito de cuarta clase según el COIP. Estas pueden tener una multa económica equivalente al 30% de un salario básico unificado, pérdida de 6 puntos a la licencia de conducir.
8: Esta operadora tiene ya un expediente abierto desde noviembre del año pasado, me parece que fue la fecha del siniestro, digamos, y se abrió el expediente. Entonces ya puede ser considerado tal vez una falta reincidente, entonces ya hay que ver ahí la parte ya jurídica, digamos, cómo se desenvuelve y llegar a la sanción que tiene que ser, digamos, ¿no? La sanción que haya que poner.
7: Así como hay conductores irresponsables al volante, hay otros que se capacitan mensualmente para evitar tragedias.
10: Recibimos capacitaciones cada 3 meses, 5 meses, sino que a veces hay también imprudencia. Nosotros igual los toman pruebas en Bolívar de capacitación, lo que es conducción, pruebas técnicas, visión, todo eso.
7: Según el visualizador de siniestralidad vial nacional de la ANT, hasta julio de 2026 se han registrado 12.933 siniestros, de los cuales el 4.1% responde a buses. Es por eso que la prevención, el respeto a las normas y la conducción responsable pueden marcar la diferencia entre un susto o una estadística más.
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12: Acuerdo histórico. Meta pagará 18.000 millones de dólares a varios estados de Estados Unidos para poner fin a un juicio en el que se le acusaba de favorecer la adicción de los menores a Instagram y Facebook. 51 estados y territorios, además de Washington, D.C., llegaron inicialmente a un acuerdo con Meta por 16.700 millones de dólares. Texas alcanzó un acuerdo separado con la empresa, lo que aumentó el pago total a cerca de 18.000 millones de dólares. La compañía estaba acusada de diseñar deliberadamente sus plataformas para captar a los usuarios jóvenes, de engañar al público sobre los riesgos y de recopilar de forma ilegal datos de niños menores de 13 años.
13: Me complace anunciar hoy un acuerdo en las 3 demandas independientes de nuestro estado contra Meta Platforms, Facebook, Messenger e Instagram. Estos acuerdos incluyen tanto una importante restitución monetaria para nuestro estado como, más importante aún, medidas cautelares que garantizarán que las políticas de Meta protejan a nuestros niños mientras usan estas plataformas.
12: Según el acuerdo, Meta acordó hacer cambios importantes que implican verificación sólida de la edad de los usuarios, impedir que los adolescentes usen sus aplicaciones durante la noche e imponer un límite de 2 horas de uso diario acumulado. Además, por defecto, las aplicaciones deberán desactivar todas las notificaciones durante el horario escolar. El acuerdo tiene lugar tras años de críticas de padres y expertos contra las redes sociales, señaladas de haber provocado una crisis de salud mental entre los jóvenes estadounidenses.
13: Esta es una victoria significativa para las familias de todo el país, para los padres, para los hijos, para quienes sufren en silencio y para quienes sufren públicamente. Este es un gran avance, un punto de inflexión.
12: El texto se aplicará solo a los adolescentes de los estados firmantes y no crea ningún precedente fuera de Estados Unidos. El documento que deberá ser validado por un juez señala que el acuerdo no constituye una admisión de responsabilidad ni de conducta indebida por parte de Meta, que ha negado de forma constante las acusaciones en su contra. El acuerdo llega una semana después de la apertura de este juicio, que se suma a otros dos casos similares en los que Meta ya fue condenado, en Santa Fe, Nuevo México y Los Ángeles, California. Otros procedimientos siguen en curso.
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9: La masiva riada que impactó el distrito de Rasugua, al norte de Nepal, en la frontera con la región autónoma del Tíbet, suroeste de China, deja por el momento un balance de 362 muertos y unos 1.400 desaparecidos reportados por las dos partes. Las autoridades de Nepal elevaron en su última actualización a 359 los fallecidos y, según la Junta de Turismo del país, al menos 644 turistas registrados en la zona del desastre siguen desaparecidos. China por el momento ha reportado 3 fallecidos y 558 desaparecidos en el condado tibetano de Chirong. Además, el portavoz del Ministerio de Exteriores chino, Lin Jian, afirmó que Nepal les ha notificado la desaparición de cerca de 100 de sus nacionales en la zona del desastre. Por su parte, la Organización Mundial de la Salud alertó, citando datos de autoridades de Nepal, que unas 10.000 familias del país necesitan ayuda urgente. El Servicio Geológico de Estados Unidos y China apuntan al colapso de un glaciar como causa de la inmensa riada, aunque inicialmente el organismo estadounidense relacionó el origen de la tragedia con un terremoto de magnitud 4,4 en Nepal y más tarde con un deslizamiento de tierra. Gran parte de las víctimas, según informan las autoridades, se encuentran a kilómetros de la zona de origen de la riada, arrastradas hasta la parte baja del río bajo una enorme masa de agua, lodo, piedras y la infraestructura de varias localidades.
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12: Equipos de rescate buscan este jueves a más de un millar de desaparecidos en la frontera entre Nepal y la región autónoma china de Tíbet, tras unas inundaciones repentinas y deslizamientos de tierra que dejaron pueblos enteros arrasados. Un aterrador video de vigilancia tomado desde el lado chino de la frontera muestra cómo el miércoles por la mañana una feroz pared de lodo y escombros engulló un edificio de varios pisos mientras decenas de personas corrían para salvar sus vidas. Cuando ocurrió, toda esta zona estaba llena de agua y una persona de corazón débil no habría podido mirarla. Por la mañana no podíamos estar aquí, solo se nos permitía mirar desde unos 20 metros de distancia, porque la policía no nos había permitido venir aquí. Si miras hacia abajo, todo estaba lleno de plantaciones de café. Todo ha desaparecido. El ruidoso torrente de agua y lodo, similar a un tsunami, azotó aldeas y pueblos a lo largo del curso de dos ríos, el Bote Koshi y el Trishuli. El ejército nepalí ha realizado varios sobrevuelos en la zona y ha rescatado a decenas de personas, mientras que a otras que vivían cerca del río en zonas de peligro se les ordenó que se reubicaran. Muchos de los desaparecidos son turistas extranjeros, informaron las autoridades sobre este desastre, que según el Servicio Geológico de Estados Unidos fue causado por el colapso de un glaciar que provocó un flujo de escombros y repercusiones catastróficas posteriores. La Federación Internacional de Sociedades de la Cruz Roja y de la Media Luna Roja informó que estaba enviando suministros de emergencia, entre ellos mantas, botiquines de primeros auxilios, camillas y bolsas para cadáveres. Estados Unidos prometió por su parte $500.000 en ayuda. Mientras tanto, los expertos advierten que un bloqueo persistente en un río podría provocar una nueva inundación. Las lluvias monzónicas de junio a septiembre suelen provocar mortíferas riadas y deslaves en todo el sur de Asia. Los científicos afirman que el cambio climático está aumentando la frecuencia y la intensidad de este tipo de fenómenos meteorológicos extremos en la región.
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14: La de Fabiana y Scarlett bien podría ser la boda más larga de la historia, y no, no estamos hablando de lo extensa que fue su fiesta en Santa Cruz. Es que para llegar hasta esta unión tuvieron que pasar 4 años de litigios legales en Bolivia. El 7 de agosto se hizo oficial el primer matrimonio igualitario en la historia del país.
15: Y durante el proceso hubo tantas barreras, tantas limitaciones. Hasta ese mismo día teníamos miedo de que iba a haber más barreras, más limitaciones, ¿no?
14: Solicitaron casarse en 2022, pero se encontraron con la negativa de la ley boliviana, en donde la Constitución reconoce el matrimonio como la unión entre un hombre y una mujer. Aunque en la nación se validan las uniones civiles legalmente desde 2020, la pareja quería el matrimonio civil.
15: Todo lo que hemos construido, nuestro dinero, nuestros planes, o sea, todo lo que hemos comprado, de pronto toda nuestra vida, ahora nos pertenece solo y únicamente a nosotras.
14: Un tribunal constitucional de La Paz falló a favor de ellas en marzo después de que Fabiana y Scarlett citaran una opinión consultiva de la Corte Interamericana de Derechos Humanos. Los estados deben ofrecer a las parejas del mismo sexo todas las protecciones legales que se otorgan a las parejas heterosexuales. Mateo Rodrigo Solares, un abogado trans, representó a la pareja y confía en que haya más matrimonios igualitarios.
0: Lo que pasa es que todavía estas parejas tienen como miedo, digamos, iniciar un proceso que termine durando los 3 años y 10 meses que duró el proceso de Fabiana y Scarlett, ¿no?
14: La justicia boliviana solo ampara el caso de Fabiana y Scarlett, y aunque la unión ya no puede ser anulada, el Tribunal Constitucional avanza con su revisión de este tipo de matrimonios para marcar un camino claro en una nación de tradición conservadora.
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16: A punto de cumplirse un mes de la entrada masiva de migrantes, la tensión aumenta en Ceuta. Miles de personas siguen en la ciudad mientras crece la crispación y se buscan soluciones a la crisis. El ministro de Política Territorial ha pedido el apoyo de todos los partidos para recuperar cuanto antes la normalidad. Ángel Víctor Torres, al frente del mando único, ha insistido en que los retornos son prioritarios, pero deben hacerse cumpliendo la ley. Asimismo, ha confirmado que se modificará el listado de instalaciones para retirar los polideportivos rechazados por Ceuta, pero ha advertido de que los espacios alternativos ofrecidos por la ciudad necesitarían meses de obras para ser habilitables. El gobierno también ha aprobado 25 millones de euros para atender a los menores migrantes, una partida rechazada por las comunidades donde Vox gestiona las competencias de infancia y considerada insuficiente por varias autonomías del PP. La ministra Cira Rego ha apelado además a la solidaridad de las comunidades y ha rechazado cualquier deportación masiva de niños. En el Congreso, Félix Bolaños ha insistido que el gobierno no tenía información sobre la entrada masiva.
17: El gobierno de España no tenía información ni previa ni precisa de la magnitud de la entrada de 70.000 personas en Ceuta que sucedió el 30 y 31 de julio. Esta es la realidad.
16: De visita en Ceuta, la fiscal general del Estado ha constatado la complejidad de la crisis y ha anunciado el envío de 3 fiscales de la península para reforzar la tramitación de asuntos relacionados con menores de extranjería. También ha viajado a la ciudad José María Aznar. El expresidente ha reclamado firmeza ante lo que considera un ataque a la soberanía nacional. Mientras tanto, las comparecencias de ministros continúan en el Congreso. La titular de Sanidad, Mónica García, ha anunciado que la próxima semana comenzará en Ceuta la vacunación frente a varias enfermedades infecciosas, con 45.000 dosis movilizadas por las comunidades autónomas.
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12: Presidente de Colombia, el derechista Belardo de la Espriella, anunció el miércoles la extradición a Estados Unidos de 2 líderes guerrilleros y negociadores de paz durante el anterior gobierno. Willington Henao, alias Mocho Olmedo, y Giovanni Andrés Rojas, alias Araña, ambos pertenecientes a disidencias de la extinta guerrilla de las FARC, fueron detenidos en 2025 durante el gobierno del izquierdista Gustavo Petro, pero su extradición no se había hecho efectiva por su participación en las negociaciones de paz con el gobierno de Petro, suspendidas por De la Espriella.
18: Con esta decisión enviamos un mensaje inequívoco. Los espacios de diálogo y de falsa paz no son refugios judiciales. Y la paz no será en nuestro gobierno una patente de corso para delinquir.
12: El presidente colombiano también anunció la extradición de otras 3 personas. Admirador de Donald Trump, el nuevo mandatario trabaja codo con codo con Estados Unidos para doblegar a los poderosos grupos ilegales que se financian con el narcotráfico en el país. El jefe del Comando Sur de Estados Unidos llegó el miércoles a Colombia para reunirse con la nueva cúpula militar, tras la autorización de bombardeos conjuntos contra el narco el 12 de agosto. Henao y Rojas pertenecían a disidencias que dieron la espalda al histórico acuerdo de paz de 2016 que desarmó a las FARC. Ambos se enfrentarán en Estados Unidos delitos como narcotráfico, porte de armas y narcoterrorismo.
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19: Tierra árida y sueños son rotos. Para agricultoras como Dolores, el calor y la falta de lluvia sepultaron su plantación de maíz en Tecoluca, a unos 70 kilómetros de San Salvador.
20: Esto es lo único que me quedó de una manzana de terreno, nomás este pedacito, porque es lo único que puedo regar.
19: Ha sido un agosto muy difícil. 14 récords de temperatura y las lluvias frecuentes por esta temporada han sido ausentes. Desde la Asociación Cámara Salvadoreña de Pequeños y Medianos Productores Agropecuarios advierten que toda la cosecha de agosto y septiembre se puede perder.
21: Y solo Dios sabe si va a llover o no va a llover.
2: porque la verdad que directamente aquí tres tormentas han caído de todo el invierno.
14: Es una crisis regional. En la vecina Honduras, el gobierno amplió la alerta roja por la sequía a 103 de los 298 municipios, mientras que más del 33% del territorio de Puerto Rico se encuentra bajo extrema sequía. En Sudamérica, el Niño golpea de manera distinta. En Colombia, los incendios han consumido más de 20.000 hectáreas. En Bolivia han sido más de 20.000 las familias que se han visto damnificadas por unas inusuales nevadas en 6 de los 9 departamentos de la nación.
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13: Khalid Sheikh Mohammed, el presunto cerebro detrás de los atentados del 11 de septiembre de 2001 en Estados Unidos, será juzgado a partir del 5 de junio de 2028. El anuncio fue hecho el jueves por un portavoz del Tribunal Militar estadounidense en la base de Guantánamo, en Cuba, donde Mohammed está detenido desde 2006. Este ingeniero de formación, que cursó estudios universitarios en Estados Unidos, era considerado uno de los principales lugartenientes del líder de Al-Qaeda, Osama Bin Laden. Mohammed ha dicho que fue quien ideó los atentados del 11 de septiembre de la A a la Z, pero además participó en otra serie de complots contra Estados Unidos. La operación más mortífera fue la del 11 de septiembre de 2001, que causó la muerte de casi 3.000 personas después de que aviones secuestrados se estrellaran contra las Torres Gemelas de Nueva York y el Pentágono en Washington, mientras otro aparato cayó en un campo de Pensilvania. Mohammed también asegura haber colaborado en el atentado con bomba de 1993 contra el World Trade Center, que costó la vida a 6 personas, y haber decapitado personalmente al periodista estadounidense Daniel Pearl en 2002. Tras su captura en marzo de 2003 en Pakistán, Mohammed estuvo recluido en instalaciones secretas de la CIA durante 3 años antes de ser conducido a la cárcel instalada en Guantánamo. Su juicio ha sido aplazado en numerosas ocasiones. El año pasado se retiró un acuerdo de culpabilidad que habría descartado una condena a la pena de muerte.
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3: Un gobierno que solo sabe robar y no sabe gobernar. Así se refirió el exmandatario de Bolivia, Evo Morales, contra el gobierno del presidente Rodrigo Paz durante un encuentro político organizado por distintos sectores simpatizantes a Morales.
21: Oportunamente dijimos, es un presidente por accidente, ahora se demuestra eso. Un presidente, un gobierno, solo sabe robar y no sabe gobernar. Y el pueblo boliviano sabe, y el mundo entero. Un gobierno, corrupción para su familia, y no hay gestión ni buena administración para Bolivia. No hay gestión pública.
3: Morales, contra quien pesan 2 órdenes de captura, también cuestionó el estado de excepción dictado por el gobierno tras las protestas sociales de mayo y junio en Bolivia, afirmando que la medida permitió implementar políticas de hambre.
21: Yo veo que el estado de excepción, llamado estado de sitio, como alguien dijo, había sido para más robar. Estado de excepción para implementar políticas de hambre.
3: Además, criticó las políticas económicas del Ejecutivo, como el reciente retiro de la subvención de precio del diésel para los considerados grandes consumidores. Morales permanece desde octubre de 2024 en el trópico de Cochabamba, custodiado por centenares de sus seguidores para evitar que se cumpla una orden de captura en su contra.
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13: Donald Trump cambió el jueves el nombre del lago Ontario a Lago América. El mandatario firmó una orden ejecutiva por la que cambia inmediatamente la denominación de ese lago, uno de los 5 grandes lagos situados en la frontera entre Canadá y Estados Unidos y que comparte nombre con la provincia canadiense de Ontario. Trump endureció su retórica con su vecino y tradicional aliado después de que Canadá anunciara una serie de aranceles de represalia sobre productos estadounidenses tras el fracaso de las negociaciones comerciales entre ambos.
12: Los funcionarios canadienses nos han tratado muy mal, son gente desagradable.
13: No es la primera vez que Trump toma una decisión de este tipo. En enero de 2025 ya había ordenado cambiar el nombre del Golfo de México a Golfo de América. Y el jueves señaló que quizás ahora tenga que cambiar la denominación del Océano Atlántico o del Pacífico, o quizás de ambos.
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4: Hay un desfile incesante de coches frente al Hospital Nacional de Oslo, donde se encuentra ingresado el rey Harald de Noruega. La reina Sonja, el príncipe Haakon y su esposa Mette Marit están a su lado. En un escueto comunicado han informado que el estado de salud de su majestad se ha deteriorado y es muy grave.